0: cambia el ánimo del equipo que va ganando y cambia el ánimo del equipo que va perdiendo. Entonces, pero ya con 10 jugadores se hacía muy, muy, muy difícil. Y una expulsión justa por lo demás, Juan Carlos. Nuevamente Montes que se iban en demanda del arco, y claro, Limache le puso ganas, pero era muy difícil. Católica también yo creo que se echó un poquito atrás, Juan Carlos, pensando que tiene partido como Libertadores esta semana. Perdió a San Pedro también. Entonces, creo que el equipo se resguardó un poco y no entró en tanto el golpe a golpe con Limache. Pero mire, el campeonato sigue, Limache está ahí en segundo lugar en este momento, tercer lugar. No hay que echarse a morir por una derrota. El equipo sigue siendo competitivo y no es cierto, yo creo que lo va a seguir demostrando más adelante.
1: Sí, además terminó expulsado Sosa en el segundo tiempo.
0: Sí, también. Pero ya es al
1: Son dos
0: final.
1: jugadores menos para el próximo partido también.
0: Fue al final del partido, sí. Sí, pero
1: Oiga, y a propósito de final del partido, el informe del árbitro Héctor Jona complica un poco al presidente de Deportes Limache, porque en el informe colocó que al finalizar el partido en el túnel de acceso a Camarines, el presidente lo habría encarado con comentarios fuera de contexto. Y un poco exaltado fue lo que colocó en su informe Héctor Jona sobre el presidente Limache, que estaba en un lugar donde no corresponde estar, tampoco decía en su informe el árbitro del partido Héctor Jona.
0: Malo, Juan Carlos, malo en realidad. Eso. Yo, en cuanto al arbitraje, Juan Carlos, no creo que haya incidido mayormente en el resultado. Creo que, no sé, creo que la expulsión de González estuvo bien. Y no, tampoco jugada
1: Un
0: polémica.
1: par de faltas que por ahí dejó correr y no sancionó en favor de Limache, como que a lo mejor pudo exaltar
0: Puede
1: un
0: ser,
1: poco a la gente.
0: puede ser. Yo creo que Limache viene un poquito tocado por la derrota con Palestino el otro día, que una derrota injusta, que eso también influye en el ánimo, y otra derrota ahora con Católica, pero mire, el campeonato es largo, Limache tiene buen equipo y hay que enfocarse en lo que viene, no en lo que pasó ayer.
1: La forma arbitral que tiene Jona como que es la que un poco exaspera.
0: Sí, tiene una forma que no es simpática, Juan Carlos
1: Sí,
0: Arbitral.
1: exactamente.
0: Sí, no es un personaje simpático. Pero no creo que haya influido mayormente en el resultado del partido. Los goles de Católica fueron bien conseguidos. No sé. Hay que dar vuelta a la página.
1: Exactamente, dar vuelta a la página. Próximo partido de Limache, recordemos, el domingo a las 3 de la tarde en la portada ante Deportes La Serena. Ahí tendrá que revertir este mal resultado el conjunto limachino
0: Sacarse
1: para
0: los balazos,
1: seguir.
0: como se dice.
1: Exactamente, para seguir en la parte alta de la tabla de posiciones. Ante la despedida. Mauricio, un saludo para la Agrupación Agrícola de Fútbol de Quillota, que hoy está cumpliendo 50 años. Mire, qué bonita fecha. 50
0: Por
1: años la
0: supuesto,
1: Agrupación Agrícola de Fútbol está celebrando en el día de hoy.
0: un gran saludo, Juan Carlos, para esta gente de campo que hace fútbol, que hace deporte todos los fines de semana.
1: Y recordemos que en el básquetbol, mañana lo vamos a comentar con más profundidad, por supuesto. Volvió a ganar San Luis, le volvió a ganar al puntero Sokol de Antofagasta, ahora acá como local en Viña del Mar. San Luis le ganó por 81 a 69, sigue peleando la posibilidad de clasificar el conjunto quillotano. Esperemos que por supuesto lo consiga. Se vienen tres fechas para el final del campeonato y ahí se va a definir todo en cuanto a la clasificación. Por el momento todavía está quinto, recordemos que clasifican cuatro, pero esperemos que el cuadro sanluisino pueda seguir en competencia en los playoffs del Básquetbol Liga 2 a nivel nacional. Mauricio, como siempre, agradecido su presencia en el programa, nos reencontramos en cualquier momento, ¿eh?
0: Así es, Juan Carlos, será hasta siempre y aguante el canario.
1: Nosotros nos vamos, eran estas todas las noticias, comentarios y entrevistas especialmente preparadas para el día de hoy. Será entonces, hasta mañana, amigos.
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Hola, ¿cómo están todos? Muy buenas noches, amigos del 101.5 FM, la radio Quillota. Iniciando una nueva semana, cortísima esta, laboralmente hablando, porque se viene otro atractivo fin de semana largo para quienes ya arreglaron algún permiso, algún beneficio para el próximo viernes 22. Estamos a lunes 18 de mayo de 2026, baja considerablemente la temperatura a esta hora. Y les damos las gracias por permitirnos presentar clásicos y consagrados en la parte final de este lunes 18 de mayo. Como decía, Chris Rea ocupa hoy la portada de nuestro programa con su clásico Josephine. Estaremos juntos hasta la medianoche escuchando buena música, la de esta modelo y cantante francesa Vanessa Paradis y la historia de Joe, el taxista.

Clásico de Tina Turner, otro de los lutos del rock en los últimos años. ¿Qué tiene que ver el amor con esto? Cuando muchas personas que se informan solo por las redes sociales repiten lo de las rebajas o el término de beneficios sociales, hoy día el gobierno regional anunció una millonaria cartera de proyectos, casi medio centenar de iniciativas en áreas de la salud, agua potable, pavimentación, recuperación de espacios públicos, en fin, estas cosas que la ciudadanía debe saber. El gobierno regional de Valparaíso aprobó fondos por 35 mil millones de pesos que van a permitir entonces desarrollar proyectos en distintas comunas de nuestra provincia de Quillota. Por ejemplo, cuando durante mucho tiempo se habló de la difícil situación hídrica, ahora, por ejemplo, habrán obras de construcción de un sistema de agua potable rural en la comuna de Nogales, con una inversión de 93 millones de pesos. Una posta rural para el sector de Giugiu en Limache, con una inversión de 1.800 millones de pesos. La reposición del estadio municipal en la comuna de Calle Larga, con una inversión de 4.000 millones de pesos. Esas son obras concretas que son propuestas por la comunidad, que los respectivos alcaldes entregan ahí como propuesta, como proyectos, para financiar con estos dineros del Fondo Nacional de Desarrollo Regional, para que tenga opinión de las cosas que pasan en esta zona y no repita eslogans y consignas. Clásico de Boy George, esto es The Crying Game.

Actor y cantante Don Johnson, dilo tal como es, tell it like it is. Clásicos y consagrados, en noche de lunes, en el 101.5 FM, la radio Quillota, de los éxitos de Thompson Twins, Hold Me Now.

0: Esta agrupación 10cc o 10 centímetros cúbicos, aunque tiene una buena producción discográfica, solo logró imponer dos títulos en este rincón del mundo: No estoy enamorado y Estas cosas que hacemos por amor.
1: Espéranos unos instantes, una pausa y continuamos con Clásicos y Consagrados en el 101.5 FM.
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Con los Tears for Fears y su clásico Todos Quieren Gobernar el Mundo, vamos a otro bloque de nuestro programa. En la noche de este lunes 18 de mayo, día de Eric y Erika, nombre de origen germánico, es variante femenina de Eric, significa aquella que lucha por su naturaleza. Eric y Erika, santoral para este lunes 18 de mayo, muchas felicidades. Clásico de Spandau Ballet, Only When You Live.

Es como la única canción, ¿eh?, de las famosas de Buzz Skagg. Se llama Lowdown. Correos de Chile, que inicialmente fue la empresa de correos y telégrafos, y cuyos inicios se remontan a los años 1850, durante el gobierno del presidente Manuel Montt, ha vivido una serie de transformaciones y hoy pasa por difíciles momentos. Esta empresa, como digo, que tiene centenaria historia, ha debido enfrentar el cambio tecnológico que en su caso no le ha sido beneficioso, sino que es más, le ha traído competencia que lo han dejado como fuera de línea. Hoy día hay muchas empresas de delivery y de correo privado que han ocupado una participación de mercado importante, relegando entonces los trabajos que ofrecían antes casi de manera exclusiva la empresa de correos y telégrafos. Para hacer frente a este presente, la empresa ha debido desvincular a más de 800 personas, un 19% de su plantel. Hoy día se está preparando para hacer frente a la competencia e innovando con nuevos servicios y nuevas prestaciones. Correos de Chile tiene hoy una planta de 1.700 carteros y se preparan en un plan piloto por ahora para ofrecer servicios como pago a través de sus representantes de cuentas de distintos servicios como luz, agua, teléfonos y otros. Ojalá que resulte, porque Correos de Chile forma parte de las empresas que prestan servicios actualmente y que tienen, por cierto, un gran reconocimiento y prestigio. En la música, Bryan Ferry, recuerdos de su época del Roxy Music, No pares de bailar.

clásico del Real Life, Send Me an Angel. Clásicos y consagrados, noche de lunes, en el 101.5 FM, la Radio Quillota. Estos son los recuerdos de los franceses Voyage.

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con este que es un temazo, una tremenda canción que tiene una historia también de mentiras, porque finalmente su intérprete, Maurice Albert, debió reconocer y enfrentar a la justicia porque la canción en realidad no era de su autoría. El clásico Feeling, nos acordamos de él la semana pasada. Avanzamos a otro bloque de nuestro programa sobre las 22 horas en la noche de este lunes 18 de mayo aquí en la Radio Quillota. Este es Don McLean, Llora.

Clásico del grupo de Associations, Nunca mi amor. Ocupa los titulares de prensa el comportamiento de un compatriota que protagonizó episodios de racismo en Brasil, que se encuentra detenido en ese país, que ha sido despedido además por la empresa donde trabajaba por su comportamiento y que puede permanecer en la cárcel por un buen tiempo. Pero ocurre que esto es más frecuente de lo que nosotros creemos. Otra chilena está acusada de lo mismo y una abogada argentina pasó meses en una cárcel por el mismo tema en Brasil. El caso de Germán Narasco no es de extrañar por cuanto su nombre ya ha estado en el país en varios bochornosos hechos, algunos delitos incluso por los cuales no ha sido sancionado aún. Esta vez no tuvo la misma suerte y este episodio nos debería dejar alguna enseñanza, debería servir de lección, sobre todo en nuestro comportamiento público, especialmente con cánticos racistas. En la música, recuerdos de Queen para el amor de mi vida.

Este es el hombre del piano que inspiró también una versión en español de la gran Ana Belén, versión clásico de Billy Joel. En estos clásicos y consagrados en Noche de Lunes, aquí en el 101.5 FM, la Radio Quillota, clásico de Barry Manilow, se llama Mandy.

0: Este es un dúo que participó activamente en el movimiento disco, pero que tiene a su haber este clásico romántico llamado Reunidos.
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0: Y con este que es el tema de amor, podríamos llamarlo así, de la película Fiebre de Sábado por la Noche, clásico de los Bee Gees, Cuán profundo es tu amor, avanzamos a otro bloque de nuestro programa, Clásicos y Consagrados, en la noche de este lunes 18 de mayo. Diana Ross y Marvin Gaye, Tú eres mi todo.
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De la lista de éxitos de ABBA, Conociéndome, Conociéndote. Cuando queda poco tiempo para lograr una correcta inmunización de la población ante el avance de los virus y amenazas del invierno, cuando hay más promoción de los antivacunas que la mismísima campaña de vacunación en las redes sociales, hoy día nos hemos enterado de una emergencia sanitaria que ha sido declarada en el Perú por un brote de sarampión. El gobierno del vecino país emitió un decreto para intensificar la vacunación y evitar así un mayor aumento de casos de sarampión. El sarampión es una enfermedad altamente contagiosa que se transmite por el aire a través de la tos, de los estornudos y, por cierto, con el contacto directo con esa secreción. Para que usted recuerde, o si no, para que se entere, Chile logró erradicar el sarampión tras una exitosa campaña de vacunación y ya se han detectado algunos casos importados que han sido controlados y atendidos adecuadamente. Es de esperar entonces que el vecino país logre superar este brote de sarampión, que la población responda al llamado de la autoridad sanitaria para el proceso de vacunación, y aquí dejemos de escuchar a los antivacunas y atendamos las indicaciones del Ministerio de Salud, especialmente en esta campaña de invierno. No puedo decirte por qué, clásico de Eagles.

No puedo apartarlo de mi mente, los recuerdos de Jeff Lynne y la ELO, para acompañarles en esta noche de lunes al término de cada jornada, de lunes a jueves, clásicos y consagrados aquí en la radio Quillota. Ámame una vez más, el dúo de Captain and Tennille.

0: Esta frase es como una sátira, ¿no? No pidas lo imposible, no hagas que mis ojos cafés se conviertan en azul, ¿no? También podría tener una traducción de que no hagas que mis ojos cafés se pongan tristes, ¿no? Pero eso sería una cosa muy literal. Éxito de Crystal Gayle.
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0: Con el llamado Hombre Orquesta Negro, el maestro Barry White, su orquesta y coros Amor Ilimitado y su clásico tema de amor, avanzamos a otro bloque de nuestro programa, Clásicos y Consagrados, en el 101.5 FM, la Radio Quillota. La siguiente es una tremenda obra que es el resultado lógico cuando se juntan grandes figuras de la música. Y lo traemos a propósito de Barry White, que participa aquí junto a Quincy Jones, Al Vischer, El de Bars y James Ingram. Este es El Jardín Secreto.
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0: Éxito de Chris Isaak, recordando los días de graduación. En estos clásicos y consagrados del 101.5 FM, la Radio Quillota. Días atrás se hizo noticia por la celebración fastuosa, así, de su cumpleaños número 73, y hoy, lamentablemente, por sus problemas de salud, particularmente la pérdida de la visión. Clásico de Elton John, Blue Eyes.
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Recuerdos de Steve Wonder, ¿no es ella amorosa? Clásicos y consagrados en el 101.5 FM, la radio Quillota. Esto se llama El Him, éxito de Rupert Holmes.

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Con Lionel Richie y su clásico Stuck on You, apegado a ti, vamos al último bloque de nuestro programa, como siempre reservado para estas versiones especiales larga duración. Este es un cuarteto, un grupo de color norteamericano, que si bien tiene un álbum de grandes éxitos, esta es la única canción rankeada, monótona pero linda, clásico de Floaters, se llama Flotin'.

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Versión especial de este clásico, el instrumental y el cantado, Floten con The Floaters, completando la edición de Clásicos y Consagrados en este lunes 18 de mayo de 2026. Muchas gracias por vuestra sintonía. Espero que nos acompañen en la siguiente jornada. Mañana martes, desde las 21 horas, aquí en el 101.5 del Dial FM, donde están cada noche los verdaderos clásicos y consagrados.

Ya es medianoche. Punto final para esta cita de clásicos y consagrados. Sergio Salinas te acompaña de lunes a jueves en Radio Quillota 101.5 FM con la mejor música anglo de los últimos 50 años. 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
1: Hola amigos, ¿qué tal? ¿Cómo están? Sean todos ustedes bienvenidas y bienvenidos a Conectados, que está arrancando aquí en el 101.5 de la frecuencia modulada, como siempre, listos, dispuestos para otra nueva edición cargadísima de informaciones científicas y, por cierto, muy buena música, que es lo que tendremos en este primer bloque. Arrancaremos junto al gran George Michael y la canción Faith. Depeche Mode con People Are People. Ajá, con la canción I've Been Losing You. Y Simple Red, imitado para hoy con Money's Too Tight to Mention. Entre otras cosas buenas, interesantes y divertidas. Listo, Cofitoco, arrancamos esta cita de Conectados junto al gran George Michael y la canción Fade. Bienvenidos todos a esta nueva cita de Conectados.

Muy bien, Ratón con Cola, comencemos a revisar las informaciones que hemos preparado para el día de hoy. Los atracones de bebida en los hombres adultos jóvenes podrían llevar a un aumento en la presión arterial según un estudio reciente, pero reciente. Pero los atracones de bebida no provocan un aumento similar en la presión arterial de las mujeres jóvenes adultas ni de los adolescentes según el estudio. De hecho, cuando las mujeres jóvenes adultas bebían de forma ligera o moderada, su riesgo de hipertensión se reducía a la mitad, halló el estudio. Este hallazgo se hace eco de estudios sobre los hombres y las mujeres mayores, aseguró la investigadora líder, la doctora Sarah Twitchell, del Hospital de Boston. En los hombres mayores apuntó, cuanto más alcohol consumen, más aumenta su riesgo de hipertensión, es decir, presión arterial alta. Informaciones científicas, buena música, es Depeche Mode, People Are People.

La canción de Aha, I've Been Losing You, fue lanzada en 1986 como el primer sencillo del álbum Second World Days, lanzado el 6 de octubre de 1986. Esta es una canción más oscura y emocional que sus éxitos anteriores como Take On Me, con una letra que habla de una relación marcada por la pérdida y el arrepentimiento. El que se arrepiente, se salva. Es Aha, I've Been Losing You.

Para esta cita, Capitán Corneta, hemos invitado a Simply Red. Dinero, ese es un problema eterno de nunca acabar. En 1985, Simply Red irrumpió en la escena musical con Money's Too Tight to Mention, una versión del dúo The Valentine Brothers, que se transformó en un himno contra las políticas económicas de aquella época. Funk, soul y crítica social se mezclan en esta canción que todavía suena vigente. Porque cuando el dinero escasea, hasta el amor se complica. Onofre es Simply Red. Invitados para hoy conectados. Money's Too Tight to Mention.

0: junto a Simple Red vamos por nuestro primer café con piernas de esta jornada. Vamos y volvemos y al regreso tenemos con más informaciones científicas y, por cierto, buena música. ¿Y qué tendremos al regreso? Quizás os preguntaréis. Ta-ta-ta-tan. Escuela de Estados Unidos apuestan por poner más frutas y verduras en los almuerzos de los alumnos. Nick Kershaw con Won't It Be Good. Los Fabulosos Cadillacs en rock latino, en rock en español con Yo Te Avisé. Three Doors Down con Here Without You, el Lentos con Historia. Y seguiremos junto a Simple Red, esta vez con otro acierto musical como lo es Stars. Pausa y seguimos aquí en el 101.5. Porque es aquí donde vive, donde habita, donde duerme, donde se cobija, donde pernocta la buena música. 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

Segundo bloque ya de Conectados junto a tu Radio Quillota. Escuelas de Estados Unidos apuestan por poner más frutas y verduras en los almuerzos de los alumnos. Los colegios están dando los primeros pasos para incorporar más alimentos frescos y caseros. El objetivo es crear hábitos alimenticios más saludables y reducir los índices de obesidad que están moviendo casi 150 millones de dólares en gastos médicos cada año. Casi un tercio de los niños estadounidenses son obesos o tienen sobrepeso, y expertos en salud pública están advirtiendo que esta generación de jóvenes podría ser la primera en vivir menos años que sus padres. Así de fuerte es el tema. Vamos, Capitán Corneta, junto a Nick Kershaw. Ya suena Will It Be Good.

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1: Y esto es Capitán Corneta, nuestro bloque denominado Rock Latino, Rock en Español, hoy junto a los Fabulosos Cadillacs. ¿Quién? Los Fabulosos Cadillacs. Yo te avisé, es una canción emblemática de esta banda incluida en su segundo álbum de estudio, Yo te avisé, lanzado el 19 de agosto de 1987. Este disco marcó un punto de inflexión en la carrera de la banda argentina, consolidándolos como una de las agrupaciones más influyentes del rock latinoamericano. En Rock Latino, Rock en Español, Los Fabulosos Cadillacs, Yo te avisé.

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2: Capitán Corneta, este es nuestro bloque de lentos, pero lentos con historia. Here Without You es una balada de la banda Three Doors Down, lanzada el 28 de julio del año 2003 como el tercer sencillo de su segundo álbum de estudio llamado Away From The Sun del 2002. La canción alcanzó el puesto número 5 del Billboard Hot 100 en noviembre de 2003 y fue certificada 6 veces platino en Estados Unidos por ventas superiores a 6 millones de unidades. La letra de esta canción trata sobre la ausencia y la añoranza de un ser querido, pero también transmite una sensación de consuelo al soñar con esa persona que ya no está. Es Three Doors Down, Here Without You, en lentos, pero lentos con historia.

Por si tú no sabes, en Ratón con Cola, hoy tenemos como banda invitada a Simply Red, ni más ni menos. Con un toque romántico, nostálgico y hasta soñador. Así suena Stars, el tema que le da nombre al disco más vendido de 1991, al menos en el Reino Unido. Simply Red nos invita a mirar al cielo, a buscar el amor en medio de la distancia. Es una canción que brilla por su sinceridad y belleza y que convirtió a Mick Hucknall en una de las voces más queridas de los 90. Si alguna vez amaste a alguien que estaba lejos, esta canción es para ti. Simply Red, Stars.

0: Segunda pausa, segundo quiebre, segundo break, segundo café con pierna del día y ya tenemos de regreso aquí en el 101.5. Vamos al frente y regresamos. ¿Y con qué regresaremos? Con más informaciones científicas. Al regreso, cara de hueso, corte pescuezo, portazos seguidos de música a todo volumen o llantos desconsolados por no tener permiso para salir a una fiesta el viernes. Son acciones de una rutina de un adolescente que tú lo hiciste también, ¿cierto? Luego más detalles. Y tenemos con la bella Samantha Fox y la canción Touch Me. Los fabulosos Cadillacs con Matador en rock latino, rock en español. Katy Perry con Hot and Cold y Simple Red invitados para hoy con Es Solo Amor. ¿Es qué? Es solo amor. What? Es solo amor. It's only love. Pausa. Y seguimos aquí en el 101.5 con informaciones y buena música. Solo buena música. 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

Portazos seguidos de música a todo volumen o llantos desconsolados por no tener permiso para salir a una fiesta el viernes en la noche. Esas dos acciones son parte de una rutina a la que deben acostumbrarse los padres de hijos adolescentes. Pero si eso es complicado, la situación se vuelve negra cuando las hijas o hijos llegan a bordear los 14 y 15 años. Eso según una encuesta inglesa que arrojó que las niñas de 14 años son las más difíciles de manejar. El sitio The Baby Website preguntó a 2.000 padres de jóvenes de menos de 18 años cuál era la edad más difícil de los hijos. Y el resultado fue que cuando las niñas llegan a los 14 años y los hombres a los 15, su comportamiento se vuelve impredecible. Pero además destaca que las niñas de 14 son las más difíciles de manejar. Y acá hablamos de mujeres. Vamos con Samantha Fox y la canción

Una vez más llega nuestro bloque de rock latino, rock en español. En 1994, los fabulosos Cadillacs editan su disco Vasos Vacíos, una recopilación que resultó un hit a partir del inédito Matador, cuyo videoclip fue galardonado como el mejor del año por MTV. Esta es una de las canciones más emblemáticas de los fabulosos Cadillacs, lanzada en 1993 como parte del álbum recopilatorio Vasos Vacíos. Compuesta por el bajista Flavio Cianciurolo, la canción fusiona ritmos de candombe, ska y rock latino y se convirtió en un himno del rock en español, destacándose por su potente mensaje político y también social. Los fabulosos Cadillacs, Matador. Esto es Rock Latino, Rock en Español.

Hot and Cold, Caliente y Frío, es una canción de la cantante Katy Perry como segundo sencillo de su álbum One of the Boys. Hot and Cold fue nominada al premio Grammy en la categoría de Mejor Interpretación Vocal Pop Femenina en la 52ª edición de los premios Grammy. Musicalmente, es una mezcla de pop y dance pop con una letra que aborda una relación amorosa inestable debido a los cambios de humor de una de las partes. Katy Perry, Caliente y Frío.

Por si no lo sabes, Capitán Corneta, hoy estamos junto a Simple Red, banda invitada para hoy en Conectados. Es solo amor, pero también es una de esas canciones que te llegan al alma. En el año 2000, Simple Red lanzó It's Only Love, una canción intensa que combina la calidez de la voz de Hucknall con arreglos suaves, elegantes y sofisticados. ¿Cuántas veces hemos sentido que el amor duele, pero que aún así lo seguimos buscando? Esta canción es para esos corazones valientes que siguen buscando el amor. Simple Red, It's Only Love.

0: Última pausa, último quiebre, último break para hoy conectados y seguiremos aquí en el 101.5 entregando informaciones científicas y por cierto, muy, pero muy buena música. Al regreso, cara de hueso, corte pescuezo, Level 42, Lessons in Love, Mal Bicho junto a los fabulosos Cadillacs en rock latino o en rock en español, Kim Wilde con You Keep Me Hanging On y Simple Red con Something Got Me Started. What? Something Got Me Started. Pausa y seguimos aquí en el 101.5. ¿Dónde más? Si no es acá. ¿Ah? 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

Las gotitas que dan a la tela de araña su cualidad pegajosa tienen una fuerza adherente 100 veces mayor de lo que se pensaba, según un estudio publicado recientemente. La capacidad adherente de la tela de araña depende de unas gotitas compuestas de glicoproteínas con un recubrimiento acuoso. Un grupo de investigadores ha comprobado que esas gotitas se comportan como sólidos con propiedades tanto viscosas como elásticas, capaces de una gran fuerza. Esto ocurre gracias a las propiedades mecánicas de sus proteínas centrales que los autores pudieron estudiar al someter a las gotas individuales a tirones a través de fuerzas nanomecánicas. Las gotitas que dan a la telaraña su cualidad de pegajosa son muy fuertes. Tienen una fuerza adherente 100 veces mayor de lo que se pensaba. Informaciones científicas, arañas, telas de arañas, gotitas, fuerza adherente, Level 42, Lessons in Love.

Capitán Corneta, es rock latino, rock en español. Hoy hemos estado junto a los fabulosos Cadillacs. En el año 1995 editan el álbum Rey Azúcar, aunque en el medio hayan editado Fabulosos Cadillacs en vivo, grabado en los shows de presentación de Vasos Vacíos. Este trabajo contiene otro de sus grandes éxitos llamado Mal Bicho. Mal Bicho es una de las canciones más emblemáticas de ellos, lanzada en 1995 como parte del álbum Rey Azúcar. La canción fue compuesta por el bajista y cuenta con la colaboración de Mick Jones, guitarrista de la banda The Clash, quien participó en la producción musical aportando guitarra y voz. Los Fabulosos Cadillacs, Mal Bicho en rock latino, rock en español.

You Keep Me Hanging On es una canción originalmente interpretada por The Supremes en 1966, escrita por el trío de compositores Holland Dozier Holland. La versión de Kim Wilde, lanzada en 1986, transformó el clásico de Motown en un éxito de estilo pop electrónico, convirtiéndose en su mayor éxito internacional. La interpretación de Kim Wilde revitalizó el clásico de The Supremes para una nueva generación, consolidando su lugar en la música pop de los años 80 y 90. La canción sigue siendo una de las más reconocidas de su carrera. Es Kim Wilde con You Keep Me Hanging On.

Apreciado don ratón con cola, querido Capitán Corneta, hoy hemos estado junto a Simple Red. Algo me puso en marcha, así lo canta Mick Hucknall en este clásico de 1991. Something Got Me Started marcó un giro hacia un sonido más bailable en funk en la carrera de Simple Red. Con riffs de guitarra envolventes y un groove inconfundible, esta canción se convirtió en uno de los mayores éxitos del álbum Stars. ¿Qué fue lo que puso en marcha? Quizás el amor, o tal vez la libertad. Sea como sea, esto es Something Got Me Started, Simple Red. Invitado 5 estrellas para esta cita de Conectados. Sure.

0: Muy bien, Capitán Corneta, junto a Simple Red, llegamos al final de esta cita de Conectados por el día de hoy. Muchas gracias, como siempre. Soy Eduardo Aedo. Te mando un abrazo enorme a la distancia. Chao, chao.
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0: crecimiento en este 2026.
1: Una palabra nomás. Es el primer trimestre, el último trimestre de este gobierno que te damos.
2: Y en realidad la caída se explica básicamente por el sector exportador.
3: También destacamos que en el primer trimestre hubo un mayor gasto en salud.
4: El Banco Central subió el requerimiento adicional de capital para los bancos ante la incertidumbre global.
0: Ya comenzó la entrega del cupón de gas licuado por 27.000 pesos, el que se podrá canjear de forma presencial en las cajas vecinas o a través de las aplicaciones móviles del Banco Estado.
5: Creemos que esto está diseñado de manera responsable, queremos que nos funcionen y por supuesto reiterar a los alcaldes que nos están mirando que se sumen a este esfuerzo para poder orientar.
4: La sala de la Cámara de Diputados votará hoy en general el proyecto de reconstrucción nacional.
0: El Ejecutivo continúa negociando para amarrar los apoyos y asegurar una amplia mayoría.
6: Se ha socavado la deliberación democrática de nuestros problemas.
7: Pero eso no significa negar la sal y el agua.
8: Se está tramitando el proyecto de devolución del IVA de pañales y medicamentos.
4: El socialismo democrático descartó estar bajo la tutela del Partido Comunista y del Frente Amplio, tras las críticas del ministro del Interior, Claudio Alvarado.
9: Los actores políticos de la oposición hemos estado en diálogo, donde estaban presentes parlamentarios también, jefes de bancada.
10: Lo que hace el ministro del Interior de verdad que lo disminuye.
0: El oficialismo espera que la primera cuenta pública del presidente José Antonio Kast sea un punto de inflexión para su administración. El exmandatario Gabriel Boric no asistirá.
11: Es una tremenda oportunidad de la cuenta pública para tener una foto completa y avanzar.
12: Y yo siento de que hay carteras en donde ya no pueden haber errores, no pueden haber equivocaciones.
4: El servicio electoral objetó como gasto el panel blindado de la campaña presidencial de José Antonio Kast. También hizo observaciones a la contabilidad de Evelyn Matthei y Janet Jara.
0: La oposición y el Partido de la Gente anunciaron una interpelación en contra de la ministra de Seguridad Pública, Trinidad Steiner, acusando la inexistencia de un plan de seguridad.
13: La gente tiene la sensación de que la ministra no está capacitada.
14: El plan existe, lo hemos expuesto en reiteradas oportunidades. Si es necesario hacerlo de nuevo, lo vamos a hacer de nuevo.
4: La moneda introdujo cambios para el despliegue de las Fuerzas Armadas en la macro zona sur. Los militares ahora tendrán más atribuciones.
15: No podemos, las fuerzas, ni carabineros, ni las Fuerzas Armadas, pueden tomarse la justicia en sus manos.
16: El gobierno está utilizando la crisis de seguridad como excusa para avanzar en una lógica cada vez más represiva en la Araucanía.
0: El Senado postergó la votación en particular de escuelas protegidas y esta iniciativa, respetando los plazos legislativos, sería despachada en el mes de junio.
17: Yo espero que ellos puedan llegar a un acuerdo y que podamos darle la buena noticia a todos los padres y apoderados.
18: Se va a tener que votar al regreso de la semana distrital.
4: En el marco de la trama bielorrusa, el tribunal rechazó la solicitud de sobreseimiento definitivo presentada por la defensa del abogado Eduardo Lagos Herrera.
19: La verdad, nosotros siempre hacemos un balance positivo, sin perjuicio de que no se acogió la solicitud de sobreseimiento. Claramente nosotros desconocemos que aquí haya un delito y los hechos que se le imputan a mi representado.
0: Por el delito de homicidio por omisión, fue formalizado el padre de una niña de 2 años, quien murió tras caer de un piso 11 en la comuna de Las Condes.
20: El imputado se representó la posibilidad de que ocurriera este hecho y no le importó. Este imputado llevó a su hija menor de edad a este departamento, habiendo asumido el compromiso expreso ante el Tribunal de Familia de poner vallas de seguridad.
4: Acusando que las medidas afectarán directamente en la seguridad de los pasajeros, gremios de taxistas se manifestaron contra los cambios que impulsa el Ministerio de Transportes en la llamada ley Uber.
21: Estamos retrocediendo 30 años en el rubro del taxi. Es una barbarie lo que está haciendo el ministro. Esto se va a escapar de las manos, señor. Ese es el problema. Estamos regulando para abajo.
0: En el ámbito internacional, el presidente chino Xi Jinping recibe hoy a su par Vladimir Putin en Pekín, 4 días después de haber recibido a Donald Trump.
4: El presidente iraní Masoud Pezeshkian defendió las negociaciones con Estados Unidos como un acto de dignidad nacional, no de rendición.
0: Donald Trump afirmó que pospuso por un breve lapso un ataque a Irán con el fin de dar margen a las negociaciones.
4: Al menos 5 personas, 2 de ellas los tiradores, murieron en el ataque contra la mezquita más grande del condado de San Diego en Estados Unidos.
0: En Egipto, 8 víctimas fatales dejó un hombre quien disparó indiscriminadamente contra un grupo de personas en una estación de autobuses al sur de El Cairo.
4: El gobierno de Bolivia denunció la presencia de grupos armados en las protestas contra Rodrigo Paz.
0: En los deportes, la delegación presidencial metropolitana confirmó que el superclásico entre la Universidad de Chile y Colo-Colo, programado para el mes de agosto, se jugará con ambas hinchadas en las tribunas del Estadio Nacional.
1: Durante estas semanas vamos a trabajar en conjunto con los equipos distintas medidas que se van a ir adoptando.
4: Hoy, desde las 18 horas, Coquimbo Unido se mide ante Deportes Tolima por la quinta fecha del Grupo B de la Copa Libertadores de América.
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22: 6:07 a.m.
4: Muy buenos días, bienvenidos a Radiograma. Junto a Katherine Covillo damos comienzo a esta edición. Vamos a comenzar a revisar noticias relevantes, noticias importantes ocurridas tanto en Chile como en el mundo en las últimas horas. Estaremos hasta las 10 de esta mañana y nuestro compromiso es que usted quede totalmente informado. Le ofrecemos desde ahora información independiente. Katherine, buenos días.
0: ¿Cómo estás, Tomás? Buenos días también a nuestros auditores, a todos quienes ya están con nosotros y van a estar acompañándonos en esta revisión de las noticias. A esta hora siempre saludamos a todos ahí en las 43 estaciones de Biobío, la radio en todo el país, que están conectadas para informarse. También, por supuesto, quienes están en la plataforma digital es biobiochile.cl y, por supuesto, quienes nos escuchan y nos ven a través de Biobío TV.
4: Santiago en estos instantes está con el cielo despejado. La temperatura alcanza los 3,9 grados. La humedad es del 80%. Para esta jornada, Santiago espera un día despejado y una temperatura máxima de 25 grados. Viña del Mar y Valparaíso están con cielo cubierto, con niebla, temperatura 7 grados, la humedad es del 100%. En Viña del Mar y Valparaíso se espera un día que va a estar cubierto con neblina en la mañana, la tarde va a estar cubierta y una temperatura máxima de 12 grados. En Concepción, en estos instantes, el cielo está parcialmente nublado. La temperatura en Concepción en estos momentos alcanza los 5 grados. La humedad es del 87%. Para Concepción se espera un día que va a estar con nubosidad parcial en la mañana, en la tarde va a estar despejado y una temperatura máxima de 16 grados.
0: Revisamos también la calidad del aire en toda la zona centro y sur del país, la que cuenta con estaciones de monitoreo para estos fines. Se complica el panorama, vemos aire irregular, que es el color amarillo que ustedes ven en Biobío TV, en la región metropolitana, en el Valle Central de O'Higgins, en Curicó y Romeral y luego más al sur en Osorno. Hoy hay alerta ambiental y en ese color naranja que ustedes ven en la pantalla, en Talca y Maule, también en Concepción, definido para estos fines como Concepción Metropolitano, en Los Ángeles y en Temuco y Padre Las Casas. Lo más complicado de hoy es preemergencia ambiental, está presente en Linares, en Chillán Viejo y también en Coyhaique. El aire está bueno solamente en Valdivia, en Puerto Montt y en Puerto Varas, según este reporte en línea que entrega el Ministerio de Medio Ambiente. Acá en la región metropolitana, con aire irregular, rige la restricción vehicular, comienza a las 7:30 a.m, está vigente hasta las 21 horas y está rige, digo, en toda la provincia de Santiago, más San Bernardo y Puente Alto. Hoy los dígitos son 0 y 1 y esto es para vehículos y motos con sello verde inscritos antes del 1 de septiembre del año 2011 y, por cierto, los no catalíticos.
4: Para los vehículos sin sello verde los dígitos son 0, 1, 2 y 3 y le recuerdo que la prohibición para circular es total al interior del anillo Américo de Expulsión. Nos vamos de inmediato a las noticias.
0: Comencemos de inmediato. Vamos a una de nuestras unidades móviles en la región metropolitana, en estado grave, pero fuera de riesgo vital. Así se encuentra un hombre quien fue baleado en más de 10 oportunidades. Esto pasó en La Pintana.
4: En tanto, detectives de la Policía de Investigaciones detuvieron a 9 personas imputadas de realizar un fraude al fisco por casi 2.000 millones de pesos, delito que estaría relacionado a la devolución de impuestos. Nos trasladamos hasta una de nuestras unidades móviles en la región metropolitana.
0: Ampliamos de inmediato la información. Cristian Borkowski, ¿qué tal? Buenos días.
3: Hola, muy buenos días. Sí, una nutrida agenda policial a esta hora de la mañana. Vamos a partir con lo primero que señalaban ustedes y que tiene que ver con el estado grave en el que se mantiene este hombre mayor de edad, chileno, 30 años aproximadamente, que fue baleado en plena vía pública por desconocidos que se trasladaban en un automóvil. Una pareja de desconocidos, aparentemente uno de ellos, solamente bastó para poder acribillar a esta persona y pensándolo muerto, creyéndolo fallecido, abandonaron el sitio del suceso en dirección desconocida. ¿Dónde ocurre esto? En la calle Celanova, en la comuna de La Pintana, en horas de anoche, donde personal del equipo contra crimen organizado y homicidios instruyó al trabajo de la Brigada de Homicidios de la PDI para que pudiese aclarar las circunstancias. Este hombre, por increíble que parezca, después de haber recibido 10 impactos de bala en diferentes partes del cuerpo, no murió. Está, eso sí, fuera de riesgo vital, pero con lesiones de carácter grave, internado en el Hospital Padre Hurtado, casi en los límites de la comuna de La Granja con La Pintana. Y acá en el lugar, precisamente, hablamos con la vocera del Ministerio Público, del fiscal Eco, que nos entregó más detalles, Denis Valenzuela, acá en este lugar, porque lograron entrevistarse con los médicos, con el equipo que atendió y asistió a esta persona, y precisamente ahí en el lugar el Ministerio Público se refirió a este caso.
5: Una persona de sexo masculino de alrededor de 35 años de edad, quien recibió alrededor de 10 impactos de bala en el cuerpo. La víctima habría ido circulando en la calle y se habría acercado a un vehículo con dos personas, desde el cual una de ellas habría disparado en diversas oportunidades.
3: Esta situación sigue abierta dentro de la investigación. Los peritos están trabajando en el hospital y también en el lugar de los hechos, donde se encontró evidencia balística abundante, ustedes entenderán, luego que la víctima hubiese recibido 10 impactos balísticos de diverso calibre, producto de este hecho que se registró ahí en la comuna de La Pintana. Mientras eso sucede, vamos a cambiar de tema y nos vamos a ir al otro hecho. De las calles policiales, nos vamos a ir al aspecto tributario. Ahí también ocurrió un delito que tiene que ver con 9 personas que están detenidas y que están involucradas a una verdadera organización criminal que tiene que ver con devolución de impuestos mediante declaraciones de dividendos inexistentes. Esto ocurre en diferentes comunas de Santiago. Tenían una empresa armada y lista para poder desarrollar este modus operandi reconocido como lavado de activos, y donde el modus operandi requería el reclutamiento de 63 personas naturales, a quienes les robaron lisillanamente y directamente la identidad, porque reclutaron a estas personas para utilizar sus identidades, claves tributarias, para la presentación de formularios falsos. Con toda esta maquinaria que estaban desarrollando desde hace un buen tiempo, estas personas, los 9 imputados, están justamente imputados, valga la redundancia, de haber obtenido más de 2.000 millones de pesos, dinero que le quitaron directamente al fisco, al Servicio de Impuestos Internos, y toda esta situación va a ser aclarada durante horas de la mañana, porque va a haber un punto de prensa donde justamente quien está a cargo de esta unidad policial, que es la Brigada Investigadora de Lavado de Activos de la PDI, va a dar respuesta a todas las consultas relacionadas con este caso de fraude millonario al fisco, y a la que van a asistir también autoridades del Ministerio Público, tanto de la Fiscalía Occidente como de la Fiscalía Local de Maipú. Y vamos a terminar rápidamente este informe policial con una noticia que también afectó a una familia en la comuna de Pirque, una casona en un sitio exclusivo que está ubicado en esa comuna, en el sector de Loma del Durazno.

0: personas lesionadas, solamente daños materiales. 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
1: 6:15 a.m.
2: La policía de investigaciones indaga el crimen de un hombre que resultó baleado. Esto ocurrió en la comuna de Maipú.
3: En esa misma comuna, carabineros indaga un robo en modalidad de portonazo que afectó a un adulto mayor, una persona de 71 años. Estamos en otra de nuestras unidades móviles en la región metropolitana. Rodrigo Pino, buenos días.
4: ¿Cómo están ustedes? Muy buenos días. Y partimos en la comuna de Maipú. Dos hechos policiales de las últimas horas, partiendo con un homicidio registrado en las horas de la madrugada y que tiene trabajando hasta ahora a personal de la Policía de Investigaciones, también al equipo contra el crimen organizado y homicidios de la Fiscalía. Todo esto comenzó cerca de las 2:30 de la madrugada cuando se recibió una alerta respecto en calle Europa con del ferrocarril. Se habían escuchado disparos. Llega carabineros hasta este lugar, pero no encuentra ninguna evidencia al respecto. Sin embargo, minutos después, nuevamente se recibe otra alerta de carabineros señalando que en el pasaje Suecia, en esta comuna de Maipú, había una persona con una herida de bala en el cuello. Llega carabineros hasta este punto y accede hasta un bloque de departamentos, hasta el segundo piso, donde en las afueras de este inmueble se encuentra esta persona tendida en el piso sin signos vitales y con este impacto de bala en su cuello. Inmediatamente se activan los protocolos, se alerta al Ministerio Público y finalmente decide que la Brigada de Homicidios de la PDI queda a cargo de esta investigación, donde hasta ahora se desconoce mayores antecedentes respecto de quién sería este hombre que fue baleado en la comuna de Maipú y el contexto del cual se produjo el disparo en contra de esta persona. Hay una investigación en curso, se está verificando con los testigos y vecinos del sector si hay algún antecedente respecto a disparos que se produjeron en este sector o en los alrededores, recordando el primer llamado que tuvo carabineros en el sector de la calle del ferrocarril, antecedentes que están actualmente en desarrollo. Y también en la comuna de Maipú se produjo un incidente vinculado a un robo con intimidación de vehículo pasada la medianoche, el sector de la calle Capellán Florencio Infante, cerca de Camino El Bosque, donde, de acuerdo a la información, un hombre de 61 años se trasladó hasta el sector de la calle Obispo Umaña para poder ir a buscar a su nieto hasta este lugar. En momentos que estaba realizando esta actividad o esta acción, es abordado por al menos 4 desconocidos que vestían ropas oscuras y que lo amenazan aparentemente con armas de fuego tipo pistola, lo amedrentan y finalmente lo bajan las fuerzas del vehículo para finalmente llevarse este automóvil. Esta persona no resultó lesionada, logró presentar la denuncia a carabineros, quienes han estado trabajando las últimas horas para tener más antecedentes respecto a este ilícito. Hasta ahora no hay antecedentes concretos del paradero de este automóvil, como así mismo también de los asaltantes que participaron de este robo y que aparentemente habrían participado de otro ilícito también en la zona poniente de la capital. 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
1: 6:18 a.m.
2: Una casa fue completamente destruida por un incendio registrado en la comuna de Viña del Mar.
3: Y siempre en la región de Valparaíso, hace instantes un accidente se registró en la ruta 68, particularmente en el enlace Agua Santa. Estamos en una de nuestras unidades móviles en esta zona del país, Lucas Peña. Buenos días.
5: Hola, ¿qué tal? Muy buenos días. Y claro, porque vamos a comenzar repasando los antecedentes que dejó esta emergencia, este incendio que se registró en el sector de Santa Inés, en la comuna de Viña del Mar, y que movilizó alrededor de 5 unidades por parte del cuerpo de bomberos. Esto específicamente en la calle 12 con 24 Norte, donde la primera información que se entregó era en relación a un incendio que se veía de proporciones a la distancia, que finalmente se confirmó que era un siniestro que estaba afectando a una casa por completo. Afortunadamente, la propagación se controló. Sin embargo, bomberos se confirmó que 2 personas resultaron damnificadas por este incendio que se registró en el sector de Santa Inés. Una mujer y un hombre, y este último hay que indicar que tuvo que ser atendido por el personal del SAMU, que también acudió a esta emergencia debido a quemaduras que sufrió en sus manos, y además posteriormente fue trasladado a un centro asistencial producto de estas heridas que sufrió ante este incendio que afectó a esta casa por completo, una casa de material ligero que se registró en la comuna de Viña del Mar, una emergencia que incluso en horas de la madrugada, bomberos tuvo que nuevamente ir a este punto del sector de Santa Inés, a 24 Norte, esto debido a un pequeño rebrote que se registró en el lugar y que además se confirmó que finalmente se trataban de brasas que se registraban en un área vegetal y que pudo ser controlada a la brevedad en otra emergencia que también fue registrada durante esta madrugada producto de este incendio que afectó a una casa por completo, una casa de material ligero en el sector de Santa Inés. Esto por lo menos en relación a los antecedentes que se manejan hasta el momento por parte de bomberos sobre este incendio, y claramente tendrá que ser investigada las razones por la cual comenzó esta emergencia, porque además vamos a repasar otra información.

0: acerca de un accidente vehicular que se registró solamente hace unos minutos en la ruta 68, esto específicamente en el kilómetro 101. Esto en el sector del enlace Agua Santa, específicamente con dirección hacia Santiago, donde ocurrió este accidente, donde la información que se maneja hasta el momento por parte de la concesionaria es en relación a un choque con posterior volcamiento de un vehículo menor. Afortunadamente no hay lesionados, pero actualmente se están realizando labores para retirar el vehículo que quedó volcado después de este accidente vehicular, un accidente que ocurrió solamente hace unos minutos y que estaremos ampliando la información acerca de esta emergencia registrada en la ruta 68 en la comuna de Valparaíso, en el enlace Agua Santa. En la región de Valparaíso, Bio Bio, la radio.
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2: Muy buenos días, Radio Bio Bio y todos los oyentes. Este día martes, aviso ruta 60CH, altura La Cruz, Quillota, La Galera. Llegando a ruta 5, niebla intensa, muy, muy espeso, poca visibilidad. Así que manejar con precaución en estos lados. 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
3: Hola, hola, Radio Bio Bio, buenos días. Acá, Quinta Región, ruta 78, y está, pero con mucha neblina y garuga, para que los conductores tengan mucho cuidado. 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
4: Buenos días, Bio Bio, sector de Lampa, 1 grado sobre 0. 1 grado sobre 0, y el taco hacia Santiago es infernal, mucho taco.
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5: 6:22 a.m.
6: Los fantasmas de la crisis de 2009 reaparecieron en la economía chilena luego que el Banco Central diera cuenta que el Producto Interno Bruto cayó 0,5% en el primer trimestre de 2026.
7: El PIB cayó un 0,5% en el primer trimestre de este año, la cifra más baja desde la contracción de un 2,3% que se observó hace 17 años atrás, en el contexto de una crisis financiera global. Algunos sectores que registraron caídas fue el agropecuario silvícola, la pesca, la minería y la industria manufacturera. El Ejecutivo señaló que se trata de las últimas cifras que corresponden a la administración pasada, apuntando a sacar adelante el proyecto de su gobierno, la Ley de Reconstrucción Nacional. Viviana Béjar, docente de FARUDD, llamó a generar acuerdos que perduren en el tiempo en materia económica, mientras que Guillermo Araya, gerente de estudios de Renta 4, advirtió que también la reducción de gasto que se habla en la opinión pública puede tener efectos sobre el crecimiento.
8: Hablar de crecimiento económico es hablar de construir un Chile de aquí a 20, 30 años más.
9: De materializarse el ajuste propuesto por el gobierno, donde también habría un menor gasto en salud, sería un factor negativo.
7: Si en los próximos trimestres Chile crece un 2,5% interanual, creceríamos en total en 2026 un 1,8%.
5: 6:24 a.m.
10: Con negociaciones del Ejecutivo hasta el último minuto, la sala de la Cámara de Diputadas y Diputados votará hoy la idea de legislar el Plan de Reconstrucción Nacional.
11: Conseguir acuerdos transversales, ese es el objetivo del gobierno en las horas previas de la discusión en la sala de la Cámara de Diputados del Plan de Reconstrucción Nacional. Eso sí, a diferencia de las negociaciones anteriores, los acuerdos ahora apuntan a la discusión en particular y el siguiente paso, la discusión en la Cámara Alta. Dentro de esos acuerdos es muy relevante lo que pasará esta mañana, ya que desde las 8:30 se reúnen la directiva, diputados y senadores de la Democracia Cristiana a modo de determinar cuál será la postura de la Falange de cara a las votaciones en general. Ayer, en la previa de esta cumbre, el diputado Patricio Pinilla adelantaba que con lo presentado por el gobierno, la postura de la bancada estaría más cerca del rechazo.
12: Por la forma en que el gobierno ha tomado nuestras posiciones y nos ha dicho, lo veremos de manera aparte. Nada se dijo de la rebaja del impuesto corporativo, nada se dijo respecto del IVA de la canasta básica de alimentos. La bancada está más cerca de rechazar la idea de legislar
11: En medio de todas las negociaciones, el Plan de Reconstrucción Nacional enfrentó ayer los dos pasos que faltaban para llegar a la discusión en sala, las comisiones de Trabajo y Medio Ambiente. A las 10 de la mañana iniciará la sesión de la sala de la Cámara de Diputados para analizar el Plan de Reconstrucción Nacional. La cita es hasta las 18 horas y se espera que se realice el debate y la esperada votación en general.
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13: Los de la radio vio mucha precaución, muy baja la visibilidad desde el sector de Talca hasta Parral. Pero muy densa la niebla, así que mucha precaución para evitar accidentes. Kilómetro 353 también muy copado con nieblina.
14: 6 de la mañana, 26 minutos.
6: La oposición y el Partido de la Gente anunciaron una interpelación contra la ministra de Seguridad Pública, Trinidad Steiner, para exigir mayores detalles sobre la estrategia del gobierno en materia de seguridad.
10: Frente a las críticas, la secretaria de Estado insistió en que el Ejecutivo sí tiene un plan para enfrentar el crimen organizado y la delincuencia.
15: La permanencia de la ministra de Seguridad, Trinidad Steiner, está cada vez más bajo presión. Esto luego de que parlamentarios de oposición anunciaran una interpelación contra la secretaria de Estado para exigir mayores detalles sobre el plan del gobierno para enfrentar el crimen organizado y la delincuencia. Una ofensiva impulsada por el progresismo que surge tras los cuestionamientos que enfrentó Steiner luego de asegurar que no esperaba que el Congreso le exigiera un plan estructurado y concreto, además de las dudas que se han instalado sobre la estrategia del Ejecutivo en seguridad. Desde el PDG, la diputada Pamela Giles confirmó que van a respaldar la ofensiva y señaló que la ministra deberá demostrar en el Congreso si tiene las capacidades para seguir al mando de la cartera.
16: La gente tiene la sensación de que la ministra no está capacitada y en esta interpelación la ministra tiene la posibilidad de demostrarle al país que sí tiene las capacidades mínimas.
15: Tras la polémica, la propia Steiner reconoció problemas comunicacionales respecto al plan de seguridad, aunque insistió en que este sí existe y que ha sido expuesto en reiteradas oportunidades. Todo esto mientras sigue y crece la presión sobre la ministra Steiner y el inminente dictamen de la Contraloría.
14: 6 de la mañana, 28 minutos.
10: El socialismo democrático descartó estar bajo la tutela del Partido Comunista y del Frente Amplio luego de las críticas que hizo el ministro del Interior, Claudio Alvarado.
6: Las colectividades aseguraron estar unidas y en diálogo permanente para hacer frente al gobierno de José Antonio Kast.
17: Los partidos del socialismo democrático descartaron cualquier tipo de tutelaje o subordinación ante el Frente Amplio y el Partido Comunista. Lo anterior tras las declaraciones del ministro del Interior, Claudio Alvarado, quien aseguró que existiría disposición dentro del bloque a dialogar sobre el contenido del proyecto de reconstrucción, pero que dicha postura ha estado condicionada por el Frente Amplio y el Partido Comunista. En una nueva reunión de los partidos del progresismo en la sede del Partido Socialista, los representantes de las distintas colectividades rechazaron la idea de un tutelaje y recalcaron que existe unidad en torno a la postura crítica frente a la ley miscelánea. El presidente del Partido Liberal, Juan Carlos Ursúa, rechazó la tesis de Alvarado, señalando que nunca han tenido la oportunidad de dialogar con el gobierno por una posible tutela de los partidos.
18: La verdad es que tendríamos que tener alguna capacidad de tener comunicación con el gobierno para ser tutelado, entonces falta el previo, por lo cual me parece bastante absurdo la tesis del ministro del Interior.
17: De esta forma, la oposición buscó cerrar filas frente a las declaraciones del gobierno y reforzar la idea de una coordinación permanente entre los partidos en medio del debate por el proyecto de reconstrucción y las tensiones que ha generado su tramitación.
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14: 6 de la mañana, 29 minutos.
6: Las presidencias del Senado y la Cámara llegaron hasta La Moneda para reunirse con el presidente José Antonio Kast y entregarle un documento con proyectos que esperan ver reflejados en la próxima cuenta pública.
10: A dos semanas de la cuenta pública, el gobierno afina uno de los hitos políticos más importantes de su primer periodo con el objetivo de dejar atrás semanas marcadas por cuestionamientos en seguridad y tensiones internas. En ese contexto, este lunes, los presidentes del Senado, Paulina Núñez, y de la Cámara, Jorge Alessandri, llegaron hasta La Moneda para reunirse con el presidente José Antonio Kast. En la cita entregaron un documento de 16 páginas con propuestas para el 1 de junio centradas en seguridad, control migratorio, economía y gobernabilidad. Entre las medidas planteadas figuran proyectos para proteger infraestructura crítica, fortalecer incentivos al ingreso a carabineros y avanzar hacia un entorno económico más eficiente. El presidente de la Cámara aseguró que las propuestas permitirán mostrar una hoja de ruta clara, mientras que la senadora de RN, María José Gatica, dijo que el hito terminará con el proceso de instalación y por ende ya no habrá espacio para nuevos errores.
19: Van a ayudar también al mejor gobernar y al siempre, siempre tener un plan.
20: Y yo siento de que hay carteras en donde ya no pueden haber errores, no pueden haber equivocación.
10: Previo a esa fecha, este viernes el presidente Kast sostendrá una extensa reunión con todo su gabinete en Cerro Castillo para revisar los avances de gestión que serán destacados en su discurso.
14: 6:31
10: El expresidente Gabriel Boric no asistirá a la primera cuenta pública del presidente José Antonio Kast por encontrarse en actividades en el extranjero en su segunda gira internacional.
21: El expresidente de la República, Gabriel Boric, no asistirá a la primera cuenta pública presidencial de José Antonio Kast tras confirmar una gira internacional que lo llevará a Gales, Inglaterra y Alemania desde el 19 de mayo al 1 de junio. El presidente de la Cámara Baja, Jorge Alessandri, dijo que es deseable que los exmandatarios asistan a las cuentas públicas y deslizó que hasta ahora solo Eduardo Frei Ruiz-Tagle está confirmado.
19: Entiendo que tiene agenda afuera. Siempre es bueno que los expresidentes vayan a estos ritos republicanos. Esperamos que vaya el presidente Frei y, por supuesto, que si el presidente Boric estuviera en Chile, lo invitaríamos siempre a asistir.
21: El independiente PPD Jaime Araya arremetió contra los críticos de la ausencia de Boric, señalando que ha habido hipocresía en un sector de la derecha y sentenciando que el expresidente no se va a sentar a escuchar 2 horas de mentiras.
22: Me parece bien hipócrita pedir a estos republicanos esta práctica habitual que ha tenido el Partido Republicano de denostar, descalificar, basurear la imagen del presidente de la República. O sea, no me vengan a pedir que el presidente Boric además se siente a escuchar 2 horas de mentiras.
21: Boric irá a su segundo viaje al extranjero como ex mandatario, luego de haber asistido a Barcelona para participar en el encuentro en defensa de la democracia.
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14: Seis de la mañana, 6:32
23: Buenos días. En Valparaíso y Viña del Mar, Playa Ancha, Miraflores, la niebla está muy espesa. Por favor, conductores, manejen con cuidado. Realmente no se puede ni siquiera intentar adelantar ni correr porque las calles están muy, muy brumosas. Que tengan buen día.
24: Buenos días, Bio Bio. Quería informarles que la salida del Metro Santa Isabel hacia el oriente está cerrada. Los guardias solamente dicen que es por precaución. ¿Precaución de qué? No se sabe. 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
6: Tras el rechazo al sobreseimiento definitivo, Eduardo Lagos Herrera enfrentará este martes la revisión de la prisión preventiva que cumple hace 6 meses en el marco de la denominada trama bielorrusa.
25: La prisión preventiva que mantiene desde hace 6 meses a Eduardo Lagos en el anexo penitenciario Capitán Llaver será revisada este martes por el tribunal. En el marco de la denominada trama bielorrusa, investigación por presuntos delitos de corrupción y lavado de activos. La audiencia se va a realizar luego de que este lunes la defensa de Lagos Herrera sufriera un revés judicial tras el rechazo al sobreseimiento definitivo solicitado por el imputado. Pese a ello, el abogado defensor Marcelo Abujiar aseguró que existen antecedentes suficientes para intentar revertir la medida cautelar.
26: La verdad, nosotros siempre hacemos un balance positivo, sin perjuicio de que no se acogió la solicitud de sobreseimiento. Claramente nosotros desconocemos que aquí haya un delito y los hechos que se le imputan a mi representado. Por lo tanto, no es que nosotros queramos a más personas imputadas. Lo que nosotros queremos es un trato justo e igualitario para todo y cada uno de los imputados.
25: La defensa sostiene que el tiempo transcurrido desde la formalización y el avance de las diligencias justifican revisar la necesidad de mantener la cautelar más gravosa. Además, cuestionaron los antecedentes incorporados recientemente a la investigación, entre ellos la declaración de Gonzalo Migueles. Por su parte, el fiscal adjunto de Los Lagos, Marco Muñoz, evitó adelantar la postura del Ministerio Público, aunque afirmó que nuevos antecedentes continúan sumándose a la carpeta investigativa y que serán expuestos durante la audiencia.
14: 6:35.
10: La Corte de Apelaciones de Concepción recibió los argumentos de la Fiscalía acerca de los delitos que busca imputar al destituido fiscal de Los Ángeles, Rodrigo Durán, como miembro de una asociación criminal.
0: Fueron los ministros de la quinta sala de la Corte Penquista quienes escucharon los alegatos sobre la querella de capítulos que presentó el Ministerio Público contra el exfiscal de Los Ángeles, Rodrigo Durán. Durán es esposo de la abogada Andrea Romero, actualmente en prisión preventiva, a quien según la Fiscalía entregaba antecedentes de indagatorias abiertas contra sus clientes o actuaba derechamente en favor de los imputados. José Luis Andrés, abogado del ex persecutor, descartó los argumentos del Ministerio Público asegurando que se trató de faltas ya reconocidas por su representado.
2: Aquí no existe asociación criminal. Don Rodrigo Durán Fuica, en tanto fiscal del Ministerio Público, jamás entregó información secreta a nadie.
0: La Fiscalía de Ñuble espera que la querella de capítulo sea acogida de manera de poder formalizar a Durán, asegurando al abogado asesor del Ministerio Público, Francisco Soto, que las pruebas están y que lo administrativo no inhibe la acción penal.
3: Él fue objeto de una investigación administrativa interna en el Ministerio Público que terminó con su destitución, pero eso no obsta a la posible existencia de delitos.
0: La Corte de Apelaciones de Concepción dejó pendiente el fallo respecto de Rodrigo Durán, el cual será entregado el 15 de junio próximo y del que dependerá la eventual formalización del destituido persecutor.
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10: La Cámara de Diputadas y Diputados aprobó la renovación del estado de excepción para las regiones del Biobío y también la de la Araucanía, la que hoy se tiene que votar, eso sí, en el Senado.
4: Antes de la votación, el ministro del Interior, Claudio Alvarado, le comunicó a los diputados que se había presentado un proyecto de modificación constitucional para que los militares tuvieran la facultad de detener y revisar personas sin que esté presente un policía. También se anunció un solo jefe de la Defensa Nacional para las provincias de Biobío, Arauco, Malleco y Cautín. El diputado Tomás Kass, de Evópoli, y la diputada Gloria Navellán, del Partido Nacional Libertario, destacaron el anuncio del gobierno, pero hubo opiniones con matices.
7: Que le da más atribuciones a nuestras Fuerzas Armadas para realizar los controles de identidad.
8: Confío en que efectivamente vamos a tramitar y pido urgencia para este proyecto de ley que presentaron.
4: En la oposición, en tanto, hubo reacciones con más cautela. Escuchemos lo que dijeron las diputadas del PPD, Andrea Parra, y del Frente Amplio, Coca Ñanco.
9: Nos sorprendió que en medio de una renovación del estado de excepción el ministro Alvarado comentara el ingreso que hizo de algunas modificaciones. Hay que mirarla detalladamente.
27: El gobierno está utilizando la crisis de seguridad como excusa para avanzar en una lógica cada vez más represiva en la Araucanía.
4: La tercera renovación del estado de emergencia se aprobó en la Cámara de Diputados con 112 votos a favor. Durante la jornada de hoy se votará en el Senado. En Temuco, Bio Bio, la radio.
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14: 6:38.
6: Ahora hacemos un alto, luego tendremos información del deporte y un completo panorama internacional.
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6: Esto es exclusivo de BioBio, la radio. La policía de investigaciones golpea el corazón de Temuco Iquí y detiene a Jorge Huenchuyán tras extraerlo en un helicóptero.
10: Vamos a revisar la información. Néstor Aburto, te escuchamos.
17: Atención con esta información exclusiva de BioBio, la radio. La policía de investigaciones, la PDI, ha dado un golpe literal al corazón de la comunidad autónoma de Temucuicui, ya detenido a Jorge Huenchuyán en un operativo aerotransportado. Sí, la PDI, con apoyo de carabineros y el ejército, ha ingresado durante esta madrugada hasta Temucuicui, en la comuna de Ercilla, donde capturaron literalmente a Jorge Huenchuyán Cayul. En el procedimiento también fue detenida su pareja Carolina Padilla Manquel, ambos, los dos, extraídos luego en un helicóptero del ejército en medio de disparos que se dieron durante esta madrugada en el sector. Recordemos que Jorge Huenchuyán era ampliamente buscado desde hace años por las policías porque mantenía dos órdenes de detención, la primera por delitos de tráfico ilícito de drogas, tenencia ilegal de armas de fuego y tenencia ilegal de municiones. La segunda correspondía al año 2019, una orden pendiente por el delito de usurpación no violenta, una causa ambas que están siendo tramitadas en el Juzgado de Garantía de Victoria. Según los antecedentes que ha tenido BioBio en la radio a la vista, la Policía de Investigaciones coordinó con Carabineros y el Ejército este ingreso, que ha incluido una brigada que se tuvo que transportar en helicóptero. Llegaron hasta la zona, lograron la detención de Jorge Huenchuyán y su pareja, y luego de ello, rápidamente y en medio de disparos, fueron extraídos hasta el helicóptero y salieron en por aire en dirección a Victoria. Un mega operativo que se están conociendo recién los detalles, y por cierto, es una información que está en pleno desarrollo. 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
19: 6:45.
6: La delegación presidencial de la región metropolitana confirmó que el próximo superclásico entre Universidad de Chile y Colo-Colo se jugará con ambas hinchadas en las tribunas. El partido entre Azules y Albos está programado para el último fin de semana de agosto en el Estadio Nacional.
10: Coquimbo Unido se mide hoy desde las 16 horas con Deportes Tolima en el Estadio Francisco Sánchez Rumoroso. Es un duelo correspondiente a la quinta fecha del Grupo B de la Copa Libertadores por la Copa Sudamericana. En tanto, Audax Italiano recibe a las 6 de la tarde a Barracas Central en el Bicentenario de la Florida. Nos informa Felipe Espina.
20: El delegado presidencial de la región metropolitana, Germán Codina, confirmó el retorno de los hinchas visitantes a los estadios para los partidos clase A. Esto tras una reunión con representantes de Universidad de Chile, Colo-Colo, Universidad Católica y la ANFP. Codina aseguró que el primer clásico con hinchas de ambos equipos será a fines de agosto, el partido entre Universidad de Chile y Colo-Colo en el Estadio Nacional.
21: Y ese clásico ya va a contar con la presencia de público visitante. Durante estas semanas vamos a trabajar en conjunto con los equipos distintas medidas que se van a ir adoptando.
20: En otros temas, Coquimbo Unido se mide hoy desde las 18 horas ante Tolima en el Estadio Francisco Sánchez Rumoroso, en duelo correspondiente a la quinta fecha del Grupo B de la Copa Libertadores de América. El DT del cuadro chileno, Hernán Caputo, adelantó el partido que puede darle a su escuadra la clasificación a la siguiente fase del certamen continental.
22: Hay que salir a buscar el partido como siempre, es lo que queremos nosotros. Sabemos que eso, el tema de arriesgar y buscar, puede generar transiciones rápidas de ellos, que hay que tener en cuenta porque las tienen, lo hacen. Pero lo mismo que comenté anteriormente en la pregunta, siento que nosotros estamos en un buen momento, lo queremos aprovechar.
20: El otro equipo chileno involucrado en este torneo, Universidad Católica, se mide el jueves desde las 20:30 horas ante Barcelona de Guayaquil en el Claro Arena por el Grupo D. En Copa Sudamericana, en tanto, hoy desde las 18 horas, Audax Italiano recibe a Barracas Central por el Grupo G, mientras que el miércoles jugarán los otros dos representantes chilenos en este torneo. A las 6 de la tarde, O'Higgins visita Boston River y Palestino hará lo propio desde las 20 horas ante Gremio en Porto Alegre. En el fútbol internacional y con Neymar como la principal novedad, el entrenador italiano de la selección de Brasil, Carlo Ancelotti, entregó la nómina definitiva de la Canariña para la Copa del Mundo de la FIFA 2026. Ancelotti entregó las razones para la presencia de Okraki en el listado final.
23: Hicimos la evaluación de Neymar todo año y vimos que en ese último periodo él jugó con continuidad, que mejoró su condición física, y pensamos que él es un jugador importante. Va a ser un jugador importante en esa Copa del Mundo.
20: Las ausencias más destacadas en esta nómina de los pentacampeones del mundo son las de Gabriel Jesús del Arsenal, Joao Pedro del Chelsea, Richarlison del Tottenham e Igor Jesús del Nottingham Forest.
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24: Desde la región de Ñuble, informar que la ruta 59 que une la gran ciudad de Chillán con las comunas de San Ignacio, El Carmen, Pemuco y Yungay, se encuentra cubierta por bastante neblina. Ya, además, cayó mucha helada, por lo tanto el pavimento está algo resbaladizo. A tomar precauciones, esta ruta es muy complicada, recordar que no hay berma. así es que se hace peligrosa su conducción. Hacerlo con precaución, ¿cierto? Para así evitar accidentes.
0: Mucha precaución en el kilómetro 379 de dirección de San Carlos a Chillán, un camión blanco sin luces circulando con una neblina pero densa, una irresponsabilidad total, un camión blanco grande circulando sin luces y con una neblina muy densa. La verdad que se puede producir un accidente gravísimo, pero hay gente tan inconsciente que no toma conciencia de la visibilidad nula casi que hay y sin luces.
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2: Faltan 10 minutos para las 7 de la mañana.
6: El presidente de Estados Unidos, Donald Trump, calificó de terrible el tiroteo registrado en una mezquita de San Diego, en California.
10: Al menos 5 personas, 2 de ellos los tiradores, murieron en el ataque en contra de la mezquita más grande del condado de San Diego, en el estado de California.
6: El jefe de la policía de San Diego, Scott Wall, dijo que uno de los implicados en el ataque tiene vínculos con la escuela secundaria Madison, que se encuentra en el vecindario de la zona donde se ubica la mezquita más grande del condado.
10: La madre de uno de los atacantes además encontró una nota de suicidio redactada por su hijo que contenía escritos acerca del orgullo racial, según detalló el jefe de la policía.
6: Las autoridades detallaron que ya conocen la identidad de 3 personas que murieron en el tiroteo, pero que esperarán algunos días para revelar sus nombres.
10: Durante la conferencia, la policía destacó el papel de una guardia de seguridad quien falleció durante el ataque, que a criterio de las autoridades actuó heroicamente, minimizando los costos del hecho.
6: Los autores de los disparos habrían muerto por heridas de bala autoinfligidas y tendrían entre 17 y 19 años, según las primeras investigaciones del FBI, y fueron encontrados en un vehículo cerca de la mezquita.
10: Este ataque sucede en medio de un reciente aumento de la violencia contra la comunidad musulmana y los lugares de culto en Estados Unidos. La alcaldesa de Los Ángeles, Karen Bass, informó que incrementará la seguridad y vigilancia de los centros islámicos.
6: El juez del caso estatal contra Luigi Mangione, acusado de asesinar al director ejecutivo de United Healthcare, Brian Thompson, admitió el arma y el cuaderno incautados durante el registro al acusado como pruebas en el juicio, pero descartó varios objetos encontrados en su primera detención en Pensilvania.
10: El juez encargado del caso, Gregory Carro, comunicó su decisión en un escrito publicado antes de que Mangione compareciera ante el tribunal estatal.
6: Carro aceptó parte de la petición de la defensa de Mangione para desestimar alguna de las pruebas encontradas cuando fue detenido en un McDonald's en Pensilvania, al concluir que el registro se produjo sin orden judicial y fuera de los límites de un registro incidental al arresto.
10: El magistrado decidió entonces excluir del proceso judicial la revista, el teléfono móvil, el pasaporte, la billetera y un chip informático.
6: Un juez federal en Nueva York prohibió en gran medida que agentes del Servicio de Inmigración y Control de Aduanas realicen detenciones al interior o en las inmediaciones de tribunales de inmigración en la ciudad, en una decisión que revierte fallos previos y cuestiona la base legal de la práctica.
10: El juez Kevin Castle emitió la orden en el Distrito Sur de Nueva York al considerar que la política utilizada por el gobierno federal para justificar los arrestos en tribunales se basaba en una interpretación errónea de directrices internas del Departamento de Seguridad Nacional.
6: Un incendio forestal de rápida propagación se desató en el sur de California, obligando a la evacuación inmediata de más de 20.000 personas en medio del avance de las llamas y las labores de contención de los bomberos.
10: El incendio arrasó en pocas horas con 338 hectáreas, avivado por los fuertes vientos de Santa Ana, lo informó un comunicado del Departamento contra Incendios de California.
6: Las autoridades emitieron órdenes de evacuación obligatoria para una amplia zona de Simi Valley y advertencias para partes de la vecina Thousand Oaks en el condado de Ventura, mientras más de 200 bomberos luchan para contener las llamas que continúan fuera de control.
10: Más de 23.000 personas se encuentran bajo órdenes de evacuación obligatoria y otras 13.115 están en advertencia de riesgo, según una estimación que entregó el New York Times.
6: El presidente Donald Trump afirmó que pospuso por un breve periodo de tiempo un ataque a Irán previsto para hoy, con el fin de dar margen a las negociaciones, después de que sus aliados árabes le pidieron retrasarlo por 2 o 3 días.
10: Arabia Saudita, Qatar, Emiratos Árabes Unidos y algunos otros me pidieron si podíamos aplazarlo 2 o 3 días, un lapso corto, porque creen que están muy cerca de lograr un acuerdo, dijo Trump.
6: Trump dijo que ha informado de su decisión a Israel, explicó que estará satisfecho si se logra un acuerdo que impida a la República Islámica obtener un arma nuclear.
10: A través de su red social Truth Social, Trump advirtió que pese al aplazamiento ordenó a los mandos militares estar preparados para un ataque, dijo, a gran escala contra Irán en cualquier momento, en caso de que no se alcance un acuerdo aceptable.
6: Tras esto, Irán advirtió a Estados Unidos que no vuelva a cometer un error de cálculo al asegurar que sus Fuerzas Armadas tienen el dedo en el gatillo para responder de manera rápida, firme y poderosa a cualquier nueva agresión después de que Donald Trump aplazara el ataque.
10: A propósito siempre de Donald Trump, aseguró que no está dispuesto a hacer concesiones luego de recibir la última contrapropuesta de Irán para poner fin al conflicto.
6: En breves declaraciones telefónicas al New York Post, el republicano advirtió que Irán sabe lo que va a suceder pronto, en una aparente referencia a que Estados Unidos reanude sus ataques contra la República Islámica.
10: En respuesta, el presidente iraní Masoud Pezeshkian defendió las negociaciones con Estados Unidos como un acto de dignidad nacional, no de rendición, dijo, en medio de un alto al fuego frágil y un bloqueo naval estadounidense que ha recortado las exportaciones de petróleo del país en más de 80%.
6: El ministro canadiense de Finanzas, Jean-Philippe Champagne, destacó que el G7 está unido para pedir la reapertura del estrecho de Hormuz, que está causando fuertes efectos económicos, y también el fin de las hostilidades.
10: Al comienzo de la segunda y última jornada de la reunión de ministros de finanzas de los 7 países más ricos que se celebra en París, Champagne avanzó que ese punto estará en el comunicado final, que debe sintetizar en particular los puntos de consenso.
6: China expresó su profunda preocupación por el ataque contra instalaciones relacionadas con la central nuclear de Baraká, en Emiratos Árabes Unidos, al tiempo que reiteró su oposición a los ataques armados contra instalaciones nucleares pacíficas y pidió un alto al fuego inmediato para evitar una mayor escalada regional.
10: El portavoz del Ministerio de Relaciones Exteriores chino, Guo Jiakun, afirmó que Pekín se opone a los ataques contra infraestructuras nucleares civiles y subrayó que la soberanía, la seguridad y la integridad territorial de los países del Golfo Pérsico deben ser efectivamente respetadas.
6: La bolsa de Teherán reanudó sus operaciones tras 80 días de cierre por la guerra con Estados Unidos e Israel, con solo un 28% de los valores cotizando en terreno positivo y con los sectores químico y siderúrgico aún cerrados por los daños sufridos durante el conflicto.
10: Tras una suspensión inevitable, iniciamos hoy la primera jornada de la negociación de acciones. Lo dijo el presidente de la Bolsa de Teherán, Ayatollah Seidi, durante la ceremonia de reapertura, dijo la página web del ese mercado bursátil.
6: El gobierno estadounidense ha extendido en otros 30 días la extensión de sanciones para la compra de crudo ruso ante la persistente disrupción del suministro global de petróleo motivado por el cierre del estrecho de Hormuz.
10: Esta prórroga proporcionará flexibilidad adicional y trabajaremos con estas naciones para otorgar licencias específicas según sea necesario, lo dijo el secretario del Tesoro de Estados Unidos, Scott Bessent.
6: El barril de petróleo Brent para entrega en julio está cayendo algo más del 2% hoy y se cotiza por encima de los $109 a la espera de que el conflicto en Irán se resuelva por la vía diplomática.
10: El Brent, que es el crudo de referencia de Europa, también de los que sirve acá en Chile, cae 2,12% hasta los $109.80 el barril en el mercado de futuros de Londres.
6: Una decena de barcos de la flotilla humanitaria siguen navegando hacia Gaza después de que las Fuerzas Armadas de Israel interceptaran más de una treintena de embarcaciones y detuvieran a decenas de participantes, entre ellos latinoamericanos y españoles.
10: Según los organizadores de la flotilla, el último barco interceptado, que eleva 36 ya el total, fue uno de bandera polaca, con 9 personas a bordo, entre ellas 5 con nacionalidad francesa, una del Reino Unido, Irlanda y Turquía, y el joven Pablo Quesada Martín, uno de los 45 españoles que se estima que forma parte de esa misión.
6: Al menos 8 personas murieron y 5 resultaron heridas después de que un hombre armado disparara indiscriminadamente contra un grupo de personas en una estación de autobuses en la provincia de Asyut, situada al sur de El Cairo.
10: El Ministerio del Interior egipcio detalló en un comunicado que la policía recibió un informe de que un hombre en un vehículo particular había disparado indiscriminadamente contra ciudadanos en la estación de autobuses de Afnuf en Asyut, causando la muerte de 8 personas y heridas a otras 5.
6: China negó que el presidente Xi Jinping dijera a su homólogo estadounidense Donald Trump que el mandatario ruso Vladimir Putin podría acabar arrepintiéndose de haber invadido Ucrania, y calificó de completamente inventado un reporte publicado por el diario Financial Times.
10: El portavoz de Relaciones Exteriores, Wo Yakun, dijo que la información es inconsistente con los hechos y está completamente inventada de la nada. Cuando le preguntaron acerca de una información del rotativo británico basada en fuentes familiarizadas con la evaluación estadounidense de la reciente cumbre entre Xi Jinping y Donald Trump.
6: El presidente ruso Vladimir Putin se dirigió en un video a los chinos antes de aterrizar en Pekín, donde se reunirá con el líder chino Xi Jinping, al que calificó de buen amigo.
10: Considero que nuestros contactos amistosos nos ayudan a esbozar los planes más ambiciosos para el futuro y hacerlos realidad, dice en un video que subió en Telegram.
6: Tenemos detalles con Nerea Hernández de Radio France Internacional.
1: El mandatario ruso envió hoy un mensaje por vídeo al pueblo chino antes de su visita, en la que destacó que las relaciones entre China y Rusia han alcanzado un nivel verdaderamente sin precedentes. Ilustró que el comercio bilateral entre las dos potencias lleva varios años consecutivos superando los 200.000 millones de dólares, cuyas liquidaciones se realizan casi íntegramente en rublos y yuanes. Los viejos amigos se encontrarán mañana en el Gran Palacio del Pueblo. La comitiva que acompaña a Putin está formada por 8 ministros, 5 viceministros y responsables de empresas rusas que operan en China. La agenda de la reunión abarcará la firma de hasta 40 acuerdos de cooperación en sectores clave como el industrial, comercial, educativo, transportes e innovación, y también megaproyectos energéticos conjuntos como el gasoducto Poder de Siberia 2. Esto refleja la alianza energética entre ambos países, ya que China es el principal comprador de los combustibles fósiles rusos. Solo en abril, China compró a Rusia crudo por valor de 5.500 millones de euros. Ambos países reconocen y celebran su acercamiento estratégico, aunque Pekín rechaza oficialmente alianzas militares y bloques de poder e insiste en presentarse como una potencia que aboga por la diplomacia de paz y la estabilidad en tiempos convulsos. Desde Pekín, para Radio Francia Internacional, Nerea Hernández.
4: 7:01.
6: El ejército ruso atacó por tercer día consecutivo la infraestructura gasística ucraniana, situada esta vez en la región norteña de Chernihiv, según informó la empresa pública de petróleo y gas de Ucrania, Naftogaz.
10: La empresa había informado previamente de ataques rusos a sus infraestructuras en las regiones de Dnipropetrovsk y Poltava, llevados a cabo por las fuerzas del Kremlin entre el lunes y el domingo.
6: Un masivo ataque de drones ucranianos contra la región rusa de Yaroslav, a 250 kilómetros al noreste de Moscú, provocó un incendio en una planta industrial, según las autoridades rusas.
10: Esto lo dijo en Max el gobernador local Mikhail Yevraev, sin puntualizar cuál fue la instalación que se dañó. Añadió que el incendio estaba siendo sofocado por los servicios de emergencia, así que no hay víctimas.
6: El servicio de espionaje exterior ruso denunció que Letonia ha permitido a Ucrania lanzar drones contra Rusia de este territorio letón y advirtió de que Moscú responderá con ataques contra las lanzaderas ucranianas y los puestos de mando de la nación europea.
10: Según espionaje exterior, el régimen del presidente de Ucrania, Volodymyr Zelensky, está decidido a demostrar a sus patrocinadores ideológicos y financieros en Europa el continuo potencial bélico de las Fuerzas Armadas ucranianas y su capacidad para dañar la economía rusa, dijeron.
6: Las Fuerzas Armadas de Rusia comenzaron ejercicio de las fuerzas nucleares rusas en condiciones de amenaza de agresión, en las que participarán más de 65.000 efectivos y más de 200 lanzaderas de misiles nucleares, según informó el Ministerio de Defensa ruso.
10: Defensa dijo que los ejercicios participan las tropas de misiles estratégicos, las flotas del norte y el Pacífico, la comandancia de la aviación estratégica y fuerzas de los distritos militares de Leningrado y Central.
6: En España, un juzgado de la Audiencia Nacional imputó al expresidente del gobierno, José Luis Rodríguez Zapatero, por organización criminal, tráfico de influencias y falsedad documental en la causa que investiga supuestos cobros de comisiones ilegales en el rescate durante la pandemia de la compañía aérea Plus Ultra, informaron fuentes jurídicas.
10: Hoy estaban registrando las oficinas del ex jefe del Ejecutivo Socialista y otras sedes mercantiles, lo informaron fuentes jurídicas.
6: Un tribunal español dio la razón a la cantante colombiana Shakira al anularle una multa por la tributación del ejercicio fiscal de 2011 e insta a Hacienda a devolverle unos 60 millones de euros.
10: La Audiencia Nacional acogió el recurso del artista contra una resolución previa de la Agencia Tributaria y el Tribunal Económico Administrativo Central y anuló las liquidaciones y sanciones aplicadas respecto a los impuestos sobre la renta y el patrimonio de ese año.
6: Las manifestaciones realizadas en La Paz por sectores que piden la renuncia del presidente boliviano Rodrigo Paz derivaron en ataques y saqueos contra instituciones públicas, como el Tribunal Departamental de Justicia y algunas estaciones del teleférico y edificios y negocios privados.
10: Llegó a La Paz una marcha de seguidores del expresidente Evo Morales, que sumó a otras movilizaciones de la Central Obrera Boliviana, campesinos aymaras y organizaciones sociales de la vecina ciudad de El Alto, todos con la consigna de exigir la renuncia de Paz.
6: Tenemos más información con Natalia Olivares de Radio Francia Internacional.
4: Las manifestaciones contra la crisis económica y que piden la renuncia del presidente Rodrigo Paz han logrado bloquear la capital y aislarla del resto del país. El corresponsal Nils Sabán recogió las declaraciones de Feliciano Vega Monte, dirigente de la Confederación Sindical de los Campesinos, y de Nelson Virreira, líder de una organización del mismo sector.
7: El gobierno de Rodrigo Paz en 6 meses ha desmantelado totalmente la economía del pueblo boliviano.
8: Estamos viviendo un modelo neoliberal de privatización de recursos, de empresas, de servicios. Eso es empobrecer al pobre y enriquecer al rico.
4: Tras haber recorrido 190 kilómetros en 6 días, la marcha por la vida para salvar Bolivia, protagonizada por los campesinos cercanos al expresidente Evo Morales, tuvo lugar este lunes. Llegó al centro de La Paz, incluyendo varios sectores movilizados como los profesores. El gobierno en el poder desde hace 6 meses denuncia un intento de destabilizar al país mediante manifestaciones que serían financiadas por el narcotráfico. Además, lanzó un mandato de arresto contra el secretario general del primer sindicato boliviano y otros 24 dirigentes.
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2: De la mañana, 6 minutos.
6: Vamos a hacer un pequeño alto, luego tendremos más información acerca de lo que dijimos en exclusiva esta mañana. La operación de la Policía de Investigaciones apoyado por Carabineros y el Ejército que ingresó a la comunidad autónoma, así se llaman ellos, de Temucuicuí, para concretar la captura de Jorge Huenchuyán Cayul en una operación heli transportada. Vamos a estar ampliando esta información. También les contaremos acerca de las continuas críticas a la falta de plan de seguridad por parte del gobierno, tanto de la oposición, pero también del partido de la gente. Tendremos información económica, el PIB del primer trimestre disminuyó un 0,5%, el país se achicó un 0,5%, vamos a hablar de eso en unos instantes.
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34: Siete de la mañana, 12 minutos.
6: Santiago, en estos instantes está con cielo despejado, la temperatura es baja, solamente 3,5 grados, la humedad es del 78%. Para esta jornada, Santiago espera un día despejado y una temperatura máxima de 25 grados. En Viña del Mar y Valparaíso, cielo cubierto con niebla, temperatura 7 grados, humedad 100%. En Viña del Mar y Valparaíso se espera un día que va a estar cubierto con neblina en la mañana, cubierto en la tarde y una temperatura máxima de 12 grados.
10: Revisemos la calidad del aire en toda la zona centro y sur del país. A esta hora, y ya lo estamos viendo ahí en BioBio TV, aire regular en la región metropolitana, en el Valle Central de O'Higgins, en Curicó y Romeral y en Osorno. Ya se complica el panorama con alerta ambiental en Talca y Maule, en Concepción Metropolitano, en Los Ángeles, en Temuco y Padre Las Casas. Hay preemergencia, que es lo más complicado de hoy, en Linares, en Chillán y Chillán Viejo, y más al sur, en Coyhaique. El aire está bueno solo en Valdivia, en Puerto Montt y en Puerto Varas para la jornada de hoy. Acá en la región metropolitana, con aire irregular, rige la restricción vehicular. Comienza en un ratito más, en 14 minutos más. Rige entre las 7:30 de la mañana y las 21 horas para vehículos no catalíticos o catalíticos, pero inscritos antes del 1 de septiembre del año 2011. Solo para esos vehículos es esta restricción. Rige en toda la provincia de Santiago, más San Bernardo y Puente Alto. Hoy afectan los dígitos 0 y 1. Autos y motos con sello verde inscritos antes del 1 de septiembre del año 2011.
6: Para vehículos sin sello verde, los dígitos son 0, 1, 2 y 3, pero hay que recordar que tienen prohibición total al interior del anillo Américo Vespucio.
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6: Esto es exclusivo de BioBio, la radio. En medio de disparos, las policías y el ejército ingresaron a la comunidad de Temucuicui para detener y extraer en helicóptero a Jorge Wenchuyán.
10: La economía chilena cayó 0,5% en el primer trimestre y complica la meta de crecimiento.
2: Una palabra nomás. Es el primer trimestre, el último trimestre de este gobierno que te damos.
3: Y en realidad la caída se explica básicamente por el sector exportador.
4: También destacamos que en el primer trimestre hubo un mayor gasto en salud.
6: El Banco Central elevó la exigencia de capital a bancos por incertidumbre global.
10: Ya comenzó la entrega del cupón de gas licuado por 27.000 pesos, el que se podrá canjear de forma presencial en caja vecina o a través de las aplicaciones móviles del Banco Estado.

0: estar bajo la tutela del Partido Comunista y del Frente Amplio, tras las críticas del ministro del Interior, Claudio Alvarado.
1: Los actores políticos de la oposición hemos estado en diálogo, donde estaban presentes parlamentarios también, jefes de bancada.
2: Lo que hace el ministro del Interior de verdad que lo disminuye.
3: El oficialismo espera que la primera cuenta pública del presidente José Antonio Kast sea un punto de inflexión para su administración. El ex mandatario Gabriel Boric no asistirá.
4: Es una tremenda oportunidad de la cuenta pública para tener una foto completa y avanzar.
5: Y yo siento de que hay carteras en donde ya no pueden haber errores, no pueden haber equivocaciones.
0: El Servicio Electoral objetó como gasto el panel blindado de la campaña presidencial de José Antonio Kast. También hizo observaciones a la contabilidad de Evelyn Matthei y Janet Jara.
3: La oposición y el Partido de la Gente anunciaron una interpelación en contra de la ministra Trinidad Steiner, acusando la inexistencia de un plan de seguridad.
6: La gente tiene la sensación de que la ministra no está capacitada.
7: El plan existe, lo hemos expuesto en reiteradas oportunidades. Si es necesario hacerlo de nuevo, lo vamos a hacer de nuevo.
0: El Senado postergó la votación en particular de escuelas protegidas y la iniciativa, respetando los plazos legislativos, sería despachada en junio.
8: Yo espero que ellos puedan llegar a un acuerdo y que podamos darle la buena noticia a todos los padres y apoderados.
9: Se va a tener que votar al regreso de la semana distrital.
3: En el marco de la llamada trama bielorrusa, el tribunal rechazó la solicitud de sobreseimiento definitivo presentada por la defensa del abogado Eduardo Lagos Herrera.
10: La verdad, nosotros siempre hacemos un balance positivo, sin perjuicio de que no se acogió la solicitud de sobreseimiento. Claramente nosotros desconocemos que aquí haya un delito y los hechos que se le imputan a mi representado.
0: Por el delito de homicidio por omisión, fue formalizado al padre de una niña de 2 años que murió tras caer de un piso 11 en la comuna de Las Condes.
11: El imputado se representó la posibilidad de que ocurriera este hecho y no le importó. Este imputado llevó a su hija menor de edad a este departamento, habiendo asumido el compromiso expreso ante el Tribunal de Familia de poner vallas de seguridad.
3: Acusando que las medidas afectarán directamente en la seguridad de los pasajeros, gremios de taxistas se manifestaron contra los cambios que impulsa el Ministerio de Transportes en la llamada ley Uber.
12: Estamos retrocediendo 30 años en el rubro del taxi. Es una barbarie lo que está haciendo el ministro. Esto se va a escapar de las manos, señor. Ese es el problema. Estamos regulando para abajo.
0: En el exterior, el presidente de China, Xi Jinping, recibe hoy a su par Vladimir Putin en Pekín, 4 días después de Donald Trump.
3: El presidente iraní, Masoud Pezeshkian, defendió las negociaciones con Estados Unidos como un acto, dijo, de dignidad nacional, no de rendición.
0: Donald Trump afirmó que pospuso por un breve periodo de tiempo un ataque a Irán con el fin de dar margen a las negociaciones.
3: Al menos 5 personas, 2 de ellos los tiradores, murieron en el ataque en contra de la mezquita más grande del condado de San Diego, en Estados Unidos.
0: En Egipto, 8 víctimas fatales dejó un hombre que disparó indiscriminadamente contra un grupo de personas en una estación de autobuses al sur del Cairo.
3: En los deportes, la delegación presidencial metropolitana confirmó que el superclásico entre la Universidad de Chile y Colo-Colo, que está programado para agosto, se jugará con ambas hinchadas en las tribunas del Estadio Nacional.
13: Durante estas semanas vamos a trabajar en conjunto con los equipos distintas medidas que se van a ir adoptando.
0: Hoy, desde las 18 horas, Coquimbo Unido se mide ante Deportes Tolima por la 5ª fecha del Grupo B de la Copa Libertadores de América.
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18: Siete de la mañana, 21 minutos.
0: Atención que hay en el Maule 4.980 clientes sin energía eléctrica, 4.980. ¿Y dónde se distribuyen en la región del Maule? Principalmente en Licantén. En Licantén hay

0: 2.586 clientes y en Bichuquén 1.853 clientes sin energía eléctrica, según se informa en estos instantes por la Superintendencia de Electricidad y Combustibles.
1: Vamos a ampliar información que les entregamos más temprano de forma exclusiva acá en Bio Bio La Radio. La Policía de Investigaciones, apoyada por carabineros y también por personal del Ejército, ingresó a la comunidad autónoma de Temucuicui y concretaron la captura del comunero mapuche Jorge Huenchuyán Cayul.
0: En el operativo, él y su pareja fueron extraídos en helicóptero en medio de disparos registrados en el sector. Ya estamos en contacto con Radio Bio Bio de Temuco, con Rodrigo Aguilera. Muy buenos días.
1: Hola, Rodrigo.
2: Hola, buenos días. Como ustedes lo anticipan, Jorge Huenchuyán Cayul, 50 años, es la persona que estaba prófuga desde el año 2021. Había sido declarado por su comunidad, la comunidad autónoma, en clandestinidad política. Esta madrugada, personal numeroso, en una operación bien quirúrgica, así lo han denominado internamente, porque hubo un equipo y un trabajo de inteligencia entre la Policía de Investigaciones y el Ejército. Durante 25 minutos lograron ubicar el lugar exacto donde se encontraba Huenchuyán al interior de la comunidad. Esto es zona rural de la comuna de Ercilla, en la provincia de Malleco, en la Araucanía. Una vez que lo ubican, hay un trabajo con personal de infantería que se encuentra ya desplegado, pero también con el apoyo de una aeronave, un helicóptero del Ejército, donde interviene personal de fuerzas especiales del Ejército, apoyados también por GOPE. Pero es un operativo que dirige la Policía de Investigaciones. Esas son las condiciones en las que cerca de las 3 de la madrugada se dio por concluido el operativo con una extracción aérea y la detención de Jorge Huenchuyán Cayul y de su pareja Carolina Padilla Manquel. Recordemos que Huenchuyán tiene una larga historia dentro del movimiento mapuche. Precisamente el año 2008 es cuando se produce un quiebre con la comunidad Temucuicui tradicional, y es ahí donde un año después, el 2009, surge la comunidad autónoma de Temucuicui, donde el huerquén pasa a ser Jorge Huenchuyán. ¿Por qué estaba prófugo Huenchuyán? Porque el 31 de julio del 2021, el juez Freddy Gramer, del tribunal de Coyipulli, luego de que Gendarmería informara que no se había presentado en la unidad penal, ordena su captura. Y esto luego de una acción vinculada a delitos de tráfico de marihuana y porte ilegal de armas y munición. Es en ese contexto que la comunidad lo declara en clandestinidad política y Huenchuyán desaparece del escenario público. Siempre existió la información de inteligencia de que Huenchuyán estaba al interior de Temucuicui. Pero ingresar es muy complejo. Recordemos que en una ocasión más de 800 detectives ingresaron. Hubo 10 heridos con impactos balísticos y uno muerto, también por una bala en su cabeza, cuando hizo un operativo masivo la PDI con más de 800 detectives en todo el país. En esta ocasión, el operativo contó con equipos especializados, además con una planificación mucho más meticulosa, donde se utiliza por primera vez en este contexto no solo el trabajo en tierra, sino que inmediatamente sobre el escenario operando una aeronave, en este caso un helicóptero del Ejército con fuerzas especiales. Algo, Tomás Katy, que se ha ido perfeccionando porque se ha ido entrenando. Están trabajando en conjunto en la entrenación de los despliegues militares en zonas de conflicto en la macrozona sur. Ha hecho capacitaciones el Ejército a personal policial, y eso también tiene que ver con lo que ha ocurrido esta madrugada en la zona de conflicto. Jorge Huenchuyán Cayul, 50 años, detenido, se encuentra en una unidad policial. La Policía de Investigaciones, hace pocos momentos en la Araucanía, ha señalado que en el transcurso de la mañana va a entregar detalles de cómo se produjo el operativo y va a dar a conocer, obviamente, dónde se encuentra Jorge Huenchuyán. Eso es lo que está ocurriendo en este aspecto de la detención de Huenchuyán, que, como informó la radio en forma exclusiva, más temprano. El operativo comenzó cerca de las 2 de la mañana, a las 3 de la mañana ya estaban fuera del lugar luego de este trabajo de inteligencia y despliegue de fuerzas especiales. Y esto, recordemos, Tomás, Katy, estuvo precedido precisamente con algo que el gobierno ayer presentó a última hora, antes de la votación, respecto del estado de emergencia, que precisamente se renovó ayer en la Cámara de Diputados. Es la tercera vez en que se renueva en este gobierno el despliegue militar, pero con una diferencia, porque antes de la votación el ministro Claudio Alvarado les comunicó a los parlamentarios que se había ingresado previamente un proyecto de reforma constitucional. ¿Para qué? Para darle mayores atribuciones a los militares en la macrozona sur. O sea, una modificación del despliegue como está en la Constitución respecto del estado de emergencia. ¿Cuáles son las nuevas facultades? La principal, que los militares tengan autonomía, no solo contar con las policías a su lado, sino que lo pueden hacer solos, detener personas, revisarlas, revisar vehículos, revisar equipajes dentro de vehículos. Esa es la modificación que introdujo el gobierno antes de la votación, que hoy día por lo demás tiene que ser votada en el Senado, pero si se hace esa modificación, ya para el próximo estado de emergencia, los militares tendrían esa competencia. Escuchemos lo que dijeron parlamentarios de derecha, como Tomás Kass, como Gloria Navellán, respecto a lo que pasó y las nuevas atribuciones a los militares.
3: De la modificación a la Ley Orgánica Constitucional de los Estados de Excepción, que le da más atribuciones a nuestras Fuerzas Armadas para realizar los controles de identidad, de registro y de detención de aquellos individuos que estén en actividades de terrorismo o de violencia rural.
4: Yo confío en que este gobierno va a cumplir su palabra. Confío en que efectivamente vamos a tramitar y pido urgencia para este proyecto de ley que presentaron.
2: Ahora hubo reacciones también con más suspicacia respecto de lo que puede constituir estas nuevas instrucciones al mundo militar una vez que se apruebe la reforma respecto de detener en flagrancia, por ejemplo, en la zona de conflicto a personas sospechosas. Ahí las diputadas del PPD, Andrea Parra y Erika Ñanco del Frente Amplio, tienen un poco más de dudas, aunque destacaron, por ejemplo, que es otro de los puntos de lo que se ingresó por parte del ministro y les comunicó a los parlamentarios, que el Cuerpo Militar del Trabajo ahora va a apoyar al MOB para ingresar a las zonas de mayor conflicto y poder hacer la reparación de camino y mantención de camino, que es una de las dificultades que también encuentran los equipos policiales y militares cuando ingresan a zonas de comunidades mapuche. Los caminos no son transitables, a veces tienen trampas, a veces no se mantienen por condiciones de operación logística de los mismos grupos que operan al interior de esos territorios. Pero las parlamentarias indicaron que tienen dudas respecto y que hay que ver en el transcurso de la tramitación respecto de las nuevas atribuciones al mundo militar. Escuchen.
5: ¿No sorprendió que en medio de una renovación del estado de excepción el ministro Alvarado comentara el ingreso que hizo de algunas modificaciones? Hay que mirarla detalladamente, especialmente las atribuciones de control de identidad de los militares.
6: El gobierno está utilizando la crisis de seguridad como excusa para avanzar en una lógica cada vez más represiva en la Araucanía.
2: Bueno, claramente el operativo de esta madrugada dejan en entredicho las apreciaciones principalmente de la diputada Ñanco, porque los operativos han sido sumamente dirigidos en las últimas intervenciones en Temucuicui, y además las policías y el ejército han presentado resultados, o sea, hay detenidos, hay recuperación de armamento, hay recuperación de vehículos robados, hay recuperación de marihuana. Y tal como informó la radio, reiteramos, Jorge Enchuyán Cayul, su pareja Carolina Padilla, han sido detenidos esta madrugada en un operativo conjunto entre la PDI, el Ejército y el GOPE, incluso con la utilización de fuerzas especiales desplegándose en helicóptero y extrayendo precisamente a los imputados de la zona de conflicto hasta una unidad policial. Tomás Capi.
1: Sí, Rodrigo, antes de seguir, agregamos que hace solo minutos la ministra de Seguridad Pública, Trinidad Steiner, ha utilizado su cuenta de X para referirse a este tema. Ha escrito: en una operación coordinada, nuevamente se ingresó a Temucuicui, donde fueron detenidas dos personas con órdenes pendientes. Gran labor de la Policía de Investigaciones, Carabineros, el Ejército y el Ministerio Público, recuperando el control del territorio. Dice esta afirmación que hace minutos, como les digo, escribió a la ministra de Seguridad Pública, Trinidad Steiner. Eso para completar las reacciones que se han dado hasta ahora a este operativo.
2: Rodrigo, sí, la ministra viene destacando el trabajo policial y este es un trabajo de larga data, es un trabajo que viene, ese es un parte del resultado igual, Tomás Katy, que aquí se conformaron equipos de investigación que se han ido consolidando en la macrozona sur, que operan tanto en la prefectura de la PDI macrozona sur, tanto en la región del Biobío, Arauco principalmente, y también en la Araucanía, en Malleco y Agustín, concentrado principalmente en Malleco, donde se han registrado los últimos atentados y la búsqueda de personas que son de interés dentro del conflicto armado de ciertos grupos con el Estado.
0: Rodrigo, ¿hay otras personas buscadas que se estima que están en Temucuicui?
2: Siempre se ha indicado que Temucuicui es un lugar de refugio.
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8: Muy buenos días. Este es Punto de Encuentro, un lugar para opinar, para conversar sobre temas de política, economía y cultura, en el 101.5 del dial FM de Radio Quillota. Buenos días a nuestros auditores y buenos días a José Silva Estay. ¿Cómo estamos, Pepe?
9: Muy bien, Roberto Silva Vigit, muy bien. Ya desde anoche estamos con los embates del frío, Roberto, pero es el tiempo, ¿por qué nos vamos a sorprender de las cosas que tienen que ocurrir? Pero bueno, un poquitito de niebla anoche y frío. Bueno, estamos en época, y estamos en época de muchos virus, así que hay que empezar a cuidarse.
8: Oye, uno de repente cree que está en Londres. No, bueno, fue una exageración, pero una niebla, así como la de las películas de londinense, ¿eh? Esas películas de misterio, porque efectivamente la niebla es misteriosa y le genera a la gente una cosa así. Por ejemplo, hablaba una señora de que se quedó hasta tarde en el cementerio hace 2 días atrás y también había mucho frío y niebla. Y dice que con la niebla parece que venía más gente y hablaba cosas así. La niebla invita a reflexiones misteriosas.
9: Son los misterios, y ya aplicaste la hipérbole, Roberto, con Londres, a propósito de las palabras.
8: Fue exagerado. Yo quise que fuera una metáfora, pero resultó una hipérbole. Oye, Pepe, pero tú dijiste que había que preocuparse de los resfriados. ¿Cómo está el tema de la vacunación? ¿Cuál es la situación? Porque hasta hace un rato atrás se hablaba del 60%+ de la población vacunada. ¿Pero qué está pasando en la zona, en Quillota?
9: Que en todo Chile estamos bajo, Roberto, con el tema de la vacunación. Estamos hablando de la vacunación de la influenza. Sí. Este es un esfuerzo que hace el Estado de Chile y la salud pública chilena por mantenerse absolutamente vigente en lo que significa La prevención de la llegada de la influenza, que no es un resfriado común y corriente, es una gripe que puede complicarse y que en los grupos de riesgo es muy importante que estén vacunados. Mira, los antivacunas han logrado muchas cosas, Roberto, pero también el boca a boca. Yo lo escucho siempre y no entiendo, me dice, cuando me vacuné con la influenza, a los 5 días yo estaba resfriado, ¿para qué me la puse? Y empieza toda una suerte de mitología, por ponerle así. Y yo le digo de respuesta, oye, yo me la he puesto todos los años y nunca me he resfriado. Pero este año dije, capaz que me resfrío ahora y tengo que ponerme en la fila de los que comentan. Pero no es así. Pero, ¿sabes? De repente, lo importante de esto, Roberto, es que también la población infantil se ha vacunado en general bien, se ha ido a los colegios, en Quillota se ha trabajado muy bien la campaña de vacunación. Estamos bajo en personas de tercera edad, fundamentalmente, y grupos de riesgo de enfermedades crónicas, que es la misma historia y categoría de lo que fue la famosa COVID. Y digo la COVID porque es la enfermedad. A propósito, ¿no? Porque alguien me dijo, ¿por qué dice la COVID? Porque es la COVID, pues. Es así la traducción en inglés, pues.
8: Oye, Pepe, pero la vacunación debe ser solamente sobre la influenza. ¿No hay otra vacuna más o también hay una del COVID?
9: No, sí hay también. Hay que ver, porque normalmente hay que ver en qué minuto se colocó la vacuna, se inoculó la vacuna de COVID del año pasado, que están todos estos registros, para repetirla al año. Por ejemplo, a mí ya me toca ahora en mayo. Hay una otra vacuna que también se pone, que es para el neumococo, que es una bacteria que provoca la neumonía, que también es para grupos de riesgo.
8: Pero eso es una vez en la vida.
9: Sí, no, se puede ir repitiendo dependiendo de cómo y cuánto tiempo lo ha recibido, pero en general. Pero
8: ¿De cuánto tiempo debiera una persona que se vacunó contra la neumonía volver a ponerse la vacuna? No,
9: normalmente pueden pasar un par de años, 2 o 3 años, pero lo que yo les recomiendo es que, de alguna manera, cuando se vayan a vacunar de la influenza, está el registro por RUT de cada uno cuándo recibieron las vacunas. Y el personal es muy, muy claro y muy preciso para decir cuál es la próxima y cuándo le corresponde, para no tener ningún tipo de duda. Lo otro, Roberto, y me voy a aprovechar, hay sarampión circulando en los países alrededor de Chile, Perú, Bolivia y Argentina, sobre todo en el norte. El sarampión, como que no hemos olvidado, es la famosa alfombrilla que yo creo que tú la tuviste y yo la tuve. Y nos acordamos que nos pusieron en una pieza oscura porque nos dolía los ojos, porque no podíamos ver la luz. Esa es la famosa alfombrilla, que es un cuadro bastante importante, sobre todo cuando hay lactantes pequeñitos que se infectan sin tener la vacuna. Entonces, también es importante revisar todo eso. Hay una generación que nació entre el 71 y el 81, Roberto, que puede que no tenga esa vacuna de sarampión y quede expuesto, aún con la edad que tenga. Así que hagamos un llamado a la vacunación, acérquese a los puestos y con su RUT le van a poder indicar perfectamente bien si le falta alguna vacuna, y vacúnese sin miedo. Con absoluta seguridad le podemos asegurar de que no le va a pasar nada y todo lo contrario, va a quedar muy protegido, Roberto.
8: ¿Por qué los antivacunas crecieron tanto, Pepe? ¿En dónde está su fortaleza?
9: Hay un arribismo intelectual, Roberto, en la sociedad actual, que todos piensan que pueden descubrir la contra o la contramano de las cosas que normalmente son normativas y que son aceptadas y que son parte de nuestra vivencia en salud. La verdad que yo creo que es pura ignorancia nomás, por eso yo le puse ese nombre a para una presentación, y después me gustó el arribismo intelectual, que es mucho más peligroso que el otro arribismo, ¿no es cierto? Arribismo intelectual es tratar de creer que por 2 o 3 cosas que se escriben y se leen algunas veces puede tener todo el conocimiento. No es fácil explicar por qué. Pero son estos grupos reactivos, Roberto, revolucionarios, que van contra todo lo establecido, incluido anarquismo puro, diría yo, en esa área, en el área de la salud. La gracia es encontrarle algo distinto e ir contra la marea, por decirlo así. En salud hay que ser respetuoso, hay que ser obediente y hay que hacer las cosas que a uno le indican. Ese es como el camino correcto y no hay más que eso, no existe otra cosa.
8: Claro, no tendría sentido que uno vaya al médico, lo dictamine en algo y después uno haga lo contrario. Y además, ir a discutirle a un médico si tiene que ponerse vacuna o no también tiene poco sentido, porque hay un estudio, hay un trabajo detrás para demostrar que las vacunas son súper eficientes. De no entender eso es no entender nada.
9: Oye, bueno. Roberto, y la expectativa de vida, solo para aportarte algo, una de las grandes cosas que aportó a que la expectativa de vida la tengamos alrededor de los 80 son las vacunas y los antibióticos. Son dos cosas que tenemos que agradecerle a la ciencia, digamos, y esto es de este siglo, prácticamente es de Pasteur y otros más, que descubrieron también los antibióticos en unos cultivos de hongo. El ser humano se ha desarrollado mucho, ha desarrollado, pero además eran muy inteligente nuestro científico histórico, Roberto, como Eduardo Jenner, que descubrió que inventó la vacuna de la antivaruela, para la viruela, y que la investigó mirando vacas y ordeñadoras. Que una historia que algún día la podemos contar, sí, pero sí. Que es de inteligencia, de observación y de esta suerte de intuición, Roberto, que muchos científicos han tenido en la historia, y que te voy a decir a ti, son gente relevante desde el punto de vista de sus logros, ¿no?
8: Yo conté esa historia en el tomo 2, la historia general de Quillota, porque Quillota fue uno de los lugares donde llegó ese tipo de vacunación. Alguna vez vamos a hacer un paréntesis histórico para explicarlo.
9: Bien.
8: Oye, pasemos a un tema de política nacional, pero en un tema internacional. El ministro Francisco Pérez Mackenna, ministro de Relaciones Exteriores, explicó que Chile realizará una cumbre que se llama Frontera Segura. Va a ser el 28 de mayo y ya están confirmados Perú, Bolivia, Argentina y Ecuador. ¿En qué consiste esta reunión? Consiste en ponerse de acuerdo para evitar que continúe la inmigración ilegal, para que las bandas internacionales que están actuando en todos estos países se sigan fortaleciendo debido a la inseguridad que tienen la frontera.
9: Es una idea súper interesante, Roberto, y lo plantea bien el canciller. Estas son las cosas que tienen que asociarse el 28 de mayo en Chile, para dejarlo súper claro. Y también declara, Roberto, que las relaciones con Bolivia nunca han estado mejor, aunque el problema en Bolivia está tremendo en este minuto con la intervención del expresidente, que está boicoteando gente en las calles, sí. Lo que está complicando un poco la relación, pero a nivel de gobierno actual y en ese sentido el presidente boliviano Zamora está en una muy buena relación con Chile. Y lo otro interesante que plantea a propósito de Pérez Mackenna hoy es el acuerdo comercial con India, Roberto, que es muy interesante su visita. Cuando viene el canciller, es para lo que le pidieron que asumiera.
8: Así es, que es un gerente de una gran empresa que es Chile, y así lo está tratando. Y el tratado de libre comercio con la India es una cosa que venía hace rato trabajándose, pero que no se llega a acuerdo. Él cree que va a tener que esperar, pero en el curso del año podría estar ese tratado. Y bueno, la India es un país que siempre lo miramos como en menos o a la pasada. Como hablamos de China, hablamos de Rusia, hablamos de Estados Unidos, pero no hablamos de la India. Y si uno mira a la India, es uno de los productores más importantes del mundo en un montón de cosas. No es el primero, es el segundo, el tercero, el cuarto, en todo, Pepe. En hierro, en computación, en lo que tú pidas. La India es un poderío intelectual gigantesco.
9: Roberto, y cuando analizamos, fíjate, de repente algunos científicos de renombre mundial y en el área que yo conozco en medicina, en Estados Unidos, fíjate que la mayoría de los médicos más importantes, descubridores y trabajadores interesantes en investigación, son de ese origen, son indios, no hindú, porque no sabemos qué religión tienen, pues son de la India. Y de verdad que son cerebro, bueno, por simple lógica, con esos miles de millones de indios, más de alguno va a salir privilegiado. Tienen esa gracia, Roberto, pero también en la tecnología, el cine. Alguien me decía, oye, no, el otro día que comentamos, el cine en India es espectacular, hay creación, hay artistas. Es un país bien completo, Roberto, y milenario también, para que no se nos olvide la importancia de eso, porque eso genera también una historia que los actuales lo deben llevar en los genes, digo yo, ¿no es cierto? Por algo ha pasado tantas cosas en esa zona. Y los británicos aportaron algo también, por Roberto, en esa pasadita por allá, entre ellos el polo, por si acaso, como deporte, ¿no?
8: No, yo creo que ahí también además surge la figura enorme de Gandhi con la no violencia como una conducta para enfrentar al poder. Bueno, la India es un país que lamentablemente ni la India ni China son estudiados como culturas en nuestros colegios. Nosotros cuando más hacemos algo con Mesopotamia y Egipto, y de ahí se acaba. No se sigue estudiando porque en el fondo es Mesopotamia, Egipto, la India y China. Esas son las cuatro grandes civilizaciones de la parte más del periodo más antiguo de la historia del hombre. Y nosotros de India y China ni una letra, nada. En general, de Oriente, la información que tenemos como estudiantes es muy baja, casi nula.
9: Oye, y si no es porque nos enseñaron los egipcios, nos habríamos quedado ahí entre egipcios y griegos nomás, ¿eh?
8: Claro,
9: Que no es
8: después
9: cierto.
8: nos pasamos a los griegos y los romanos rápidamente y apurados. Sí,
9: Sí.
8: sí. Bueno, es un problema. En la educación hay muchos temas así que son temas como tabúes. Por ejemplo, nosotros tenemos mapas que provienen de Europa. Entonces, cuando tú miras un mapa en un colegio, generalmente está a la izquierda, está América. Por lo tanto, no corresponde porque no tenemos el Pacífico. ¿Me explico? Está cortado el
9: Sí.
8: planisferio y se ve, entonces, debiera estar el América más al medio y permitir que en el otro extremo se viera China, se viera la India, se viera que nosotros cuando tomamos un barco en el Océano Pacífico, si lo cruzamos en línea recta, llegamos a Oriente y no como está ahora, que está cortado. Entonces uno piensa que está al otro lado, allá al lado derecho del mapa, recién nos encontramos otra vez con el Océano Pacífico. ¿Expliqué bien lo que te quería explicar, Pepe?
9: Totalmente, fíjate que yo me acuerdo de la casa de mi abuela, profesora normalista, que tenía un globo terráqueo cuando yo tenía como 6 años. Y el globo terráqueo para mí era un atractivo absoluto. Me gustaba saber las capitales, los países. Y la primera pregunta que le hice, oye abuela, ¿por qué Groenlandia aparece tan grande en los mapas que yo tenía que eran planos? Y en este que es un globo terráqueo aparece tan chiquito. Es porque lo plano de un mapa, de una cartografía, nos da la sensación del tamaño
8: Exacto,
9: verdadero,
8: claro.
9: ubicada en el globo. Mira, de lo que me acordé ahora que me estaba haciendo mención, Roberto. El globo terráqueo es fascinante de tenerlo en las manos.
8: Sí,
9: Es otra cosa.
8: claro. Vale la pena. Es un buen mensaje para los estudiantes. Tengan un globo terráqueo en las manos, sientan la inmensidad del Océano Pacífico, por ejemplo, el océano más
9: Así es.
8: grande. Sientan también cómo, si los pudiéramos juntar, se podrían juntar, o sea, calza África en la parte de Brasil, abajo.
9: Como que se
8: Y
9: separaron, ¿no es cierto?
8: claro, se separaron en la teoría de Wegener.
9: Sí.
8: Si uno los podría juntar,
9: Como
8: bueno,
9: que calzan como rompecabezas, digamos, por decirlo
8: claro,
9: así.
8: mirar de otra manera el mundo a
9: Sí.
8: través de un planisferio. Hacemos un alto y ya volvemos con punto de encuentro.
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8: Pepe, pareciera que está bastante afligido el presidente Kast en un montón de problemas, ¿eh? Se le ha ido enredando la cosa. No está tan fácil ni se ve tan seguro en todo lo que está ocurriendo, ¿no te parece?
9: Me parece, Roberto. Yo soy de los que creo que la generación de expectativas fue muy alta. Y lo hemos conversado con mucha gente en una reunión del fin de semana con varios de todos los sectores. La pregunta fue, ¿y qué piensan ustedes? ¿Cómo va la cosa? Esperábamos más orden, esperábamos con expectativa más cercana. No creemos que deba ser todo de inmediato, con esta inmediatez que tiene nuestra sociedad, pero por lo menos, menos errores no forzados, Roberto. Se tiró encima de la mesa muchas cosas. Y fíjate que la reflexión que tuvimos con varios amigos es que se perdió el tema de la emergencia, que fue muy potente electoralmente, Roberto, y se empezaron a agregar temas que no son de la emergencia y que de alguna manera contaminan un poco. Hay ministros que contaminan un poco con su quehacer este concepto de emergencia, y se fue diluyendo la emergencia, perdió el sentido que tenía lo económico, que está muy bien lo de Quiroga, ya está bien que lo discuta, pero la seguridad fue enfocada comunicacionalmente no muy bien. Aparecen los otros temas en salud que fueron buenos, pero que después con este tema de la denuncia de los migrantes, y lo comentamos, Roberto, fuimos bien anticipatorios cuando conversamos el tema, y yo te mencionaba que iba a ser bien difícil el tema, y fue difícil, salió la ministra de Salud claramente en ese tema. Esos son errores que yo creo no generan en la ciudadanía esta expectativa que teníamos, un plan más claro, más preciso, Roberto. Y lo otro, la discusión con la oposición, que ha ido desgastando claramente algunas posturas del gobierno, y bueno, la oposición también juega su rol. No cautiva a la ciudadanía ni a los votantes, Roberto. No es una oposición que esté de alguna manera consumiendo los errores. Eso es peor todavía, porque el país entonces empieza a pagar. ¿Qué vamos a hacer ahora entonces? ¿Qué nos va a conducir en los próximos años? Digo yo, electoralmente, por los candidatos que se están presentando, ¿no?
8: Sí, por supuesto, electoralmente yo creo que la gente está poniéndose descontenta con CAS y súper descontenta con la oposición, porque la oposición no ha expresado públicamente. Si el gobierno ha tenido malas comunicaciones, la oposición peor todavía. Porque lo único que siente uno que son patadas nomás, obstructivas, pero no es una construcción. Y siempre el elector va a estar mirando, y eso debería ser de algún momento tomado en cuenta. Sobre todo eso que hemos conversado ya varias veces, ese elector, esos 4,5 millones de personas que no les interesa la política, ni los partidos, ni los senadores, ni los diputados, se enoja con ellos porque ganan mucha plata, porque trabajan poco, porque no hacen las leyes que tienen que hacer, en fin, por todo eso. Y entonces después, cuando ven esto, cuando ven que los políticos están como jugando y diciéndose cosas y no están tomándose en serio la pega, sí, yo creo que van a observar mal a la política.
9: Oye, Roberto, y dentro de eso está las nuevas generaciones que quieran dedicarse a la política, porque finalmente, antiguamente, bueno, había la generación de buenos políticos, estaban en muchas partes, incluidos los clubes sociales, Roberto, que abundaban en Chile, ¿no? Incluido el Partido Radical con sus clubes sociales, los conservadores, los gremios. Bueno, había un lugar donde se generaban estos liderazgos. Hoy día es cada vez más difícil, la gente no quiere participar en política, dice que es una actividad que no renta en lo que uno esperaría de aporte, de servicio a la comunidad, sino que más bien son peguitas, Roberto, y cuando se habla de peguitas ya la cuestión se contamina. Ahora, yo no sé, pero te lo pregunto, no me gustó cómo está pasando esto de la limitación de los periodos electorales de las personas. Parece que este recambio brusco de diputados, de alcaldes, de todo, digamos, no ha generado una renovación de verdad, porque se han tenido que ir algunos bastante buenos y no han llegado reemplazantes de ese mismo nivel, Roberto. No sé, no. Es una cuestión que habría que revisar, porque la democracia y los buenos tienen que mantenerse, y los malos tienen que irse, y la democracia es posible que actúe así a través de las votaciones, es posible.
8: Mira, lo que pasa es que la política ha desprestigiado a la política, y ahí estamos con una cuenta al debe. No hay ni un solo esfuerzo de los políticos por tratar de hacerse entender ante la comunidad. Mira, cuando tú empiezas a analizar temas de seguridad, o temas de salud, o temas de medio ambiente, o temas de patrimonio, o los temas que tú quieras, ¿a dónde llegas a decir, pucha, la ley está mala, la ley está incompleta, no hay reglamento, la ley no fija esto, no fija lo otro? O sea, uno evidencia que hay una flojera legislativa insolente con la comunidad.
9: Y cuando tú lo planteas de esa forma, uno entra a cuestionar quiénes son los que están ahí. Y no es por una cuestión de ser un poco crítico solamente ni por tirar piedra, Roberto. Pero también la evidencia dice que hay gente que podría estar y que no está, porque finalmente la propia actividad, como tú bien dices, la política evita que lleguen otros. No es así tan fácil que alguien quiera dedicarse a esto. Ahora, lo otro también que hay que entender, que hay muchas actividades profesionales, a diferencia de los años pasados o decenas de años para atrás, que efectivamente brindan otras alternativas, Roberto, laborales, profesionales, de éxito. Hoy día está muy de moda y de repente converso con muchos que tienen hijos y la mayoría de los hijos han ido al extranjero a estudiar, se van. Es otra la dinámica que se produce en el país. Entonces, alguien que se quede para ser político, no sé, salvo que haya sido dirigente estudiantil en la universidad, que es la única que está propiciando algunos liderazgos, que tampoco es lo mejor, pues no es por ahí tampoco la
8: Mira,
9: cosa.
8: Pepe, las universidades están muy atentas a eso, y ya hay muchas escuelas de gobierno.
9: Así es.
8: La Adolfo Ibáñez fue la que partió con esto, pero la han seguido otras universidades, y la idea es tratar de formar una especie de liderazgo ciudadano en los estudiantes, cosa que ellos se han ido alejando de toda la configuración cívica del país y no están ni ahí con los diputados, con los senadores, ni con el gobierno, ni con nada, tienen caminos paralelos, pero lo que pasa es que ellos son los que van a conducir Chile de alguna manera desde otros lugares, pero eso va a pasar. Entonces, si no están informados, si no están al día, eso es muy malo que no sepan qué función cumple un diputado, un senador, cómo se tramita una ley, en qué consiste los fundamentos de la democracia, por qué la violencia es enemiga de la democracia, por qué tantas cosas que tendrían que ser parte de un diálogo, de una conversación de nivel formativo, no solamente a los universitarios, a todos los que estudian.
9: Sí, Roberto, y acuérdate que los partidos políticos también eran formadores de su propio liderazgo. Nombremos, para que nadie se ofenda, la Juventud Comunista formaba y muy bien a sus militantes, ¿no es cierto? Eran muy claritos y uno sabía que eran comunistas desde la cuna. Hasta el día de hoy se mantienen así. El Partido Radical también era un partido laico que también generaba al alero de ciertos principios y ciertas actividades, ese tipo de cosas. La Democracia Cristiana, ni hablar, Roberto, con la Patria Joven y todo lo que significó la incorporación de muchos jóvenes. Ser presidente de la Juventud Demócrata Cristiana era asegurar un liderazgo posterior absoluto, ¿no es cierto? Era como eso, ¿no?
8: Fueron muy formativos, muy. La Democracia Cristiana como uno en especial. En general ha sido... la falta de ideología también ha dañado a los partidos, porque la gente entra y sale de un partido sin saber por qué, porque le ofrecieron un pituto, un cargo, una candidatura, pero en el fondo no responden a un planteamiento social, económico, político. No está así, está malo. Oye, el presidente está preocupado de este desorden aparente que nosotros vemos, que parece que de verdad es un desorden. Y ha citado a todos sus ministros para el viernes 22, o sea, este viernes que viene, al Palacio del Cerro Castillo. Y ahí se va a reunir con todos y les va a hablar y los va a dejar. Dice que se va a tratar de una reunión de trabajo donde cada ministro va a exponer qué está haciendo en su ministerio y cuáles problemas tiene en este momento.
9: Oye, Roberto, hay una pregunta nomás retórica al aire. ¿Le harán caso? ¿Lo escucharán? ¿Lo tendrán como referente? ¿Será a quien quieren escuchar o tienen camino propio alguno o tienen agenda propia o tienen, a propósito de lo que estamos conversando, una formación que va en la línea distinta a la del presidente? Porque también son cosas que de alguna manera en este tipo de cosas funciona. Por eso, ¿será que querrán formar una coalición? Tiro al aire varias cosas. ¿Será que el presidente quiere tomar las riendas de esto? ¿Será capaz de hacerlo? Son preguntas que hoy día, después de dos meses y días, Roberto, uno encuentra más difícil de responder, porque ha habido desorden, ha habido cosas que no se han hecho bien. Hay liderazgos que aparecen demasiado fuertes y que de alguna manera pueden un poquitito complicar la situación, aunque la mayoría dice y lo va a decir siempre, que se someten al presidente de la República, que es el único que decide. Pero eso de la boca para afuera es la mayoría. Me atrevo a decir que va a ser una reunión un poquitito ardiente, ¿eh? Porque hay varios con ganas de opinar y de decir, Roberto, algunas cosas.
8: Mira, sí, el liderazgo del presidente con los ministros, del punto de vista funcional de la democracia, ellos son, los ministros son llamados secretarios de Estado. O sea, son los secretarios del presidente de la República que en distintos ámbitos trabajan para llevar a cabo un programa del gobierno. Eso habría que entenderlo así. Ahora, es obvio que en esta marea revuelta, con neblina también, ¿no es cierto? Han aparecido esos liderazgos como el de Poduje, como la misma doctora Chomalí.
9: Quiroz también, por supuesto.
8: Quiroz, pero ni hablar, Quiroz ha sido el que más. Pero lo que quiero decirte es que yo entiendo que se van a someter, Pepe, porque si no se someten van a perder muchísimo.
9: Y va a haber cambio de gabinete, Roberto, claramente.
8: Pero el ánimo de...
9: No
8: quiere cambio de gabinete, quiere estabilidad, quiere demostrarle al país que los que eligió están buenos y tienen que seguir, y los ha blindado a todos, los ha protegido, parece una gallina crueca con sus pollitos ahí, a cada rato los cuida, los ampara, les pone las alas, pero como dices tú, yo también creo que puede haber en la reunión del viernes algunas voces disonantes a este coro que quiere establecer el presidente de la República. Vamos a hacer un alto y ya volvemos.
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8: Este es Punto de Encuentro, un lugar, un espacio, un momento de conversaciones sobre temas de política, economía y cultura. Para un poco mostrar qué está pasando tanto en el país, las tendencias de lo que está ocurriendo y también de las cosas locales. Pepe, mira, le rechazaron algunos gastos al presidente de la República. ¿Sabes cuáles le rechazaron? Todos los que presentó en relación al blindaje. ¿Te acuerdas que apareció con unos vidrios? Bueno, mira, yo creo que los presidentes de la República no tienen que exponerse, que deben andar con un poco de seguridad. Tal vez este blindaje fue mucho, pero a él lo habían atacado varias veces, en las universidades, en todos lados, le habían tirado sus peñascasos, sus convitos perdidos. Entonces se había tenido que ir de algunos lugares. Entonces puso estos vidrios blindados, pero que el CERVEL no se los pagó. 40 millones.
9: Lo que pasa es que además los montos que han trascendido del informe del CERVEL, en el caso del presidente Kast, 20,6 millones de pesos por blindaje o lámina de seguridad para su evento en Viña del Mar. Si uno lo mira como opinión pública, un poquitito grande en la cifra, ¿no? Pensando en eso. Ahora dice, y bueno, ¿y cuánto vale eso? Bueno, eso es lo que le costó. Pero también el blindaje en Concepción costó 3,5 millones nomás, por Roberto. Eso es lo que se dice.
8: Claro.
9: Y por
8: claro.
9: otro lado, en la casa de Santiago y en otros lugares, no llegó a esa cifra. Ya hay 2,9 millones, Roberto, rechazados por el arriendo de un pórtico detector de metal. Es caro arrendar un pórtico, no sé por cuánto tiempo habrá sido, pero claro. ese es el otro gasto rechazado.
8: Pero todos de seguridad, ¿te fijas?
9: Todos.
8: Todos de seguridad. Oye, es que, claro, los mandatarios siempre tienen temor. ¿Tú sabes cuál es el más blindado de todos los que se han blindado alguna vez en Chile? Augusto José Ramón Pinochet Ugarte. Mira, cuando... ¿Te acuerdas que el Frente Patriótico le metió unos rockets, sí. ¿no es cierto? ¿Ya? Y rebotaron en el vidrio. Bueno, en esa época, presidente Pinochet se paró al lado del Mercedes-Benz y dijo: ven, aquí está, aquí me quisieron asesinar, mataron a un escolta, ¿no es cierto? Pero no pudieron matarme a mí porque me protege la Virgen. Y la figura que había en el vidrio aparecía como una virgen. Bueno, al día siguiente en el Mercurio de Santiago apareció una página de la Mercedes-Benz diciendo que en la historia de la Mercedes-Benz nunca habían hecho un auto más blindado que para Pinochet. Y que todo eso que él está diciendo podrá ser su sensación, pero lo que la empresa Mercedes-Benz dice es que este era el auto más blindado que habían hecho hasta ahora. Así que de blindaje, el que sabía era Pinochet.
9: Pero está clarito. Oye, Roberto, a propósito, mira que te lo menciono porque lo que sale en la prensa dice que el CERVEL argumentó a propósito del rechazo a Kast de este tema que tú planteas muy bien de seguridad, dice que el argumento que estos desembolsos buscaban resguardar, comillas, la integridad física del candidato y no constituían promoción electoral. Mira cómo hacen diferencia entre gastos de seguridad. Yo si lo miro con un poquitito de sentido común, digo que es mucho más importante aprobar los gastos de seguridad y no de promoción. ¿Cómo el CERVEL puede hacer una declaración de ese tipo, Roberto, para que
8: porque
9: veamos
8: lo que está? Porque la ley dice que
9: claro,
8: los es. Gastos son, pero por eso, otra vez volvemos, vamos a hablar de los diputados, al tiro, y los senadores. ¿Por qué? Porque las leyes están incompletas. Eso que tú dices que es el sentido común es lo lógico. Oye, pero en general todos los que gobiernan tienen susto. Uno de los más asustados que ha habido es Fidel Castro. Se movía en un vehículo, arriba, adelante, con luces rojas, todo, otro vehículo igual, otro igual, otro igual, y nadie sabía dónde iba. Pero lo más impresionante es que tenía una gatera. En uno de los vehículos iban unos gatos. Y entonces sacaban un gato y se lo ponían, le daban de comer cada vez que al presidente, o al mandatario, no sé, llamarlo presidente, a Fidel. Suena feo. Fidel Castro no comía nada que no lo comiera antes su gato. Si el gato se moría, bueno, empezaban a tomar detenido a toda la gente que estaba en la cocina.
9: Lo importante era que al gato le gustara la misma comida y se la comiera, para efectos de cumplir con los requisitos. Sí, sí. Hoy día estaría comiendo puros pellets, Fidel Castro, no más de gato, ¿eh? Del cats,
8: nada más.
9: Cats purina.
8: Y a oscura estaría comiendo.
9: Oscura, sí.
8: Oye, Pepe, el partido de la gente ha dicho que ha tenido un gran éxito con todo lo que ha logrado. Dice que los pañales y los medicamentos sin IVA, si llegan a transformarse en ley como ellos esperan, va a ser un gran aporte que hace el Partido de la Gente a la clase media chilena. Lo cual es bonito como idea. Pepe, otro tema que te quiero tocar. La Camila Vallejos dijo que ella en verdad no declaró en su declaración de intereses y patrimonio a sus cuñados y suegros, que obviamente representan un conflicto de interés porque ella es una ministra de Estado y está trabajando con dineros del Estado que eran beneficiaban a sus familiares.
9: Oye, y a propósito del PDG y de toda esta cosa que estamos comentando, se agarraron George Jackson con Pamela Gil. Ese es un buen encuentro, ¿eh? Esa es una buena disputa. Se vendieron baratitos sus votos. Vendieron baratitos sus votos. Eso es lo que dice George Jackson. El único partido de trabajadores de Chile es lo que se dice del partido PDG. Oye, y Jackson le respondió que con sus votos el PDG le regala más de 3 mil millones al 1% más rico en rebajas tributarias. Roberto, ¿cómo podemos ya seguir aguantando este análisis tan burdo, tan primario? ¿Cómo en una mente como George Jackson, que tuvo responsabilidad, cómo se puede seguir repitiendo eso? Yo creo que está bien la primera vez, pero sabemos que no es al 1% más rico. Entonces, yo creo que eso es lo que le hace mal, y por eso te lo menciono, porque estas son las cosas que dañan la discusión política decente, y yo creo que ningún senador, creo yo, me puedo equivocar, va a decir esto, Roberto, en la discusión del Senado, de que se beneficia solo a los ricos. Ya se están preparando para tener buenos discursos y elevar el pelaje, como dijo alguien, de los senadores, Roberto.
8: Oye, así va a ser. Hay que pensar en que esos tonos son los que yo te digo que desprestigian la política y agotan a la gente y dicen ya, que otra vez con lo mismo, haciendo las mismas cosas. Pepe, hemos hablado un poco de lo que es Temucuicuy, las dos entradas que ha hecho el gobierno, la pasividad absoluta de los gobiernos anteriores, estoy hablando de Boric, de Piñera, de Michelle Bachelet, todos ellos quietecitos, y los grupos mapuches terroristas destruyendo lo que estaba por delante con atentados permanentes y constantes, atacando también a la justicia, a las escuelas, a las iglesias, en fin, sin piedad. Entonces, hay una angustia que está recorriendo el sur hace mucho rato, y han visto ahora, por ejemplo, en la reunión que hubo con el ministro de Defensa, los gremios se han juntado para decirle que los militares aún podrían contribuir a desarticular los grupos más extremos del sur. Es una declaración que tiene un trasfondo. Dice, si bien sus palabras pueden tranquilizar, le dijeron al ministro, necesitamos hechos más concretos. Los militares, en el contexto del estado de excepción, todavía pueden hacer una contribución importante para desarticular a los grupos extremos y violentistas. Eso lo dijo el presidente de la multigremial de la Araucanía, Patricio Santibáñez, y dijo, esa tarea no ha terminado y nos preocupa que sin las Fuerzas Armadas esta situación de violencia se mantenga o aumente. De mantenerse ya es malo. Es lo que está hablando, acuérdate que se pensó que había que retirar los militares, en fin, pero la medida no tiene ni pies ni cabeza. Porque han podido cosechar mejor, porque han disminuido el número de actos violentos, a pesar de que han continuado. Pensemos que durante todo el gobierno de Boric hubo estado de excepción. ¿Por qué el gobierno de Kast iba a sacar el estado de excepción de la llamada macrozona sur?
9: Oye, Roberto, y acordándome de las elecciones, del plebiscito, donde en el único lugar que ganó Pinochet fue la Araucanía. Tú que conoces bien toda esa historia de la Araucanía y de todo lo que eso significa, ¿cuál era la relación de Pinochet con el pueblo originario, con los mapuches? Porque en general es como una cosa misteriosa, porque finalmente hoy día hay mucha gente de izquierda que manipula y maneja situaciones de este pueblo mapuche. Pero ¿qué es lo que pasó con Pinochet? ¿Cuál es la explicación de esta relación que uno esperaría que hubiese sido muy mala y aparentemente no era así, Roberto?
8: No, Pinochet se las arregló con los pueblos originarios. Miren, Rapa Nui lo aclamaban, no es que lo aplaudían, lo aclamaban, y que no lo nieguen los Rapa Nui, porque está repleto de imágenes donde lo recibieron como un rey. De hecho, se dice que el que más mal crió a los Rapa Nui fue Pinochet, con un montón de normas y de cosas excepcionales. Bueno, con los mapuches pasó algo parecido. Hubo mucha mano ancha en muchas cosas. En un gobierno militar, en una dictadura, el dictador hace lo que quiere, no tiene por el delante.
9: No sale a nadie.
8: No, no tiene ni Senado ni Cámara de Diputados. Por eso que un dictador eficiente y bueno, que no creo que exista.
9: Pudiera ser, déjalo ahí, no baje.
8: Claro, claro, podría haber logrado grandes cosas, porque no le pregunta a nadie, llega y hace. Pero claro, eso no tiene contrapeso y eso es muy malo. Pero él se las arregló con los mapuches, se las arregló con los aymaras. Mira, en todos lados aparecía como el simpático de la película y repartiendo beneficios de todo tipo. Entonces, claro, no se revisó nunca. Además que hay muchas cosas que no se pudieron decir en dictadura militar. Y por eso Pinochet pasaba piola. Por ejemplo, no hubo ningún problema de medio ambiente durante todos los años de Pinochet. Se terminó Pinochet y al otro día los problemas de medio ambiente eran terribles, todo, porque el país entero estaba complicado con problemas medioambientales, pero no se planteaban, porque con una dictadura tú no puedes plantear algunas cosas.
9: Y también en el caso del bloque soviético,

0: se lo tuvieron que llevar a otro lado, privado, porque los españoles, después de 50 años, murió el 75, a fines del 75. Entonces, es inconcebible que un pueblo a los 50 años de terminar una dictadura lo muevan. Claro, también el cómo se va a meter a un lugar público en que no debiera haber estado nunca.
1: Y el PSOE aprovechó eso y llegan dirigentes de alto nivel en España que generan todo este cambio, Roberto, de post-Franco, ¿no es cierto? Y que hay alguna figura política interesantísima para comentarlo en alguna otra oportunidad. No es Franco el que generó este cambio en España, son otros. Y de
0: Sí.
1: verdad que hay avances notables. Y bueno, y en democracia, digámoslo, con algunas cosas muy difíciles de explicar, con asesinatos, con lucha de poderes, con lo que pudiera ser. Pero ahí el grupo político de izquierda encabezó un proceso bien interesante junto con el PP, que después llegó el Partido Popular, a propósito. Son las mismas historias en Chile y en todos lados,
0: Todos
1: Roberto,
0: lados,
1: son los mismos, ¿no es
0: sí.
1: cierto?
0: Sí, o sea, este cambio, este péndulo de izquierda a derecha, que de repente agota, porque se ve que vuelve todo a comenzar otra vez, y uno quisiera un Estado más estable, un Estado donde los funcionarios permanezcan en sus cargos y la experiencia ganada de 4, 8, 12 años les sirva, y les sirva al país, obviamente, porque en eso consiste esto. Mira, en Europa hay muchas escuelas pública destinada a que los funcionarios permanezcan. En Chile solo se da en los ministerios muy complejos, como Relaciones Exteriores, donde es muy difícil cambiar a un funcionario. Casi todos son los mismos de hace 20 y 30 años. No, no hay cambio. Incorporan gente nueva y la meten al esquema este, pero eso no pasa más que en Relaciones Exteriores, porque como te digo, es muy espinudo los temas que trata. Especialmente las relaciones con nuestros países vecinos.
1: Oye, y para estudiar el caso español, ¿eh? Lo podemos comentar en algún minuto, esta mixtura donde hay parlamentarismo y hay presidencia y son los presidentes de los partidos que ganan
0: ¿Y hay un
1: los
0: rey, Pepe?
1: parlamentarios. Y exacto, y a eso voy, que hay un jefe de gobierno y un jefe de Estado, que hay un rey. Interesantísimo, ¿eh? Nos falta un
0: Sí.
1: rey a lo mejor acá, Roberto,
0: No,
1: busquémoslo, ¿no?
0: no, muchas
1: No,
0: gracias.
1: no, no, muchas
0: No,
1: gracias,
0: no,
1: ¿no?
0: no, no. Mira, la Revolución Norteamericana, cuando se independizan de Inglaterra y hacen la declaración de la independencia de Estados Unidos, es una declaración extraordinaria que la redacta Thomas Jefferson, un tipo brillante. ¿Qué es lo que dice esa declaración? No, no es eso lo que dice, pero ¿cuál es el resumen de eso? No más reyes. No es posible que una cabeza piense más que muchas cabezas. Entonces hagamos mejor un gobierno donde haya la mayoría elija al que corresponde y no que sea el hijo del rey o el nieto del rey. ¿Qué tiene que hacer ese tipo gobernando ahí? No, no sabe nada. Lo que sabemos somos nosotros, los civiles, los que somos capaces de hacer un gobierno. Es un poco una mirada de la Declaración de la Independencia de Estados Unidos. No, no es exactamente eso, pero ya tú me entiendes.
1: Un poco antimonárquica, sí, para decirlo más
0: Sí, porque
1: suavecito, ¿no es cierto?
0: había que
1: Claro,
0: salirse de los reyes. Mira,
1: claro.
0: América Latina sigue esa línea y no hay reyes. Quisieron traer a, yo te voy a decir una cosa, el grandioso de José de San Martín pensó en poner un rey en Chile. Lo pensó y lo pensaron varios. Entonces, no, no es uno, en varios lados pensaron, pero aquí en Chile, en América Latina, gobernaron los que le ganaron a los españoles. Los generales que le ganaron a los españoles fueron los gobernantes. Y eso, bueno, tenemos que hacer un alto y ya volvemos con nuestro bloque de noticias locales.
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1: Pepe, se me quedaron en el tintero a mí algunas cosas para comentar en Punto de Encuentro que ocurrieron el viernes pasado. Mira, pasaron dos hechos muy interesantes en la cultura local de la ciudad. En el Centro Cultural Leopoldo Silva Renoir, al mediodía se inauguró una exposición donde un grupo de artistas presentó una exposición sin fronteras, se llamaba Palestina Libre, y venían un montón de cuadros representativos del momento crítico que está viviendo la población palestina, especialmente en Gaza. Varios de los cuadros, al menos tres de ellos, tenían pegada a la pintura una llave de esas llaves antiguas para abrir la puerta. Y es que perdieron las llaves de su casa. Alguien los sacó de su casa para poner a otra gente, que es un poco lo que ocurre en todos los colonos judíos que han llegado al territorio palestino y han echado a los palestinos para poner ahí familias judías. Después fueron al Club Árabe, donde tuvieron una recepción estos artistas. Fue un momento bien interesante desde el punto de vista cultural y de conciencia sobre lo que está ocurriendo en el planeta.
2: Claro, porque finalmente toda la inmigración palestina, entre lo que está Chile como lo más importante, dejaron sus llaves perdidas y no volvieron nunca más, Roberto, finalmente. Y en un tiempo en que no se podía comunicar más que por carta y eso. Yo he escuchado una historia terrible respecto a cómo se produce esta desvinculación. Bueno, después con el tiempo se pudo reencontrar alguna familia. Pero esto es tremendo, Roberto. La llave simboliza exactamente eso. El cortar toda una historia, y se tuvieron que venir antes que le quitaran, por cierto. Ese era como el concepto, claro, ¿no es cierto? Claro. No era porque sí, no era...
1: No. Oye, y lo otro que pasó el día viernes fue que a las 19 horas, en el Centro Cultural Leopoldo Silva Renoir, se presentó la Orquesta de Cámara de Viña del Mar, en un programa, una programación que se llamó Otoño en Concierto, en viaje, preparando el viaje a Viena, porque este grupo, esta orquesta de Viña del Mar, compuesta por veintitantos jóvenes, presentó un programa maravilloso de música clásica y de música romántica. Esto fue organizado todo por Telón de Mil Colores, que maneja Fairuz Chalú, una gestora cultural de primer nivel que tenemos en la ciudad, y logró una cosa que yo no veía hace rato: el teatro repleto. Pepe, no cabía una persona más. Estaba todo el teatro lleno. Y era música clásica. Se ofreció un programa de música clásica. Agregaron la música romántica, obviamente, bolero, fantástico. Hicieron cosas lindas. Pero lo interesante es que la gente fue a ver música clásica y estaba repleto.
2: Fíjate que he conversado con muchos gestores culturales y me dicen que lo que más les sorprende es que siempre que hay una oferta de música clásica es muy transversal. Las personas que asisten, Roberto, uno siempre piensa que es como una élite, y esto es una cuestión que no nos hemos sacado de la cabeza, pensando en el Teatro Municipal de Santiago, a lo mejor, pero en los barrios, Roberto, en Santiago ha habido música clásica con un gran apoyo de mucha gente que le encanta y que de alguna manera se ven, así que qué bueno. Y nos acordamos de muchas actividades culturales, Roberto, tú también te acuerdas, que se dieron en la parroquia, ¿no es cierto?, de música clásica.
1: Por supuesto.
2: Con llamadas personales para asistir, había un gestor cultural espectacular en ese tiempo, ¿no es cierto?
1: Pero muy bueno, es decir, es interesante que se pueda tener música clásica. Oye, otro tema.
2: El doctor Anaya es, por si acaso, porque él no lo estaba diciendo.
1: Jorge Anaya. Un gran gestor cultural, un hombre extraordinario que se preocupó de la música, de la literatura. Él era músico, él creó la Filarmónica de Quillota, hoy día desaparecida. Él fue un personaje muy importante en el despliegue cultural que existió en algún momento en Quillota bajo su amparo. Oye, Pepe, decirte que el alcalde Luis Mella andaba contento, muy contento, porque lo que había conseguido con el ministro Iván Poduje. Primero dijo que era una amistad antigua, que se conocían de antes y que el ministro estaba muy disponible con Quillota. Y bueno, hablaron de un montón de cosas, pero principalmente hablaron de algunos problemas que tienen con la seremía de vivienda. Mira, por ejemplo, el regimiento ingeniero número 8 era, ¿sí?
2: Dos.
1: No, número dos.
2: Aconcagua.
1: Ricardo Canales. ¿Ya? Sí. Ese regimiento que estaba en la Avenida Valparaíso se fue, lo vendieron y sacaron 14 lotes. De esos 14 lotes, 13 se dedicaron a la vivienda. Y uno todavía, piensa tú los años que han pasado, todavía no tiene la inmobiliaria que tiene ese terreno autorización para construir casas, porque según la Seremi de Vivienda, según funcionarios antiguos de la Seremi, eso es una zona militar.
2: ¿Cómo? ¿Cómo? ¿A dónde la vieron?
1: Increíble. Y el otro desaguisado que tienen esos funcionarios de vivienda y urbanismo en Valparaíso es que no han respetado el límite del río. Lo tiraron así a lápiz nomás y no hay una diferencia entre lo urbano y lo rural. Y por otro lado, las defensas fluviales que construyó el MOP ya están hechas y son un verdadero límite. Tampoco para vivienda y urbanismo esto representa una solución. Así que el alcalde Luis Mella, junto con los pedimentos participativos y unos planes de vivienda que le planteó Iván Produje, espera que le arreglen estos dos temas que son muy importantes para la ciudad.
2: Oye, cuando uno ve lo que se grabó de esa reunión, ve una disposición también sentado este tremendo personaje, literalmente tremendo, ¿no es cierto? Sí. En un sofá que si no llegaría como a la mitad de la muralla, ¿no? Replegado y como atento absolutamente a lo que le están explicando. Lo gestual es muy importante, parece que lo recibió bien, lo amparó bien, y además tuvo palabras de reconocimiento para el alcalde y para la ciudad y para su gestión. Efectivamente parece que lo conocía bien, Roberto, y eso es una cuestión muy importante para conseguir cosas. Así que Poduje, que es bastante complicado de tratar con él, parece que se entendieron bien. Se veía muy chiquitito el alcalde al lado, sí, pero eso no es problema, ¿no es cierto?
1: No,
2: a la hora, todos sí, son grandes, todos
1: muy
2: son
1: bien, grandes. Muy bien. Oye, Pepe, un tema policial, o dos temas policiales. Mira, un motociclista fue asesinado con 30 balazos en el fondo del Porvenir en La Cruz. Eso ocurrió el 13 de mayo a las 10:30 de la mañana a plena luz del día. Le metieron 30 balas al tipo, lo hicieron zumbar. ¿Y cuál era el origen de todo esto? Esta persona había cumplido condena durante 10 años por un crimen en Los Vilos. ¿Cómo fue el crimen en Los Vilos? El tipo fue a comprar marihuana. Tú sabes que en todo ese sector de Los Vilos, Quilimaría, hasta Illapel, está repleto de plantaciones ilegales metidas en los cerros, con gente que custodia, hace guardia, tienen barreras, puntos de avistamiento, en fin. Esa plaga hay que exterminarla, pero no han podido seguir sacando gente de ahí, pero ahí estaba. Este fue a comprar, y una vez que le dieron la marihuana, y el tipo que se la vendió se dio vuelta, que era un joven de 21 años, le pegó un par de balazos por la espalda. Y se juraron vengarlo. Eso, él estuvo preso 10 años, salió el 2021, y ahora, el 2026, vinieron a asesinar al asesino. Y cumplieron con la venganza prometida, como en las películas, Pepe.
2: De película, tal cual. Tal cual, oye, increíble la historia, y entre chilenos, ¿no es cierto? No,
1: para sí,
2: no,
1: sí, chileno.
2: No, pues uno
1: chileno
2: tiene que hacer mención de eso ahora como estamos, ¿no es cierto?
1: Y rodeados de drogo estamos. Ese es el drama, que todo esto, estos crímenes, esta violencia, estos millones se mueven ahí en estos círculos. Oye, lo de los carabineros dados de baja, todavía no hay luz verde, pero ojalá que se reconsidere eso. Nosotros no estamos defendiendo a carabineros que hayan cometido un delito, sino cometieron un error. Ellos requisaron una moto, el dueño de la moto quedó citado a los tribunales, pero en la noche, tardecito, el dueño de la moto se dio cuenta que podía entrar al estacionamiento de los carabineros, de este cuartel arrendado, este cuartel que no es cuartel, que le llaman cuartel pero no es, y sacó la moto y la recuperó, entre comillas. Por supuesto que lo descubrieron y ya está detenido, pero mientras tanto, la ciudad de Quillota pierde dos carabineros. Y nos dicen, la información que hay, que salió a partir de esto, es que está muy estricto el tema con los carabineros, que no quieren ni un desliz de los carabineros. Pero también tendrán que reconocer que faltan miles de carabineros.
2: Y que nadie es perfecto, Roberto, en su trabajo, que hay cosas que pueden ocurrir y que mientras no sean delitos, como tú muy bien precisas, mientras no sean malas prácticas que desde el punto de vista están planificadas, porque eso es lo que hace la diferencia con una negligencia no culposa, digamos, en el sentido de que no se hizo bien la pega en el sentido normativo, claro, y todo, pero no hay ni la intención ni la planificación. Es casi como, entre comillas, accidental, que no es accidental, pero entre comillas. No tomaron todas las providencias, no tomaron todos los resguardos, pero yo prefiero tener un carabinero que sea un poquitito ahí, medio desordenadito, a que sea delincuente. Obviamente que no hay comparación entre uno y otro.
1: Exactamente.
2: Pero por Dios que va a hacer falta igual para el orden, aunque sea así. Y a lo mejor esta va a ser una enseñanza para cambiar de actitud y para ser mucho más ordenadito a futuro, creo yo.
1: Exactamente, tendría que ser así. Vamos a terminar con un par de noticias positivas de nuestra zona. La primera es que va a llegar una plata que es el royalty minero. Ya la alcaldesa de La Cruz, Filomena Navia, dijo que ella iba a destinar esos 200 millones de pesos que le van a llegar a proyectos estratégicos en salud y en educación, también en becas y en apoyo a los carabineros. Y la otra noticia buena es que el CORE aprobó proyectos por 35 mil millones de pesos. El gobernador regional Rodrigo Mundaca dijo que lo que él ha prometido lo cumple y por eso entregó toda esta cantidad de proyectos para toda la región. Uno de ellos, que tenía muy contento al alcalde Mella, es la renovación integral de la Plaza de San Pedro con 1.500 millones de pesos, donde habrán áreas verdes, juegos infantiles, una nueva iluminación y además una especie de huerta comunitaria, que es una cosa bien rara, pero bien buena. También habrá agua potable rural en Nogales. Son las cosas que dejan los fondos que pone al servicio de las comunas el gobierno regional.
2: Oye, vimos en directo transmitido al gobernador Rodrigo Mundaca en un abrazo efusivo, cariñoso, de complicidad absoluta con el alcalde Luis Mella por la aprobación de esto, y los dos consejeros regionales que habían tenido algunos problemas con el alcalde Mella parece que ya se están recomponiendo, así que increíble, pero bueno, Roberto.
1: Sí, está esperando los buses nomás para recomponerlo totalmente.
2: Ya, está bien.
1: Estimados auditores, hemos llegado al fin del punto de encuentro. Muchas gracias, Cristian Peña, por la conducción de este programa. Gracias, Pepe, por tu siempre activa y buena compañía. Y a ustedes, nuestros auditores de Radio Quillota, muchas gracias por la sintonía. Nos vemos mañana.
2: Nos vemos mañana, Roberto, y gusto de compartir. Y gracias, Cristian.
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0: Hola, hola, hola, ¿qué tal? ¿Cómo le va? Buenos días, bienvenidos, bienvenidas. Comienza Abriendo Sentidos en esta jornada, en este programa correspondiente a hoy martes 19 de mayo. Martes 19 de mayo, le acompañamos hasta pasadita a las 12 con información, datitos, lo que está sucediendo en el país, en la zona. Hay mucha información a disposición y por supuesto que nosotros vamos a ir seleccionando la que a usted a lo mejor le interesa, la que a usted a lo mejor quiere conocer. En el día de hoy saludamos a Ivo e Ivonne. Ivo e Ivonne es el santoral de hoy. Saludamos a todos quienes llevan ese nombre. Para Ivo Herrera, actor quillotano, que hoy cumple funciones en el Centro Cultural Leopoldo Silva Reynoir, le enviamos nuestro saludo, por supuesto, a Ivo. Ivonne, una profesora que tuve en la educación básica. La tía Ivonne. Bueno, y también saludamos a quien nos acompaña, siempre está aquí, todos los días, a disposición de tenernos buena música, de seleccionar la música y de colocar este programa al aire. Don Cristian Ivo Peña, ¿cómo le va? Buenos días.
1: Me acordé de la canción Todos los días, la vida es algo nueva, esa canción del... Y saludas también a la revista Ivo. Ah, no, perdón. Ese es Ivo. Está fome, la saco de la del
0: sí,
1: está muy mala, muy mala. Es que acá me soplan, po. ¿Para qué me soplan? Al final uno queda mal.
0: Claro. El que da la cara, el que queda mal.
1: Po. Sí, po. Ya, voy a eliminar el tiro. Me está haciendo la rutina acá.
0: Sí.
1: ¿Cómo estás, Juan Carlos? ¿Cómo te va?
0: Bien. Mañana fría hoy,
1: sí,
0: húmeda.
1: Sí, bastante fría.
0: Llovizna, niebla.
1: Esto partió anoche, ¿eh?
0: Anoche salía...
1: Se veía tétrica la noche.
0: Exactamente, se veía tétrica.
1: De hecho, en algún momento pensé que Carlos Pinto podría aparecer.
0: Aparecer, sí. Nada hacía presagiar.
1: Sí. Pero, bueno, temperatura bajísima. En la mañana se notó la humedad.
0: La humedad, sí. Mucha llovizna.
1: En el pavimento.
0: Sí.
1: Y el llamado es a cuidarse también. A cuidarse, a los cambios de temperatura.
0: Sí. Yo no quería prender la estufa acá. Solamente cierro la puerta del locutorio.
1: Sí.
0: No quería prender la estufa.
1: Sí, le puede hacer muy
0: claro,
1: mal porque usted se encierra ahí.
0: Sí,
1: después
0: porque
1: sale
0: allá, la ventana sigue abierta.
1: La ventana sigue abierta acá. Hay que cuidarse, muchachos.
0: Sí.
1: Están ahí. Estamos entrando en la parte... En la estación ya donde las temperaturas son bajas.
0: Sí.
1: Pero y que se nota. O sea, había llegado el otoño muy primaveral.
0: ¿Te acuerdas que los primeros días? Sí, un par de días sí, estuvo solcito, rico.
1: Y ahora ya estamos entrando ya a una temperatura más invernal.
0: Hablábamos en Viña 20, 22 grados, 25
1: claro,
0: grados.
1: Pero ojo que hay días que a veces nos sorprende.
0: Sí, nos sorprende.
1: Nos sorprende porque tú lo anunciabas ayer, me parece. Temperaturas que iban a estar por sobre lo... Bueno, ahora...
0: Para el fin de semana, a lo mejor cambió.
1: Bueno, San Felipe y Los Andes normalmente marca la diferencia con la región de Valparaíso.
0: Exactamente.
1: Casi todo nos supera los 20. Pero bueno, vamos a estar revisando el tiempo en un rato más, Juan Carlos.
0: Sí.
1: ¿Qué tenemos para hoy? ¿La pauta qué nos dice?
0: Hay harto en la pauta.
1: ¿Hay harto?
0: Sí. Noticia nacional, internacional, lo que está pasando con Arturo Vidal, que lo están involucrando en una sacada de dinero de una casa de cambio.
1: Sí. Bueno.
0: Lo que pasó en el sur, en la madrugada, en Temuco, ingresaron a una de estas comunidades para sacar a una persona que estaba siendo requerida por la policía. En fin, la sacaron en helicóptero, dicen. Ya vamos a contarle eso, fue en horas de la madrugada.
1: No, y el caso que también ha marcado, bueno, esto sucedió ayer, digamos, la información se entregó ayer. De esta guaguita que cae del...
0: Sí, de 2 años. Qué mientras terrible, el papá dormía, Dios, dicen que está durmiendo la mona, como se dice un buen chileno.
1: Claro. No, y los cuidados que hay que... Bueno, tener. Esto llama también a al cuidado que uno tiene que tener con los pequeños, con los cuando... Yo soy de la idea que cuando los niños están tan chicos, uno tiene que estar encima de ellos.
0: Sí.
1: No tienes que dejarla, pero ni un segundo.
0: No. Las mamás tienen ese...
1: Sobre todo...
0: Ese olfato para darse cuenta cuando hay peligro.
1: Sobre todo cuando están en una edad donde si ya se empiezan a mover mucho.
0: Claro, cuando empiezan a gatear y a caminar.
1: A gatear, a caminar o a tomar cualquier cosa, se le llevan a la boca. Sí. Entonces uno tiene que tener ojo con todos esos cuidados.
0: Meter los dedos en algún lugar que
1: en
0: es peligroso.
1: Enchufe, claro. Hay un montón de ¿cómo se dice? De recomendación y precaución que hay que tomar cuando... cuando está el cuidado, sobre todo cuando uno tiene la responsabilidad de tener al hijo, hija. Lamentablemente a veces uno no entiende cómo se hacen estas cosas, Juan Carlos, porque...
2: Así es.
1: Porque tomando en cuenta de todo lo del riesgo que había, de partir de eso había una constancia ya, aparte...
2: Estaba obligado a colocarle malla.
1: Malla, él puso malla solamente...
2: Pero en una habitación.
1: En la terraza, pero no en las ventanas. Claro. Mira, de algo que uno a veces ni se imagina.
2: Y decían que la camita donde estaba durmiendo la niña...
1: Estaba al lado de la ventana.
2: Lado de la ventana. O sea, imagínate. Era pararse y abrir la ventana.
1: Era una persona adulta, uno ve todas esas cosas. Sí. Entonces, a veces, bueno, está es un caso que está todavía...
2: Sí, está en pleno desarrollo ahí que...
1: Arraigo nacional que, tiene, pero...
2: Por el momento, claro. Pero va a seguirse el juicio adelante, seguramente. Bueno, son 4 minutos, nos separan de las 9. ¿Vamos con la música?
1: Vamos con las canciones.
2: Ya volvemos con el informe del tiempo, qué pasa en lo económico con el país... Que pase en lo deportivo.
1: Oye, hablando de lo económico, después de 17 años, no se reflejaba la economía tan baja de nuestro país.
2: Exactamente. Vamos con la música, ya volvemos.

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1: Cuando son las 9 de la mañana con 12 minutos, como cada día revisamos el informe del tiempo. Para hoy nos presenta nuestra provincia de Quillota cielos nublados y neblina variando a despejado. Por la tarde los cielos estarán despejados. La mínima de hoy fue cercana a los 5 grados, la máxima 17 grados para el día de hoy. O sea, va a estar despejado, pero la temperatura no va a ser muy alta, solo 17 grados. O sea, sol de invierno, calienta poco. El día miércoles amaneceremos cielos cubiertos y llovizna.
2: Se pueden tirar varias tallas con eso, sí, pero bueno, ¿para qué la vamos a...?
1: Son del otro programa. Ya. Cubierto con llovizna. Amanecerá mañana nuestra provincia de Quillota con una mínima de 8 grados. Por la tarde estarán los cielos nublados con una máxima de 15 solamente. Menor temperatura mañana en cuanto a la temperatura máxima. Y el día jueves también amanecerá cubierto con una mínima de 9 para alcanzar una máxima de 16 y cielos con nubosidad parcial por la tarde.
2: Jueves que va a ser festivo.
1: Exactamente, jueves que va a ser festivo. ¿Vamos con la zona costera?
2: Vamos de inmediato con la zona costera. ¿Qué nos dice Viña del Mar? Para este martes, la mínima será de 9 grados, la máxima de 13. Sí, va a estar bastante helada Viña del Mar. Un día completamente nublado. Valparaíso, también el cielo cubierto de nubes durante toda la jornada. Las temperaturas para el puerto, las tenemos acá. 10 grados de mínima, máxima de 12. No, va a estar heladísimo. Heladísimo. Litoral Central, ¿qué nos dice para este 19? Estamos 19, sí. 19 de mayo.
1: Martes 19.
2: No me confundo. Ya, acá aparecen las temperaturas para Papudo, Zapallar, Maitencillo, Litoral Central. Mínima de 11 grados, máxima de 13. Va a estar cubierto y neblina. Esto va a ser para toda la zona costera, el tema de la neblina, Juan Carlos. Así que hacemos el llamado, porque tanto en Viña y Valparaíso también estará con esa... esta camanchaca, esta
1: ya,
2: como...
1: Ya está como pasando ya a esta hora ya.
2: Sí, es, pero igual hay sectores que a veces hace un poquito más densa, digamos, y llamamos a transitar con precaución a una velocidad moderada, tomando en cuenta también que el pavimento a veces se humedece y eso también hace que los vehículos no puedan tomar bien el frenado, digamos. Así que por eso hacemos el llamado que siempre hay que manejar con precaución cuando hay días como el que estamos viviendo hoy martes. Queremos saber cómo está Santiago.
1: Santiago nos presenta cielos despejados hoy con una mínima de 6 grados. En algunos lugares hubo menos temperatura mínima hoy. Va a estar todo el día despejado en Santiago para alcanzar una máxima de 25 grados. Mañana miércoles, despejado por la mañana, mínima de 6 para alcanzar 22 de máxima con nubosidad parcial por la tarde el día miércoles. Y el jueves, 21, día de las glorias navales, los cielos amanecerán cubiertos en Santiago con una mínima de 8 para alcanzar una máxima de 17 con cielos despejados durante la tarde del día jueves.
2: Mira, San Felipe y los Andes nos sacan pica, ¿eh? Porque el día 28. Va a estar completamente despejado y temperaturas que irán de los 5 como mínima, que va a ser bastante frío en estos momentos, está muy helado, pero van a llegar a los 28 grados, pues, Juan Carlos. Y después, mira, aparece para mañana miércoles mínima de 5, máxima de 25. El día jueves va a estar un poquito más baja, pero aún así siguen teniendo temperaturas sobre los 20 grados. 22 se pronostica para San Felipe y los Andes. El sol va a estar presente durante toda esta semana, a diferencia de nosotros acá, que amanece nublado. Por lo menos la zona costera va a estar nublado todos estos días.
1: Y después aparece el sol.
2: Sí, en el caso de la costa me dice que va a estar nublado toda la jornada de hoy martes.
1: Perfecto. Bueno, ¿vamos con las canciones?
2: Sí, vamos a las canciones. Estamos revisando de ahí las efemérides, ¿te parece?
1: Por supuesto.
2: Los datos económicos, el indicador económico
1: para el día de hoy.
2: Vamos a la música.
1: Estamos abriendo sentidos.

0: 9:20 estábamos llamando al Banco Central para que nos dieran los indicadores económicos.
1: ¿Ya?
0: Y sonaba ocupado.
1: Ah, es que hay mucho, sí, tiene mucho trabajo.
0: Pero ahora ya nos contestó don José Alfredo.
1: ¿José Alfredo se llama? Sí. ¿Como el pollo?
0: Sí.
1: Mira.
0: Oiga, a propósito, el pollo hizo un show masivo para celebrar su 60 años de carrera.
1: Ah, sí.
0: Sí, llenó un recinto en Santiago que era, no sé si el Teatro Caupolicán, pero un recinto. Ya vamos a buscar.
1: Sigue siendo bien popular el pollo, sí, fuerte.
0: Sí.
1: Le va bien. Hace muchos eventos, sí, durante el año.
0: Siempre está ahí. Bueno, vamos con los indicadores económicos que para hoy martes 19 de mayo nos indican que el dólar arranca la jornada con un valor de 901 pesos y 59 centavos. El euro, en tanto, comienza el día de hoy con un valor de 1.049 pesos y 58 centavos. La unidad de fomento, 40.000 pesos con 400, 40.000 con 408 pesos y 15 centavos. Y la unidad tributaria mensual para este mes tiene el mismo valor durante todo mayo, 70.588 pesos. Indicadores económicos para hoy martes 19 de mayo. Esa música nos lleva a revisar efemérides nacionales comentadas, momentos de la historia de Chile a través de este libro que escribió don Florior Pérez para la empresa Zig Zag. Un 19 de mayo de 1830 se decreta la construcción del muelle portuario de Valparaíso, el primero de Chile. Miren qué importante esta efeméride. Apúntelo por ahí si algún día le preguntan. 19 de mayo de 1830 se decreta la construcción del muelle portuario de Valparaíso, el primero del país. El 19 de mayo de 1832, Miguel Gallo y los hermanos Godoy solicitan la concesión del mineral de plata de Chañarcillo, lo que permite mayores ingresos a la hacienda del país, que era la hacienda, el fisco de hoy.
1: Exacto.
0: Y el 19 de mayo de 1953 se crea el Banco del Estado de Chile, que continúa, amplía y perfecciona las funciones de ahorro y crédito confiadas hasta ese entonces a la tradicional Caja Nacional de Ahorros y a otras instituciones. Todo eso ocurrió un 19 de mayo en el pasado. Usted, Cristian Peña, nos tiene que contar qué se celebra un día como hoy.
1: Sí, aparecen varias efemérides destacadas. Día Mundial de la Donación de Leche Materna. Esto para rendir homenaje a las madres que participan en las campañas de donación de leche materna a recién nacidos que no pueden ser amamantados por sus madres por causas diversas, como enfermedades o intolerancia a las fórmulas de leche artificial. Bueno, asimismo tiene como finalidad promover y estimular la participación de las madres en esta práctica, así como divulgar los beneficios de donar leche humana para salvar vidas y fomentar el sano desarrollo de neonatos en la fase de lactancia. Así que hoy destacamos el Día Mundial de la Donación de Leche Materna. También se

0: Destaca el Día Mundial de la Enfermedad Inflamatoria Intestinal. Son dos enfermedades digestivas crónicas y graves que afectan a más de 10 millones de personas en todo el mundo y que se caracterizan porque cursan con brotes y periodos de remisión. Se desconecta el origen de la enfermedad, aunque se piensa que entran en juego factores inmunitarios, ambientales y genéticos. Su presencia es más frecuente en los países desarrollados. Bueno, el origen del Día contra las Enfermedades Inflamatorias Intestinales se dio para concienciar sobre las enfermedades inflamatorias que desde hace varias organizaciones y asociaciones se juntaron y llegaron a la conclusión de que a más de 50 países del mundo podían llegar a darse este tipo de enfermedades, y es por eso que dejaron como esta fecha 19 de mayo el día donde se reconoce y se destaca. También destacamos efemérides, el Día Mundial del Juego Limpio.
1: Fair Play.
0: ¿Será como el Fair Play? La Asamblea General de las Naciones Unidas ha declarado el Día Mundial del Juego Limpio a celebrar cada 19 de mayo, a propuesta de numerosos países miembros. Con ello, la ONU otorga una especial relevancia al deporte como medio para conseguir una sociedad pacífica e igualitaria. De hecho, el 2025 fue el primer año de celebración de esta efeméride. Siempre se llama a realizar el juego limpio. Algunos, al parecer, a veces no están así. Para cerrar, efemérides, me quedaba una acá en el tintero, este, que también es súper importante. Porque hoy es el Día Mundial del Médico de Familia. Cada 19 de mayo rendimos un merecido homenaje a aquellos especialistas en medicina de familia y comunitaria que brindan asistencia médica integral a las personas. Celebramos el Día Mundial del Médico de Familia. De hecho, en el año 2010, la Organización Mundial de Médicos de Familia propuso la creación de este día para destacar la importancia y contribución de los médicos de familia en los sistemas de salud a nivel mundial. Así que, desde acá, saludamos a todos los médicos que en gran parte de su labor, ya sea en algún centro asistencial privado, público, también desarrollan esta ayuda cuando se dirigen a los hogares a brindar esta atención que a veces se necesita de forma urgente. Así que, Día del Médico de Familia. ¿Nos vamos a la música, Juan Carlos, te parece?
1: Me parece bien, vamos a la música.
0: ¿Cómo se acordaba del Pollo Fuente? Vamos con una canción que canta junto a Gondwana. Este éxito del Pollo Fuente que se llama Era Solo un Chiquillo. ¿Te acuerdas de esta canción?
1: Sí.
0: Un éxito de aquel momento.
1: La coreamos.
0: Y que Pepe Basáez se la bailó toda. En los malones que se hacían en ese tiempo.
1: Sí.
0: ¿Sabías tú?
1: Sí, en los malones.
0: Y para muchos también es una canción que lo hace recordar. Ya, pues vamos a escuchar esta canción.

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Son las 9:43. La información que está claro en el tapete hoy por hoy es esta situación en la que se ha visto involucrado Arturo Vidal, el destacado futbolista nacional. Porque según la información, Arturo Vidal declaró ayer lunes ante la policía de investigaciones en el marco de una causa por el robo a una casa de cambio. Según pudo conocerse, el futbolista de Colo-Colo concurrió hasta la brigada investigadora de Ross Centro Norte, donde prestó una declaración en calidad de testigo. Información entregada por Chilevisión Noticias da cuenta que el hecho en cuestión habría ocurrido en enero de este año, cuando el dueño de la casa de cambio descubrió una sustracción sistemática en una caja fuerte de su establecimiento y que alcanzaría a la suma cercana a los 50 millones de pesos. Las sospechas del empresario, dueño de esta casa de cambios, apuntan a un trabajador de su confianza, quien le habría reconocido, tras una conversación, que el dinero sustraído habría sido entregado al ex seleccionado nacional, Arturo Vidal. Esto motivó a que el Ministerio Público solicitara que Vidal concurriera hasta un cuartel de la PDI para entregar su versión. Esto se materializó ayer, pasada las 17:30 horas. Eso es lo que se ha conocido entonces con esta situación, donde estaría involucrado Arturo Vidal. Hay una carta, un escrito de esta persona a la cual se indica como el funcionario de esta casa de cambios que habría retirado el dinero para pasárselo a Arturo Vidal, donde él declara que sacó dinero en euro y en pesos chilenos, lo que hace un total, en tres ocasiones habría retirado dinero de esta caja fuerte y con un total de 50 millones y que se los entregó a Arturo Vidal. Lo dice ahí con su declaración. Está firmada por él esa declaración, por esta persona que trabaja en esa casa de cambio. Digamos que, de acuerdo a una declaración voluntaria realizada por Ignacio Rodríguez, jefe del local de la agencia afectada, documento al que tuvo acceso Chilevisión, el denunciante administrador admite haber sustraído fondos de forma irregular. Según dice este escrito, digamos, este dinero lo apropié indebidamente desde la caja fuerte del local de Agustinas, sin avisarle a mi jefatura, ni tampoco registrando las operaciones en los movimientos del local. Lo antes señalado en pleno conocimiento y por encargo de Arturo Vidal Pardo. Así se lee en el texto, fechado el pasado 6 de abril y realizado ante el representante legal de la empresa y un testigo de fe. En su testimonio, Rodríguez detalla una serie de transacciones irregulares ocurridas durante enero de este año. Según relata, le entregó en una primera instancia el equivalente a 10 millones de pesos en dólares, luego el equivalente a 15 millones, pero esta vez en euros, y finalmente el 30 de enero le entregó 25 millones de pesos chilenos, dando una suma total de 50 millones de pesos. Un punto clave del relato es la modalidad de entrega de estos fondos. Según consta en la declaración, el hombre asegura de forma explícita que en cada una de las veces la entrega del dinero la realicé en su domicilio particular ubicado en la comuna de Colina, donde vive Arturo Vidal. Ahí está entonces lo que se conoce hasta el momento. Vamos a ver cómo sigue esto, pero lamentablemente una vez más Arturo Vidal se ve involucrado en una situación policial, externa a la cancha, externa a lo futbolístico. Vamos a ver si Vidal reconoce que recibió ese dinero en su declaración ayer ante la Policía de Investigaciones. ¿Por qué recibió este dinero? Si es que es así, hay una serie de dudas que quedan respecto a esta situación que está viviendo el destacado futbolista nacional. Ahora uno se pregunta, 50 millones de pesos para Arturo Vidal es el sencillo. Tiene tanto dinero Arturo que 50 millones de pesos... Bueno, ha perdido harta plata también Vidal en su vida. Pero bueno, lamentablemente el futbolista sigue haciendo noticia extrafutbolística, como ha sido casi durante toda su carrera. Lamentablemente ha sido así siempre, que Arturo Vidal da noticia fuera de la cancha también. Son las 9:48. Nos separan 12 minutos de las 10 de la mañana.

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Pasamos el umbral de las 10 de la mañana, son 10 con 4 ya en abriendo sentido. Fíjese que una nutrióloga explica por qué la obesidad debe tratarse como una enfermedad crónica. La obesidad es una enfermedad crónica, dice esta nutrióloga. La obesidad dejó de ser una cuestión de voluntad. Así lo plantea la médico-nutrióloga Magdalena Farías, quien llama a abordar esta condición con la misma lógica que la hipertensión o el colesterol alto, como una enfermedad crónica que requiere tratamiento sostenido y supervisión médica permanente. No es tu culpa, es una condición médica, dijo la nutrióloga en conversación con Radio Cooperativa, dirigiéndose directamente a quien padece esta obesidad. Durante décadas, el modelo dominante redujo la obesidad a una ecuación simple: comer mucho y moverse poco. Hoy, explica la nutrióloga, la ciencia da una imagen muy distinta. La enfermedad involucra factores biológicos, genéticos, ambientales y psicológicos y afecta prácticamente todas las especialidades de la medicina. En Chile, la magnitud de este problema es considerable. 3 de cada 4 adultos tiene exceso de peso. En niños y adolescentes, la cifra ronda el 50%, tendencia que se agudizó tras la pandemia. El tratamiento, por tanto, no puede reducirse a una dieta restrictiva. Según la nutrióloga, este tipo de intervenciones solo logra bajar de entre el 5 y el 10% del peso, genera pérdida de masa muscular y termina provocando el temido efecto rebote. El abordaje, dijo la nutrióloga, debe ser multidisciplinario: nutricionistas, kinesiólogos, psicólogos y médico tratante trabajando en conjunto. Se identifica un patrón que se repite en consultas y que considera uno de los principales obstáculos del tratamiento. Los pacientes suspenden los medicamentos justo cuando empiezan a notar avances. Según dijo la profesional, algo pasa con los tratamientos para la obesidad, que cuando los pacientes ven resultados, sienten que ya no lo necesitan. Y es muy triste, dice, porque vuelven habiendo recuperado la mayor parte del peso perdido, habiendo invertido tiempo y, por supuesto, también recursos. Para ilustrarlo, la especialista usó una comparación directa. ¿A alguien se le ocurre suspender el antihipertensivos a ver si la presión arterial sigue baja? Con la obesidad es un poco parecido. La razón es biológica. Los medicamentos disponibles hoy no modifican de forma permanente la biología del paciente. La controlan mientras se usan. Al suspenderse los mecanismos que regulan el apetito y el metabolismo, vuelven a su estado anterior. El medicamento controla la enfermedad, precisó la nutrióloga. En los últimos años llegaron a Chile medicamentos inyectables que actúan sobre el EGLP-1, una hormona intestinal responsable de generar la saciedad. Estos fármacos pueden lograr reducciones de peso de entre el 15 y el 22,5% y han demostrado además reducir el riesgo cardiovascular en torno al 20%, mejorando la resistencia a la insulina y frenar la progresión hacia la diabetes y el hígado graso. Sin embargo, la nutrióloga es enfática: son medicamentos de prescripción médica y automedicarse con ellos pone en riesgo la salud. Los efectos adversos existen, pero son manejables bajo supervisión profesional. Algunos de estos fármacos están aprobados desde los 12 años, aunque en menores siempre se prioriza primero el cambio de hábitos. Mire, importante saber esto para esta nutrióloga, Magdalena Farías. La obesidad debe tratarse como una enfermedad crónica. Y es notorio que las personas que comienzan a tomar algún fármaco para bajar de peso, cuando ya sienten que bajaron de peso, lo dejan. Y eso significa volver atrás, recuperar el peso que se había perdido y perder plata y perder tiempo. Entonces ella dice que esos fármacos, a lo mejor, digamos, con una prescripción médica permanente, esos medicamentos podrían
mantenerse y llegar a bajar de peso de forma considerable cada persona. Bueno, la obesidad es un tema en nuestro país, lamentablemente, con porcentajes muy altos, muy altos. En los niños, en los jóvenes y también en los adultos, lamentablemente. Son las 10:09 y además la obesidad, ojo, Cristiana, involucra otras enfermedades. Se van sumando enfermedades cuando tú eres obeso, se van sumando enfermedades que te afectan, que te complican, que te hacen más difícil vivir. Son las 10:09, vamos con la música, estamos abriendo sentidos.

10:14. Oiga, se cumplieron 2 años de la muerte de Claudio Iturra. ¿Se acuerda de Claudio Iturra? Y su madre, Mónica Jáuregui, publicó una conmovedora fotografía en sus redes sociales en recuerdo a su hijo, a pocos días que se cumplan justamente 2 años de su muerte. Según dice, van a ser 2 años, hijo, que te fuiste, escribió la madre en su cuenta de Instagram, compartiendo una postal en la que se ve al comunicador de Canal 13 sonriendo y abrazando una estatua de Buda, recuerdo de uno de sus tantos viajes que realizó a través del mundo. El periodista especializado en viajes falleció solamente a los 43 años de edad, el pasado 23 de mayo de 2024, cuando se encontraba en el domicilio de su madre, donde presentó problemas para respirar. Ante la emergencia, la mujer llamó en esa oportunidad a la clínica alemana y personal médico concurrió al lugar. Tras efectuar las maniobras de reanimación, el equipo decretó el deceso del periodista con un infarto agudo al miocardio. Ahí está entonces este recuerdo que hace la madre de Claudio Iturra, este destacado comunicador, que nos permitió conocer muchos lugares del mundo, hay que decirlo, a través de sus imágenes, a través de sus viajes, a través de sus reportajes. Él nos permitía conocer lugares que a lo mejor nunca vamos a poder conocer. Y él tuvo la posibilidad de estar allí, de visitarlos y de mostrarlos. Bonita tarea la de Claudio, absolutamente. Bonita tarea la de Claudio. Y que lamentablemente nos dejó tan joven, a los solo 43 años de edad. Murió en la casa de su madre. Ya no vivía junto a su madre, pero ese día estaba visitándola y murió ahí. Un dolor seguramente imborrable para su madre. Y que aún lo recuerda con el cariño que se quieren los hijos. Van a ser 2 años desde que te fuiste, dice este escrito en Instagram de parte de Mónica Jáuregui, la madre de Claudio Iturra, fallecido hace ya 2 años. El 23 de mayo se van a cumplir 2 años justamente de su partida de este mundo. Son las 10:17. Vamos con buenas canciones en Abriendo Sentidos.

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19 minutos nos separan de las 11 de la mañana. 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Ellos nos permiten que tengamos noticias, información, datitos y buena música como la que viene a continuación.

13 minutos para las 11, noticia del ámbito policial porque un hombre de 40 años fue asesinado de 6 disparos en la intersección de Suiza con del ferrocarril. Esto ubicado en la comuna de Maipú, en la capital. Según dio a conocer el subprefecto Ricardo Castillo, jefe de la Brigada de Homicidios Metropolitana de la Policía de Investigaciones, los primeros antecedentes que se manejan al momento dicen que la víctima, a una distancia de 2 a 3 pasajes del sector donde se encuentra fallecida, habría tenido un altercado con 2 sujetos. La víctima intentó huir corriendo, pero fue perseguida y alcanzada por los victimarios en un bloc de departamento donde recibió un disparo fatal en el cuello. La Brigada de Homicidios, por supuesto, que está examinando cámaras y recolectando evidencias balísticas para dar con los responsables de este asesinato ocurrido, reiteramos, en la comuna de Maipú y que costó la vida de un hombre de 40 años que fue asesinado de 6 disparos, uno de ellos en el cuello, que fue el que le habría quitado la vida. Esto ocurrió en Maipú, las calles Suiza con del ferrocarril en la capital. Noticia del ámbito policial, por supuesto, que entregamos en Abriendo Sentidos. Volvemos con la buena música, 12 para las 11.

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0: Son las 11 de la mañana con un minuto ya abriendo sentidos en esta jornada de día martes acá en el 101.5 del dial FM. Tenemos invitados porque vamos a hablar de una ferretería que en poquito tiempo se ha consolidado en el mercado ferretero de nuestra ciudad de Quillota. Estoy hablando de Ferretería El Cristo, una ferretería que tiene algunas cosas bien especiales, marcada por ejemplo porque es familiar, porque usted puede comprar presencialmente, usted puede conversar con quien le va a vender el producto. Por lo tanto, eso nos lleva a esta conversación. Está con nosotros Matías Flores, con quien vamos a conversar justamente de Ferretería El Cristo. ¿Qué tal, Matías? ¿Cómo te va? Buenos días.
1: Muy buenos días, don Juan Carlos Reyes. ¿Cómo está?
0: Muy bien, aquí muy dispuesto a conocer esta ferretería distinta, esta ferretería diferente, ¿o no? ¿La ven así ustedes?
1: Eso es, sí. Mire, la verdad, nosotros el concepto que hemos querido hacer es el tema de hacer una ferretería más familiar, lo que es la atención más personalizada y lo más importante, darle solución a las personas, que es lo que muchas veces en grandes cadenas no se entrega. Entonces lo que nosotros queremos, optamos, es a eso, a poder a la gente darle soluciones, no invadirlo ni hacerle más preguntas de a veces de lo que vienen ellos, ¿me entiendes?
0: Uh-huh. Matías, ¿cómo nace Ferretería El Cristo? ¿Qué los lleva a generar este negocio?
1: Mire, Ferretería El Cristo, la verdad, yo era vendedor de una cadena de ferretería aquí en Quillota. Y la verdad es que mi papá me empujó a que abriéramos una ferretería, que yo tenía los conceptos, él también tenía la visión de negocio, entonces él me empujó a que hiciéramos algo y la verdad al principio me costó tomar la decisión, pero cosas que pasan y uno automáticamente dio el empujón por sí solo y con mi papá, obviamente, la ayuda de toda mi familia. Y nos tiramos al agua y gracias a Dios nos ha ido bastante bien.
0: ¿Cómo han sido estos 5 años?
1: Súper bien, súper bien. Sabe que ha sido años de aprendizaje, años de aprender muchas cosas. Porque, claro, si yo bien trabajaba en una ferretería, yo no tenía una ferretería. Entonces he tenido que aprender muchas cosas, lidiar muchas cosas, apagar ciertos incendios muchas veces, cumplir la gente, que a veces uno tiene los clientes regalones. Entonces esos clientes regalones una vez no le puede fallar. Tiene que automáticamente, si a veces piden cosas en el día, tengo que despacharle en el día porque son los regalones, por los que más compro, ¿me entiendes?
0: Uh-huh. En esto de la ferretería, hay mega ferretería en nuestra zona. Ustedes son una ferretería distinta, familiar. ¿Quiénes claro. trabajan en esta ferretería?
1: Mire, en esta ferretería está, por lo general estoy yo y mi hermana, Rocío. También está mi papá, nos apoya, mi mamá. Así es que estamos solamente ahí, familia, pero eso, pues intentamos hacer el trabajo de la mejor forma.
0: Hay una característica especial, el despacho a domicilio no demora mucho tiempo, acá todo se hace muy rápido.
1: Claro, claro, mire, esa es una ganada, por así decirlo. Nosotros solemos hacer el reparto muchas veces en el día, porque yo a veces tengo mucho reparto, pero siempre me hago un tiempo. Siempre, es más, a veces tengo clientes que, chuta, los veo así que están un poco ajetreados, complicados, que a veces usted sabe que suele pasar que el maestro dice, llega a las 10 de la mañana o 9 y dice, sabes que necesito esto urgente. Y muchas veces han ido gente y me dice, ¿sabe qué? Pero puede ser ahora. Entonces, yo a veces tengo más reparto que hacer cosas así y siempre hago una excepción. Y por último, no sé, pues son 3 planchas por ahí cerca, ya vamos, no hay problema. Porque esa es la idea, como decía anteriormente, es buscar solución. Porque ese cliente, una vez tratándolo bien, va a pasar la voz a otra persona y te va a decir, ¿sabes qué? Allá te tratan bien, te tratan de dar soluciones y que eso es lo que en realidad buscamos nosotros, pues.
0: A mí me llama la atención, por ejemplo, una cosa, porque tenemos el auspicio usted acá en la radio, dice, uh-huh. pago con tarjeta hasta 12 cuotas.
1: Sí. Así es.
0: ¿Cómo funciona eso?
1: Bueno, nosotros tenemos modalidades de pago, lo que es el efectivo tradicional, el débito, crédito, hasta 12 cuotas, tarjeta de crédito hasta 12. Bueno, la tarjeta, las máquinas que manejamos nosotros hay hasta 12, 24 cuotas, si no recuerdo bien. Pero es eso, porque mucha gente, porque yo también quería dar énfasis a eso de las 12 cuotas, porque mucha gente que me preguntan, a veces no lo saben. Entonces, por eso quiero saber que la gente a veces con el tema presupuesto y quieren construir, no sé, hacer una habitación, no sé, un quinchito, algo, entonces que sepan que nosotros tenemos hasta 12 cuotas a pagar para que ellos también se ordenen el tema de sus pagos y todo ese tema.
0: Cuéntanos, Matías, ¿qué gama de productos tiene Ferretería El Cristo? ¿Qué abarcan ustedes como ferretería?
1: Bueno, nosotros tenemos de todo en realidad. Mire, nosotros tenemos lo que es planchas, pintura, clavo, zinc, de todo en realidad. Y hay materiales, por ejemplo, si es que no en sí los tengo, yo los puedo conseguir porque tengo muchos proveedores, ¿me entiende? Entonces, pero nosotros manejamos de todo, o sea, tal cual como una ferretería grande. Tenemos de todo tipo de materiales.
0: ¿Y cómo recibe la gente esto de que del contacto? Porque si uno va a una mega ferretería y anda buscando, no sé, pernos, se va al sector perno,
1: claro,
0: y hay mil pernos, claro, y no sabemos cuál es el que necesitamos. Ustedes tienen esa posibilidad de conversar con el cliente.
1: Claro, claro. Eso es, mire, nosotros tratamos, como decía anteriormente, de darle soluciones, y muchas veces, que suele pasar en otras ferreterías, yo trato de darle la importancia a todas las personas, ya sea, no sé, el que me vaya a comprar 1.000 pesos como el que me compre 2 millones. ¿Por qué? Porque se ha perdido mucho eso de el ser bien tratado, el dar los buenos días, el decir, oye, ¿sabes qué? Fui a comprar, no sé, una cosa tan insignificante y me atendieron bien. Entonces, todas esas cosas se han ido perdiendo. Nosotros tratamos de dar en ese énfasis a la gente también para que también... primero, obtengan lo que necesitan de comprar la ferretería, y segundo es el tema de irse contento, empezar la mañana o la tarde, decir, oye, buenos días, buenas tardes, que le vaya bien, una cosa tan simple a veces, que eso está muy, se ha perdido mucho en realidad, don
0: Estamos
1: Juan Carlos.
0: Estamos en un mundo muy frío.
1: La verdad que sí, la verdad que sí. Deja de harto que pensar, porque a veces uno dice el buenos días y no
0: te contestan.
1: Eso es, a mí me suele pasar. Lo que pasa es que, mire, súper breve. Nosotros como familia vivimos harto tiempo en España, tuvimos casi 7 años, y una cosa que me llama mucho la atención, y bueno, y a raíz de que estuve en España también visité otros países, cuando yo me subía a los ascensores o andaba en la calle y la gente te decía buen día, y para mí al principio era extraño, porque
0: no te conocían.
1: No te conocen, claro. Entonces uno está acostumbrado a decirle a una persona que conoce, hola, ¿cómo estás? Buen día. Entonces, en realidad se ha perdido mucho eso acá. Y es bueno, sería bueno ojalá recuperarlo eso, porque es algo tan simple. Si no es tan solo preguntarte cómo está tu familia, cómo está tus hijos, ¿no? Sino un buen día, cómo está, que te vaya bien. Una cosa tan simple como eso.
0: Para usted, como familia y como Ferretería El Cristo, es muy importante el vínculo con el cliente, ¿eh?
1: Claro, la verdad que sí, don Juan Carlos. Lo que pasa es que a medida que uno va generando la ferretería, uno se va dando cuenta que hay muchos clientes que se van después haciendo, familiarizando con uno. Tenemos mucha gente que solamente viene de otros lados, que tiene ferreterías más cerca, y viene a comprar a donde nosotros, porque dice, yo no les voy a poner el gorro. pero a lo que voy es que, claro, pues si cuando uno es bien tratado, es como se llama... Te hacen un precio, una atención, ¿me entiendes? En el verano, cuando hace un poco calor, si algo vemos ahí, regalamos agüita, una bebida, no sé. Ahora en el invierno hay clientes, un cafecito, algo. Son pequeñas cosas, pero que a veces eso hace que la gente se quede, po. Uno mismo también, si en otro lado te ves que te tratan bien, uno se queda, po.
0: Cuéntanos, Matías, el tema de los precios. Ustedes, como una ferretería a lo mejor más pequeña respecto a estos megamercados que hay de ferretería, ¿cómo está el tema de los precios?
1: No, la verdad, los precios los tenemos bastante competitivos, y yo por lo general, cuando viene gente y que me trae cotizaciones de otras ferreterías, yo muchas veces le pido ese precio o trabajo de la siguiente forma. Yo siempre le digo, no sé, le pongo un ejemplo, una persona que quiere hacer una ampliación de una casa y, no sé, tiene que hacer comprar hartos materiales. Le digo yo, tráigame, cotiza en diferentes lugares y tráeme el precio más bajo. Entonces yo con ese precio más bajo trato de jugar para que le quede aún así más bajo, y aparte de eso el flete gratis, y también lo que hacemos nosotros es que, no sé, le pongo un ejemplo, que son 3 millones de pesos en materiales y que son muchos bultos, entonces muchas veces las personas, como no tienen mucho espacio, yo le digo, mire, no se preocupe, yo le envío, si aquí cerquita obviamente, no más lejos de acá, le puedo llevar en 3 tandas.
0: Lo que necesite más apurado,
1: claro,
0: se va primero.
1: Que claro, no es la idea tampoco acumular un montón de cosas, porque como le digo, me ha pasado muchas veces que voy en lugares y tienen muy poco espacio reducido. Entonces en ese espacio reducido tú le pones todo el material, entonces obviamente el maestro se entorpece, que tienen que guardar los autos, que anda el perrito. Entonces eso es lo que decía recién, las soluciones, ¿me entiendes?
0: 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Estamos conversando justamente con Matías Flores para conocer más de esta ferretería. ¿Hacia dónde va Ferretería El Cristo? ¿Va a crecer? ¿Piensan en el futuro tener a lo mejor un lugar más grande?
1: Claro, sí, pues hay planes de crecer siempre, pues, don Juan Carlos. Todo lo da el tiempo, sí. Todos somos nosotros, tenemos la convicción de que todo se va dando de a poco y somos muy creyentes en Dios. No en sí, la ferretería, eso hay que aclarar. Ferretería El Cristo no se llama porque nosotros fuéramos creyentes.
0: Están en el lugar.
1: Claro, es por el lugar, por la referencia, pero sí en sí somos muy creyentes en Dios. O sea, yo pienso que todo se va dando de a poco. Nosotros obviamente queremos crecer porque para las personas que empezaron o que nos conocen, nosotros empezamos donde se guardaba el auto de la casa. Y de a poco ahora ya prácticamente ya la casa donde vivíamos
0: se transformó en una ferretería.
1: Completa. Entonces mis papás se fueron a vivir en otro lugarcito que compramos, entonces... Gracias a Dios se han ido dando de a poco las cosas y estamos contentos porque cuando se ven frutos, de verdad que uno trabaja con hartas ganas, ¿me entiendes?
0: Un lugar muy accesible además.
1: Por supuesto, tenemos estacionamiento y estacionamiento bien cómodo, amplio y lo más importante, eso pues, que tenemos un buen sector por donde se pueden estacionar y aparte de eso... la buena atención, pues como les mencionaba.
0: El despacho es gratuito, ¿verdad?
1: Así es, el despacho sobre 70.000 pesos aquí en la zona Quillota Centro es gratuito. Ya si es, por ejemplo, no sé, La Palma, San Isidro, o sea, La Palma es San Pedro, pues, dependiendo también igual, todo a veces
0: todo
1: negociable.
0: Es conversable.
1: Sí, por supuesto, todo es conversable. Don Juan Carlos.
0: Mire qué bueno, qué bueno. Ferretería El Cristo, entonces, una gran oportunidad para usted que necesita hacer algún trabajo. Acá está la opción de comprar más barato, que se lo vayan a dejar. Y además, este vínculo que existe con quien le está vendiendo, que es fundamental. Uno recuerda los negocios antiguos cuando usted iba y conversaba con el dueño del negocio. Hoy eso claro. No se ve, voy a comprar algo y lo saca, lo paga en la caja y eso fue todo. No,
1: claro.
0: no hubo diálogo, no hubo conversación.
1: Sí, pues la verdad, como comentamos recién, se ha perdido harto eso. Pero siempre es tiempo de volver a lo bueno, las cosas buenas, recuperarlas.
0: Cuéntanos el horario de Ferretería El Cristo. ¿En qué día funciona? ¿Horario que tiene para abrir sus puertas?
1: Ya, nosotros, el horario de nosotros es desde las 9 de la mañana hasta las 5 de la tarde.
0: ¿Horario de corrido?
1: Horario de corrido, no cerramos a la hora de almuerzo. Por lo general, a veces suelo abrir más temprano, 8:30, pero suele pasar porque... dependiendo de mi hijo, tengo un hijo, entonces ahora en bebé, 1 año 4 meses, entonces ahora está en la casita porque, usted sabe, pasan enfermitos. Entonces, cuando yo entro temprano, voy a dejar a mi señora al trabajo, paso a dejarlo a él y después me vengo más temprano. Ella trabaja en la casa acogida.
0: Yeah.
1: Así que a veces abro más temprano. Perdón, de lunes a viernes y el sábado desde las 9:30 de la mañana hasta las 3 de la tarde. Es el horario. Domingo no abrimos.
0: Perfecto. Entonces, de lunes a viernes, desde las 9 hasta las 5.
1: En horario continuado.
0: Horario continuado. Y sábado, desde las 9:30 hasta las 15 horas.
1: Hasta las 15 horas.
0: Perfecto. Sí. 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A lo mejor usted no se ubica por el número. Justo frente al Cristo. 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
1: Como
0: nadie
1: referencia,
0: se pierde.
1: Eso es.
0: Nadie se pierde.
1: Eso es.
0: Ese Cristo que es tan conocido acá en Quillota, por supuesto, y que le da la oportunidad a usted que pueda visitar esta ferretería familiar, esta ferretería distinta, donde usted conversa con quien le va a vender.
1: Eso es, con Matías Flores acá.
0: Es Matías Flores. Bien, Matías, ¿algo más que nos quiera contar de Ferretería El Cristo?
1: Bueno, yo creo que está...
0: ¿Haciendo un llamado a la clientela? Que
1: sí,
0: vaya a
1: por
0: verlos.
1: Supuesto, por supuesto. Mire, esto es una primera presentación, quizás para otra. Podemos tirar algún regalito, puede ser.
0: ¿Algún concurso?
1: Algún concurso puede ser.
0: Perfecto.
1: La idea es eso, pues que nos conozcan, porque... Nos suele pasar que muchas veces llega gente y dice, oye, no tenía idea que está esta ferretería acá. Entonces, claro, Quillota igual ha crecido bastante.
0: Sí.
1: Bastante. Sí. Yo a veces me pasa que he ido a entregar material a algún lugar y dice, oye, esta población no estaba, este condominio no estaba. Entonces, con el tiempo va creciendo y la gente nos va conociendo. Y eso es lo que apuntamos también, puede estar aquí en la radio, que nos conozcan, porque su radio es muy, muy conocida, pues.
0: Perfecto, Matías. Por supuesto, desearle la mejor de la suerte, enviarle un saludo a la familia. Este es un clan familiar que trabaja detrás de la Ferretería El Cristo, así que un abrazo para su padre, para su madre y para quienes trabajan con ustedes ahí en Ferretería El Cristo.
1: ¿Puedo mandar un saludito?
0: Pero por supuesto.
1: Ya, quiero mandar un saludo a mi papá, a mi mamá, que me están escuchando, mi hermana Rocío, mi familia de Melón.
0: También, ¿cómo se llama su mamá? ¿Cómo
1: se llama su papá? Mi mamá se llama Liliana, mi papá se llama Lorenzo. Mi hermana Rocío, también que mi señora que me va a estar escuchando se llama Vania, ¿ya? Y como decía, trabaja en la Casa Acogida ella. Un saludo para los chicos de la Casa Acogida porque
0: gran labor
1: son
0: esa, además.
1: Excelente, muy buena labor. Y mi familia de Melón que me están escuchando, así que muy agradecido por este tiempo, don Juan Carlos, y de verdad agradezco que se nos dé la oportunidad de eso, pues, de poder darnos a conocer, porque somos una empresa familiar de Quillota y gracias por la oportunidad, pues.
0: Perfecto, Matías. Nos vamos a ver seguramente en el futuro con Ferretería El Cristo, ¿ya?
1: Que esté muy bien, ¿eh? Muy bien, muchas gracias, Juan Carlos.
0: 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Son las 11:18, vamos con la música, ya estamos de vuelta en Abriendo Sentidos.

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15: Se comunica el sensible fallecimiento de la señora Pascuala Rivera Vicencio. Está siendo velada en el pasaje 8, número 1788, población El Retoño, en la comuna de Quillota. Hoy martes, a las 13:30 horas, se oficiará una misa por su eterno descanso en la parroquia Santa Teresita del Niño Jesús, sector La Said. Posteriormente, será sepultada en el cementerio municipal El Mayaca. Se comunica el sensible fallecimiento del señor Andrés de la Cruz Vargas Morales. Está siendo velado en calle principal número 39, Población Nueva Esperanza, San Pedro Quillota. Mañana miércoles, en horario por confirmar, será sepultado en el cementerio municipal El Mayaca.
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0: 17 minutos nos separan del mediodía. Como cada semana, tenemos conversación con la Municipalidad de La Cruz para conocer avances, trabajos, proyectos que se llevan a cabo, cómo va creciendo la vecina comuna. Estamos en contacto con el administrador municipal de esa municipalidad, Óscar Calderón Sánchez, en el diálogo con Radio Quillota. ¿Qué tal, Óscar? ¿Cómo le va? Buenos días.
1: Muy buenos días, don Juan Carlos Reyes. Pues un cariñoso saludo, qué gusto escucharlo, y también, por supuesto, cariñoso saludo ahí quienes están conectados a la radio.
0: Exactamente, en el 101.5 del Dial FM, su Radio Quillota, siempre más compañía. Oiga, Óscar.
1: Que salió bien.
0: Salió buena, ¿de esto?
1: Potente.
0: Oiga, Óscar, conversemos un poquito de cosas que están sucediendo en la vecina comuna. Una de ellas, esta campaña que se inició para recuperar la histórica poza cristalina. Están buscando apoyos público y privado, la recuperación ambiental y comunitaria. Una poza cristalina que tiene una historia inigualable, ¿eh?
1: Sí, pues una historia que cala profundo en lo que es el sentir de los vecinos y vecinas de La Cruz, pero también cala hondo en quienes forman parte de la región de Valparaíso, ¿eh? La poza cristalina es un recuerdo grato, también colabora mucho con la memoria emotiva, con las emociones que aquellas personas disfrutaron un momento también de encuentro comunitario o de encuentro familiar en la poza cristalina, en esta historia tan de comuna, tan local, que hoy día se pretende además reavivar con importantes gestiones que ya se han realizado a nivel público. En particular, la alcaldesa Filomena Navia ya ha informado los avances y los buenos resultados que hemos tenido con proyectos que se están presentando a nivel regional y también nacional. Está reconocido el proyecto también dentro de la cartera nacional para recuperación de espacio público por parte del Servio. Así que ahora viene una segunda etapa que tiene que ver con el tratar de buscar colaboración en el mundo privado. Se han desarrollado importantes reuniones con distintos representantes del sector privado a través de la gestión que está haciendo la Secretaría Comunal de Planificación de nuestra municipalidad, para priorizar la ejecución de importantes proyectos de cierres perimetrales, arborización, instalación de césped, riego tecnificado y limpieza de la poza, entre otras acciones claras y concretas que ya se están coordinando y se están planificando.
0: En ese sentido, Óscar, ¿de qué manera puede la empresa privada colaborar, ayudar, cooperar?
1: Hay una actividad que la está coordinando por el sector privado, la Corporación de Alianza Solidaria. Hay un correo ahí, no sé si lo puedo dar, don Juan Carlos.
0: Sí, por supuesto.
1: La Corporación de Alianza Solidaria está siendo coordinada por don Héctor Nordetti, una persona que es muy conocida también en la gestión pública y privada, y su correo es Héctor.Nordetti@AlianzaSolidariaChile, Héctor.Nordetti@AlianzaSolidariaChile. Y por supuesto los teléfonos de la Municipalidad de La Cruz, en este caso particular el 990-59-8257, 990-52-8257. Pues ahí se está coordinando aquel aporte privado que pudiese estar también colaborando con esta campaña para recuperar la histórica poza cristalina. Vamos bien avanzados, tenemos harto trabajo realizado, hay un proyecto, hay un diseño, hay recursos que ya están llegando, y quienes quieran sumarse también a este impulso, por supuesto van a ser bienvenidos. Hay la ley de donaciones, hay un montón de estructura técnica que también va a apoyar a quienes provengan del mundo de las organizaciones privadas y quieran también colaborar con esta importante inversión que, como yo decía en algún momento, va directamente a tocar esa memoria emotiva, esa emoción de poder contar con un lugar de encuentro histórico, no solo de la comuna de La Cruz, sino también de la región.
0: Porque la idea final es transformar la poza cristalina en un gran parque urbano y natural para las futuras generaciones, rescatando un lugar profundamente ligado a la identidad de La Cruz. ¿Quién no se bañó? ¿Quién no fue a disfrutar a la poza cristalina en algún momento? Así que bonito eso de que se esté trabajando.
1: ¿Quién no fue a bailar? ¿Quién no fue a comer un asado? ¿Quién no fue? Sí, es un bonito balneario en la memoria, y hoy día queremos transformarlo en este gran parque urbano y natural. Estamos bastante avanzados, como yo decía, ya desde el sector público ahí está el reconocimiento a través del Servio de la incorporación en los diseños y en la estructura de este parque urbano tan importante.
0: Pasemos a otro tema, Óscar, y que tiene que ver con la llegada de una nueva retroexcavadora para fortalecer los trabajos municipales.
1: Sí, pues se suma a la importante inversión que ha recibido la Municipalidad de La Cruz a través de proyectos que se han presentado al gobierno regional y algunas otras entidades que financian desde el sector público también este tipo de herramientas tan importantes para lo que es la gestión de una comuna. Recordar los taxibuses, recordar los móviles, recordar un camión multipropósito, y ahora se suma una retroexcavadora, una inversión superior a los 117 millones de pesos. Nos va a permitir enfrentar en este primer momento la preparación de la ciudad para las potenciales emergencias que puedan desarrollarse en el invierno, limpiar canales, atender algunas situaciones que necesita la comunidad en casos de la prevención por lo que es el periodo invernal, y por supuesto apoyar los trabajos en los sectores rurales de Pococháy, Lo Roja y también en la Poza Cristalina, de quienes estábamos mencionando. Es financiada por el gobierno regional, como lo comentaba recién, y por supuesto va a ser utilizada en labores preventivas permanentes, buscando anticiparse a las emergencias y por supuesto optimizando el funcionamiento en nuestra comuna de canales y sistemas de evacuación de aguas lluvias, que muchas veces son superficiales también.
0: También, Óscar, se realizó la inauguración de ampliación de la sede vecinal Villa Buque Escuela Esmeralda. Mire, qué fecha para hacer los trabajos, en el mes de mayo, para inaugurar estos trabajos, un mejoramiento integral de esa sede social.
1: Sí, pues, tienes toda la razón, Juan Carlos, el Buque Escuela Esmeralda. Y por cierto, lo importante de esto es que casi 100 millones de pesos se están destinando para lo que es la inversión importante de un lugar de encuentro para la comunidad, pues, un lugar que les va a permitir a las organizaciones sociales, a la comunidad en general, poder reunirse y también poder generar y hacer carne este mensaje de la gestión de la alcaldesa Filomena Navia, que está directamente relacionado con el trabajar en conjunto con los vecinos y con las vecinas. Muchas veces la comunidad, con sus esfuerzos, con su participación, con su apoyo, hace que las cosas funcionen mucho más rápido, y por lo tanto hay que tener en cuenta que ese trabajo colaborativo es súper importante, pero también hay que hacerlo en algún lugar en donde se pueda realizar el encuentro, pues, y esto es una importante noticia que se suma a una cantidad importante de recursos que también han sido destinados para el encuentro de la comunidad. Visitamos junto a la alcaldesa la semana que recién pasó, también una nueva sede vecinal en el sector de Pococháy, en la localidad de San Jorge, un proyecto que bordea los 100 millones de pesos y que es una obra también esperada para fortalecer la vida comunitaria a nivel rural.
0: Y también, Óscar, en una iniciativa muy aplaudida, muy bien recibida por la comunidad, cuando se dio a conocer esto, que es el traslado gratuito de los estudiantes hasta Valparaíso y Viña del Mar, en un momento en que cuesta mucho trasladarse hacia allá, y la alcaldesa Filomena Navia lo entendió así, y por eso se coloca este traslado, y ahora se suma un segundo bus.
1: Así es, esta fue una respuesta rápida a la situación compleja que generó el aumento del valor del combustible en el bolsillo especialmente de las familias crucinas, me imagino que en el bolsillo de toda la familia en realidad, el aumento del combustible en prácticamente 500 pesos y fracción de un día hacia otro va a generar un aumento en el costo de la vida. Y esta es una medida que se toma inmediatamente, impulsada, como muy bien lo decías, por nuestra alcaldesa Filomena Navia y el equipo del municipio, que empieza a trabajar inmediatamente para poder disponer de una colaboración inmediata en el caso particular, el traslado gratuito de estudiantes que acuden a Viña del Mar, Valparaíso, en donde está en nuestra región la cuna de la casas de estudio superior, pues las universidades y los institutos están prácticamente en un 90% de la región, están allá en esa zona. Y tal fue el éxito de este programa con el anuncio, que la cantidad de alumnos y alumnas que se inscribieron superó la capacidad que el primer bus tenía. Ya vamos en un segundo bus. Hoy día estamos respondiendo a una demanda de traslado de aproximadamente 200 alumnos y alumnas inscritos. Ya cuentan con una credencial especial Ya cuentan además con el horario de sus traslados definido por nosotros y por lo tanto podemos responder a estos 200 inscritos e inscritas. Los traslados son diarios hacia Viña del Mar y Valparaíso, y por supuesto el municipio lo define como una de las acciones concretas, una de varias que hemos cometido aquí en la comuna de La Cruz, para por supuesto hacer esta inversión social y colaborar también con las economías familiares de las familias que por supuesto basan su sueño, basan su deseo, basan su expectativa positiva en cada uno de estos alumnos, de sus hijos, de sus hijas, de sus nietos que están yendo a estudiar a las comunas de Viña del Mar o Valparaíso.
0: Yo le agregaría, Óscar, al alto costo a la subida de precio de los pasajes, las dificultades para trasladarnos, porque está complicado viajar desde esta zona hacia Viña del Mar, Valparaíso, más allá del valor que tenga el bus o el tren, ¿eh?
1: La comodidad, claro. En el caso particular de la comuna de La Cruz, que es una comuna intermedia en dos grandes comunas, también la capacidad que pudiese tener ese bus metro o la capacidad que pudiese tener ese bus de alguna empresa en particular, que generalmente no tenían disposición o disponibilidad en nuestra comuna para que los alumnos o alumnas vayan cómodamente en este traslado. Entonces, este también el servicio, por supuesto, colabora a la comodidad, también al descanso de niños, niñas, jóvenes que con su sacrificio están también teniendo la expectativa de poder contar con algún título, alguna especialización o capacitación que les permita también enfrentar el futuro.
0: Y por último, Óscar, estamos conversando con el administrador municipal de la comuna de La Cruz, Óscar Calderón Sánchez. Mañana miércoles se realiza el desfile en honor a las glorias navales en la comuna de La Cruz.
1: Así es, pues mañana 20 de mayo, desde las 10 de la mañana, el desfile se traslada a un lugar en donde estamos haciendo hartas actividades ahora, en la avenida Santa Cruz, entre Rosita Solovera y Carlos Morales. Esta es un lugar en donde hoy estamos utilizando las dependencias también de la nueva Dirección de Desarrollo Comunitario para poder disponer de espacios que tengan mayor comodidad para quienes estén desarrollando esta actividad en honor a las glorias navales de nuestro país. Y también porque la Plaza Comunal, como hemos contado anteriormente, está recibiendo una inversión importante, también está siendo ahí remodelada, incorporando nueva infraestructura comunitaria como luces, como cámaras de televigilancia, etcétera. Así que en ese contexto se traslada el desfile a la avenida Santa Cruz desde las 10 de la mañana, mañana miércoles 20 de mayo, ahí el desfile en honor a las glorias navales de nuestro país.
0: Desfilan estudiantes, organizaciones comunitarias, la comuna de La Cruz se vuelca a la calle a darle un merecido homenaje a las glorias navales.
1: Así es, pues, así es, la comunidad entera va a estar ahí con sus representaciones, diversas representaciones, para poder generar de la mejor manera posible esta actividad de encuentro cívico-militar, y por supuesto aquí reúne a cientos de personas en torno a este espíritu de las glorias navales y por supuesto también al orgullo comunal de poder representar a la organización o a la institución en este desfile. Es un evento bien interesante, bien bonito, en donde hay muchísima participación de los vecinos, de las vecinas, de las personas que pertenecen a alguna organización estudiantil, organización social, organización económica de la comuna de La Cruz.
0: Como siempre, Óscar, un placer conversar con usted y, por supuesto, conocer novedades de la comuna de La Cruz, cómo se trabaja también en ese municipio.
1: Un abrazo para usted, pues, Juan Carlos Reyes, también a quienes están escuchando ahora, y que tengamos una bonita semana, un feliz término también de la misma.
0: Que esté muy bien, ¿eh?
1: Un abrazo.
0: Chau, chau. El administrador municipal de la comuna de La Cruz, Óscar Calderón Sánchez, conversando con nosotros como cada semana acá en Abriendo Sentido. Vamos con la música, 3 minutos nos separan del mediodía.

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0: Son las 12 con 13 minutos, ya entrando a la recta final de este Abriendo Sentido, jornada de día martes acá en el 101.5, el Dial FM. Usted nos tiene que presentar una primicia musical.
1: Así es, Juan Carlos Reyes. ¿Tú te acuerdas de la banda o de esta agrupación La Pose Latina?
0: Sí.
1: Que tiene algunos temas como La Chica Eléctrica, Sexomanía, por ejemplo, esta canción que todavía se sigue escuchando en la radio. La cosa es que La Pose Latina tuvo un tiempo de receso y ahora volvió, pero con todo. ¿Sabías tú? Y ahora viene con un tema nuevo que yo sé que te va a gustar. A ti que te gusta bailar, te gusta disfrutar con el baile, te voy a contar que la banda nacional, pionera en la música del hip hop, regresa con todo. Y bueno, lanzaron este pasado viernes 15 de mayo un nuevo single llamado Sandunguera. Recordemos que La Pose Latina está integrada por Jimmy Fernández, Víctor Flores, más conocido como Solo Di Medina, y MC Chico Claudio, que sumarán a sus éxitos y clásicos como Chica Eléctrica, Sex Maniac y un nuevo hit a su repertorio, el cual en su show ya se ha transformado ya en un éxito. El single ya por nombre Sandunguera y tiene además la participación de César y será lanzado al mercado bajo la distribuidora digital Spanhype. Bueno, junto con el lanzamiento de esta nueva producción será subido a las plataformas el videoclip de Sandunguera, realizado por el exitoso director internacional de videos J.J. Bix. La Pose Latina realizó en el año 2025 diversos conciertos, destacando de gran manera su presentación en el espacio literario de la comuna de Ñuñoa para el evento llamado Ñuñoa Desk. Bueno, este show está alojado en la plataforma de YouTube, quienes desean verlo. Y contarles además que pronto la banda Pose Latina se presentará en el Patio Bellavista el 4 de junio, donde van a estar promocionando el single que vamos a presentar ahora, además de su show que viene con todo para este 2026, más el éxito que escuchamos de fondo. Así que desde acá, de Radio Quillota, Abriendo Sentidos, presentamos a Sandunguera, esta canción que lo va a hacer bailar a Juan Carlos Reyes. Va a ser bailar a Juan Carlos Reyes, a Pepe Azaí, a todo el equipo que tenemos acá en la radio. Y a todos ustedes, muchachos, que nos van a escuchar ahora. Sandunguera, La Pose Latina, lo nuevo de este 2026.

0: Ahí está bueno el tema.
1: Está bueno el tema, ¿no? Sí. No, si lo vi bailar, estaba, pero concentrado.
0: Me dio sed.
1: No, está bueno. Así que está bueno el tema. Sí. La pose latina, lo nuevo este 2026.
0: Tiene entre ritmo de cumbia, de bachata, no sé. Tiene
1: de como de música urbana.
0: Música urbana, tiene.
1: Es como que refrescó todo ese sonido.
0: Sí. Me gustó.
1: No, está bueno. Está bueno para.
0: Me gustó.
1: Para sumarlo ya a los éxitos que se escuchan acá en el 101.5 Radio Quillota.
0: ¿Nos vamos?
1: Sí, nos retiramos. ¿Ya se viene Informa Todo?
0: Sí, por supuesto, despedimos a nuestros auspiciadores de este segundo bloque, si no la producción no nos tira la orejita.
1: Sí, bueno.
0: Ferretería El Cristo, que está con nosotros.
1: Que nos escuchan en Calera, ¿usted sabe?
0: Sí, pues ya está la... Tenemos vigilante en todas partes hoy.
1: Tenemos productor externo.
0: Sí, no, de todo este programa. Masifica.
1: Sí.
0: Pues. Y nos escuchan, pese a que algunos dicen que no nos escuchan.
1: No, nos escuchan harto. Y eso uno agradece también.
0: Ferretería El Cristo está con nosotros en este segundo bloque. 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
0: 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Agro Connection, que también nos acompaña, por supuesto, en este segundo bloque de Abriendo Sentidos. Que tengan linda tarde, ¿eh?
1: Sí. ¿Hace frío afuera, no?
0: Sí, está heladito.
1: ¿Está heladito?
0: Está heladito. Está heladito aquí adentro. Es que la ventana sigue abierta. ¡Nos vamos!
1: Sí.
0: Bonita tarde para todos. Disfruten cada momento de la vida. ¡Chao, chao!

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10: Adulto mayor de 91 años murió al recibir un golpe en la cabeza dado por un vacuno en el sector del Olivo en Nogales. El Consejo Regional aprueba más de 35 mil millones para proyectos en las 8 provincias de Valparaíso. La provincia de Quillota obtiene millonaria inversión regional en agua potable y salud rural. En Ijuelas, conductor queda en prisión preventiva tras fatal atropello de ciclista. Manuela Figueroa no pudo con el actual campeón y quedó eliminado en la Copa de Campeones. Los quillotanos cayeron por 3-0 frente a Guillermo Saavedra en la ronda de los cuartos de final del certamen regional. Con éxito se desarrolló la jornada final del tradicional torneo de tenis Palta Bowl 2026 en La Calera. Con atractivos partidos se conocieron a los nuevos campeones del certamen en las diferentes categorías en competencia. Detienen a sujeto por conducir en estado de ebriedad en pleno centro de la comuna de La Calera. Atentos los emprendedores porque Sopraval abrió convocatoria para postular a nuevo ciclo de su programa Capital Emprendedor. El detalle de estas y más informaciones aquí en breve en Informatodo.
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0: sean bienvenidos, bienvenidas a Informa Todo, su programa de noticias, las principales noticias de la región de Valparaíso, en especial de la provincia de Quillota. Por acá les habla Milena Rojas, estamos junto a Milton en los mandos técnicos para llevarle estas últimas informaciones, un trabajo realizado por el equipo de periodistas y reporteros de la empresa periodística El Observador. Hoy día martes 19 de mayo, temperaturas máximas probables, solo 15 grados, fíjese, 15 grados a eso de las 14 horas para hoy, y por la noche una baja drástica. 5 grados de temperatura a eso de las 23 horas. Les recordamos también que desde las 18 horas está disponible el diario electrónico de El Observador, que puede descargar de nuestra página web www.observador.cl. Vamos con las noticias. Trágica muerte de un adulto mayor en el sector del Olivo en Nogales. Murió al recibir un golpe en la cabeza dado por un vacuno. La noticia la tiene Mauricio Valencia.
1: Gracias, Milena. Muy buenas tardes. Un singular y fatal hecho afectó a un adulto mayor de 91 años de edad, con domicilio en un predio del sector de El Olivo, quien habría perdido la vida luego de recibir un golpe en la cabeza por parte de un vacuno. La sorprendente situación habría ocurrido en horas de la tarde-noche del sábado y quedó al descubierto solo en la mañana del domingo, cuando un familiar del adulto mayor lo encontró ya fallecido y en ropas de dormir. La investigación preliminar del fatal hecho, que afecta a una conocida familia del sector de El Olivo, estuvo a cargo de la sección de investigación policial CIP de la séptima comisaría de Carabineros de La Calera, quienes determinaron que no hubo participación de otras personas en el hecho. De todos modos, la Fiscalía de La Calera determinó, como corresponde, la realización de pericias forenses en el Servicio Médico Legal de Quillota, donde se hicieron los exámenes que ratificaron los informes iniciales respecto de lo sucedido. 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
0: Triste la muerte de este adulto mayor de 91 años, y también hay otra noticia lamentable con respecto al fallecimiento de un conductor que andaba en bicicleta en Hijuelas y que fue atropellado por otra persona que quedó en prisión preventiva tras este fatal atropello. La noticia es de Natalia Morales.
2: Ayer lunes, en el juzgado de garantía de La Calera, se realizó la audiencia de control de detención y formalización de un hombre de iniciales PEJC, quien fue detenido tras el fatal atropello de un adulto mayor de 74 años en Hijuelas. PEJC fue formalizado por conducción en estado de ebriedad con resultado de muerte y marcharse del sitio del suceso sin prestar auxilio a la víctima. El alcotest que le aplicó Carabineros a este chofer dio como resultado 1.40 gramos de alcohol por litro de aire. Recordemos que este accidente de tránsito ocurrió a eso de las 6:44 de la mañana del domingo 17 de mayo, a la altura del paradero 13 de la avenida Manuel Rodríguez de Hijuelas. La víctima, Francisco Guerra Fernández, de 74 años, se desplazaba en bicicleta cuando fue impactado por un vehículo que circulaba por la avenida a esa hora. Fernando Márquez, fiscal de La Calera, informó que la víctima circulaba utilizando todas las vestimentas de seguridad y reflectantes que permitían a los vehículos en ese momento que circulaban visualizar a la víctima mientras se transportaba por la vía pública. El fiscal Fernando Márquez entregó detalles de cómo fue el actuar del conductor del vehículo.
3: El imputado, de sexo masculino, quien conducía en este caso en estado de ebriedad un vehículo marca Peugeot de color blanco, no estando atento a las condiciones del tránsito y atendiendo su estado de ebriedad, atropella a la víctima, lo que a consecuencia del mismo causa la muerte en el lugar. Y luego de ocurrido el hecho, el imputado, sin detenerse en ningún momento, se da la fuga.
2: La persona fallecida era un conocido vecino de la población Los Canales de Hijuelas. En la audiencia realizada ayer lunes, el magistrado de turno decretó la medida cautelar de prisión preventiva para el conductor del vehículo. El fiscal de La Calera, Fernando Márquez, entregó detalles de los argumentos que acogió el juez de garantía para decretar esta medida cautelar.
3: Se consideró en particular no solo el hecho relativo a la conducción en estado de ebriedad, que obviamente resultó en una consecuencia lesiva irreparable, que es la muerte de una persona, sino también la conducta posterior del imputado, que en ningún momento se detuvo para verificar lo ocurrido y obviamente para prestar auxilio a la víctima. Por el contrario, mantiene una gran velocidad con el objeto de huir del lugar.
2: El magistrado de garantía fijó un plazo de investigación de 90 días. 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
0: Bueno, la cantidad de accidentes fatales que puede causar una persona en estado de ebriedad, ¿no? Y justamente anoche, en pleno centro de La Calera, durante patrullajes preventivos, los inspectores de seguridad pública detectaron un vehículo que realizaba maniobras extrañas, maniobras peligrosas, y que además no respetó un semáforo en rojo. Al fiscalizar, se constató que el conductor presentaba evidentes signos de ebriedad y situaciones irregulares respecto a su licencia de conducir. De inmediato se procedió a su retención y posterior entrega personal de carabineros para continuar el procedimiento de rigor. Así entonces, los inspectores de seguridad pública lograron sacar de circulación a esta persona que estaba conduciendo en estado de ebriedad y que podría haber cometido alguna imprudencia que llevara finalmente a un accidente que incluso podría haber sido fatal. Así son las personas que conducen en estado de ebriedad. Buenas noticias para la región de Valparaíso y para la provincia de Quillota. El Consejo Regional aprobó ayer más de 35.000 millones para proyectos en las 8 provincias de Valparaíso. En la provincia de Quillota se obtuvo una millonaria inversión regional en agua potable y en salud rural. Los detalles de esta noticia con el periodista Juan Pablo Rojas.
4: La provincia de Quillota será una de las principales beneficiadas con la cartera de proyectos aprobados por el Gobierno Regional de Valparaíso y el Consejo Regional, inversión que supera los 35.000 millones de pesos para distintas comunas de la región. Entre las iniciativas más importantes para la zona, destaca la aprobación de recursos para la renovación integral de la Plaza Manuel Rodríguez y Avenida Dueñas en el distrito de San Pedro, comuna de Quillota. El proyecto considera una inversión superior a los 1.577 millones de pesos y busca transformar completamente este espacio público. La iniciativa contempla áreas recreativas, deportivas y comunitarias, además de un escenario cubierto, juegos infantiles, senderos accesibles con iluminación LED, una huerta comunitaria, arborización, mobiliario urbano y medidas de seguridad en el entorno de la línea férrea. La aprobación forma parte de la primera cartera priorizada del Fondo Nacional de Desarrollo Regional, el FNDR 2026, que considera un total de 49 proyectos distribuidos en las 8 provincias de la región de Valparaíso. En la provincia de Quillota también se incluyen recursos para la construcción de un sistema de agua potable rural en la comuna de Nogales, además de inversión en salud para sectores rurales de Limache y Olmué. Asimismo, durante la sesión del CORE se aprobó el diseño del pavimento de calle Germán Riesco hacia el sector del Bajío, iniciativa considerada relevante para mejorar la conectividad y calidad de vida en uno de los sectores más populosos de Quillota. Esta cartera regional contempla proyectos relacionados con salud, deportes, seguridad, recuperación de espacios públicos, agua potable e innovación productiva, financiados principalmente a través del FNDR. 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
0: Hace pocos minutos, bomberos logró controlar un incendio en una vivienda de la Villa San Fernando en Ocoa, Sijuelas. Al lugar acudieron personal y máquinas del Cuerpo de Bomberos de Sijuelas, gestión riesgo de desastre comunal, también dos carros de bomba, seguridad pública, ambulancia y Chilquinta también siguen trabajando en el sector, aunque el fuego ya está controlado. La afectación de la vivienda es de un 50 a un 60%. en la estructura en este incendio declarado en una vivienda de la Villa San Fernando en Ocoas y Juegas. Nos vamos a la pausa, ya regresamos.
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2: 12 horas, 49 minutos, nos vamos con todo el deporte. Manuela Figueroa no pudo con el actual campeón y quedó eliminado en la Copa de Campeones. Los quillotanos cayeron por 3-0 frente a Guillermo Saavedra en la ronda de los cuartos de final del certamen regional. Nos cuenta toda la noticia Juan Carlos Reyes.
3: Por segundo año consecutivo, el club Manuela Figueroa cumplió una positiva campaña en la Copa de Clubes Campeones que organiza la Asociación ANFA de la región de Valparaíso. Los quillotanos, ya en la temporada pasada, habían logrado instalarse en las rondas finales del certamen y donde cayeron frente al club Guillermo Rivera, que posteriormente se quedó con el título de campeón regional. El sorteo quiso que nuevamente Manuela Figueroa se encontrara con este mismo rival, ahora por la ronda de los cuartos de final de la Copa de Campeones 2026. Por ello, los quillotanos viajaron como siempre, acompañados por su fiel hinchada, hasta el balneario de El Quisco, donde buscarían su revancha ante este rival y lo que podría instalarlo en la ronda de los cuatro mejores del fútbol amateur de la región de Valparaíso. Sin embargo, nuevamente el poderoso equipo de Guillermo Rivera, representante de la Asociación Osmán Pérez Freire de Valparaíso, mostró superioridad y, pese a la entrega del representante de la Asociación Valle de Quillota, al final fueron los porteños los que se quedaron con el triunfo por 3-0, lo que significó la eliminación del conjunto quillotano. Pero pese a esta dura eliminación, hay que destacar que nuevamente el equipo Manuela Figueroa, con su campaña, dejó en lo más alto al fútbol amateur local. El joven plantel dirigido por Luis Zamora dejó nuevamente en evidencia que con un trabajo serio y ordenado se puede llegar a instancias finales de la principal competencia del fútbol amateur. Ahora, el club Manuela Figueroa deberá iniciar su participación en la competencia local, seguramente con la intención de nuevamente sacar los pasajes para la Copa de Campeones del próximo año, y donde una vez más esperan realizar una gran campaña, tal como ocurrido en las dos últimas temporadas. Por su parte, el club Guillermo Rivera, por las semifinales, deberá enfrentar a Trinidad de Limache, que dejó en el camino, mediante los penales, a Bandera de Chile, representante de la Asociación Viña del Mar. Juan Carlos Reyes, para Radio Quillota y Radio Observador, más noticias, mejor información.
2: Por otro lado, en La Calera se desarrolló con éxito la jornada final del tradicional torneo de tenis Palta Bowl 2026. Con atractivos partidos se conocieron a los nuevos campeones del certamen en las diferentes categorías en competencia. Nos cuenta Ricardo Maturana Otey.
4: Con éxito y con un buen marco de público se disputó el pasado fin de semana la jornada final del tradicional torneo de tenis Palta Bowl 2026, en la que se conocieron a los nuevos campeones de la edición de este año. Después de un mes de competencia en las canchas del Club de Tenis Mundial de La Calera, se jugaron las finales de las diferentes categorías del Palta Bowl, torneo que es organizado por la Asociación Tour Tenis Quinta, en conjunto con la profesora de tenis y destacada tenista calerana Mónica Toro y Carolina Cortés, directora del certamen. En esta última jornada se disputó la final de la categoría honor, la que enfrentó a los tenistas Carlos Gallardo y Santiago Avilés, deportistas que tuvieron una gran campaña, demostrando un gran nivel, el que los llevó a jugar por el título. Finalmente, confirmando su mejor tenis, se coronó campeón del Palta Bowl 2026 Carlos Gallardo, que superó de manera sólida a su rival por un claro 6-0 y 6-4. En la ceremonia de premiación también se entregaron los trofeos a los campeones en las demás categorías en competencia. Sergio Tapia en quinta, Jaime Marambio en cuarta, Jonathan Fuente Alba en tercera y Gabriel Pereira en segunda. También fueron premiados como campeones Sebastián Tapia en senior cuarta, Claudio Casanova en senior tercera, Mario Berríos en senior segunda y Daniela Rojas en damas cuarta. Asimismo, en dobles cuarta, los campeones fueron Sebastián Tapia y Michel Parra, mientras que en dobles tercera, la dupla campeona fue la de Jorge Osorio y Mauricio Aracena. Desde la organización agradecieron a los deportistas que dieron vida una vez más a este tradicional torneo de tenis calerano que tiene ya 43 años de vida, así como también a los auspiciadores que permitieron que La Calera nuevamente haya sido el epicentro del tenis regional durante un mes. 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
2: Una buena noticia para los emprendedores porque Sopraval abrió la convocatoria ya para postular a un nuevo ciclo de su programa Capital Emprendedor, iniciativa que busca que los emprendedores desarrollen sus capacidades, ¿cierto? Y puedan utilizar las herramientas que tienen a su favor. También puedan utilizar y aprender estrategias para potenciar sus negocios locales y para favorecer también con todo esto la economía local, ¿cierto? Una economía que le va a favorecer tanto a ellos como a la comuna. Se encuentran abiertas las postulaciones entonces en La Ligua, en Nogales y en La Calera. El programa contempla 5 meses de capacitación donde se van a desarrollar contenidos como modelo de negocio, marketing digital, redes sociales, innovación, formalización y además se consideran mentorías personalizadas que buscan analizar el trabajo de cada emprendedor para poder identificar ahí dónde están las oportunidades y también potenciar sus atributos. En el marco de la convocatoria, el encargado del programa Capital Emprendedor de Sopraval, que es Sebastián Acosta, destacó el inicio de un nuevo ciclo de esta iniciativa. Escuchémoslo.
5: Nuestro objetivo es entregar herramientas concretas a los participantes del programa, junto con asesoría, acompañamiento continuo y entrega de recursos para que puedan consolidar su negocio, crecer de manera sostenible y generar un impacto positivo en sus comunidades.
2: Durante este periodo también se va a realizar un llamado a los participantes del año pasado, del siglo 2025, para cursar el segundo año del programa, el cual tiene como objetivo potenciar sus capacidades, ¿cierto? Las herramientas avanzadas ya y las estrategias avanzadas, además de participar en seminarios y todo lo que ello conlleva en las capacitaciones. Las postulaciones se encuentran abiertas hasta el 7 de junio a través del sitio web www.vecinoemprendedor.cl, donde también se encuentran las bases y los requisitos para participar. Los resultados se van a publicar el 28 de junio a través de las redes sociales de @somoscomunidadsopraval.cl.

0: Bien, nos estamos despidiendo, pero antes una buena noticia. Más de 200 millones de pesos provenientes del royalty minero fueron aprobados ayer por el Consejo Municipal de La Cruz para financiar distintas necesidades de la comuna, como en el área de la salud, de la educación, apoyo social, modernización municipal, entre otros. Por ejemplo, la educación, parte de los fondos serán destinados al mejoramiento de jardines y a la instalación de un contenedor estanque de agua para la escuela de Pocochay. También se va a financiar la cobertura de becas municipales para estudiantes que realizaron sus postulaciones. También la modernización municipal. Se proyecta implementar sistemas digitales que permitan realizar pagos online de permisos de circulación, aseo y patentes comerciales, y también apoyo a carabineros al futuro proyecto de infraestructura en el terreno que fue donado a la institución en la comuna. Así que están todos muy contentos en la comuna de La Cruz por este monto, ¿cierto? Que son más de 200 millones de pesos provenientes del royalty minero. Nos vamos, nos encontramos mañana con más informaciones. Recuerde que ya viene nuestro enlace con el medio asociado Radio Bio Bio, con las noticias de Chile y el mundo. También después Pulso Deportivo con todo el deporte, con Ricardo Maturana Otey. Así que no se mueva del dial, que viene bien interesante lo que prosigue ahora en Observador Radio y también en Radio Quillota. Nos encontramos mañana. Buenas tardes.
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3: De la Cámara está debatiendo en general la ley de reconstrucción nacional y se cerró el plazo para la renovación de indicaciones de cara a la votación en particular.
4: La Democracia Cristiana anunció su voto en contra y el PDG se distanció de artículos claves de la iniciativa. Las derechas reconocen que los cambios vendrán en el Senado.
3: Arturo Vidal, el futbolista, devolvió 35 millones de pesos luego de recibir dinero robado por un trabajador de una casa de cambios.
4: Luego de huir por varias calles de la comuna, un hombre fue asesinado en las afueras de su vivienda en la comuna de Maipú.
3: Carabineros dio muerte a una persona quien se resistió a un control en el sector de Laguna Blanca, en la frontera con Perú.
4: Cochilco elevó el precio promedio del cobre a $5.55 la libra para este año. En el mundo minero aseguran estar al debe en materia de producción.
3: El expresidente Gabriel Boric inició su gira por Europa y abordó temas como la crisis de los combustibles, la transición energética y el avance de la inteligencia artificial.
4: Durante su paso por Berlín, el exmandatario defendió la estrategia que impulsó su gobierno para enfrentar las crisis de combustibles y marcó diferencias con la respuesta adoptada por otros gobernantes.
3: Anuncian un mega corte de agua desde el viernes en la noche hasta el domingo en la mañana en 8 comunas del sector sur de la región metropolitana.
4: En noticias del exterior, Donald Trump dio a Irán un ultimátum para cerrar en los próximos días un acuerdo nuclear que permita poner fin al conflicto.
3: El presidente ruso Vladimir Putin llegó a Pekín para iniciar su 25ª visita a China.
4: Un juez imputó al expresidente del gobierno español, José Luis Rodríguez Zapatero, de ser el líder de una estructura de tráfico de influencias.
3: En los deportes, Coquimbo juega desde las 6 de esta tarde ante el Tolima en un duelo que es crucial para lograr la clasificación a los octavos de final de la Copa Libertadores.
4: El tenista Tomás Barrios debuta a esta hora en las clasificaciones de Roland Garros ante el francés Agol Maillot, número 217 del mundo.
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7: 1:04 p.m.
4: Buenas tardes, bienvenidos, gracias por acompañarnos. Vamos a iniciar la revisión de las noticias de esta jornada junto a Katherine Cubillos. Katherine, buenas tardes.
3: ¿Cómo están, Nivaldo? Buenas tardes también a nuestros auditores, a todos quienes ya están con nosotros y van a estar acompañándonos en esta revisión de las noticias. A esta hora siempre saludamos a todos ahí, en las 43 estaciones de Bio Bio, la radio en todo el país, a quienes también están en la plataforma digital que es biobiochile.cl y por supuesto a quienes nos escuchan y también nos ven a través de Bio Bio TV.
4: Vamos de inmediato con las informaciones, lo informamos oportunamente esta mañana. El huerquén de la comunidad Temucuicui de Ercilla, que estaba prófugo de la justicia, fue detenido esta madrugada en un masivo operativo policial y militar. Como decíamos, estaba prófugo desde el año 2021. El gobierno señaló que no van a parar hasta tener el control total del territorio. Toda la información la tiene Rodrigo Aguilera de Radio Bio Bio de Temuco. Rodrigo, buenas tardes.
8: Buenas tardes, Nivaldo, Katy. Efectivamente, como ustedes lo anticipan, el gobierno ha dicho que no va a parar y hace pocos momentos el presidente de la República, a través de X, ha señalado: paso a paso seguimos avanzando en materia de seguridad para restablecer el orden y el Estado de Derecho en todo el territorio nacional. Luego de 5 años prófugo, llegó la hora de que enfrente la justicia. ¿A quién se refiere? A Jorge Huenchuyán, uno de los voceros y líderes históricos de la comunidad Temucuicui, autónoma de Temucuicui. ¿Cómo lo ubicaron? Con un trabajo de inteligencia previo de la policía.
4: Perdimos el contacto con Rodrigo, vamos a tratar de retomarlo. Esto es un operativo, uno podría decir, donde participó un contingente importante de funcionarios de las policías y también del ejército, pero al mismo tiempo muy focalizado, localizado. A ver, no estamos hablando de un allanamiento masivo, estamos hablando de una operación policial precisa para llegar al lugar de la vivienda, capturarlo y, como se dice, extraerlo a través de un helicóptero.
3: Claro, que estamos viendo, si están con nosotros en BioBio TV, están viendo las imágenes de lo que fue ya el momento en que Wen Chuyan es sacado, extraído, que es el concepto, en ese helicóptero militar, trasladado luego hasta un vehículo también, un auto, en donde es escoltado por personal del ejército. Como hemos dicho, esto es una operación conjunta de la Policía de Investigaciones, en primer lugar, están también Carabineros y el Ejército colaborando en esta acción, que digámoslo, en redes sociales particularmente, muchos lo comparaban con lo que pasó con Nicolás Maduro en enero de este año, muy similar desde el punto de vista de la puesta en escena.
4: Jorge Bunchuán tiene 49 años, está prófugo del año 2021. Sí. ¿Y cuáles son los cargos en su contra? Los cargos son, tenía dos órdenes de detención vigente, una por tráfico de drogas, tenencia ilegal de armas de fuego y tenencia ilegal de municiones. Esa una. Y la otra, delito de usurpación no violenta.
3: Y digamos que él, bueno, tiene todo el antecedente respecto de la división de la comunidad Temu-Cuicui, una parte de los Kipul, una parte de los Wenchuyan, con también diferencias dentro de esa comunidad. ¿No es así, Rodrigo Aguilera? Volvemos contigo.
8: Sí, retomamos. Decíamos que el presidente de la República había escrito en X que paso a paso se sigue avanzando para recuperar el control en todo el territorio nacional y que después de 5 años prófugos tenía que enfrentar a la justicia. Y ustedes lo indicaban muy bien, se refiere a Jorge Wenchuyan, el huerquén, líder histórico de la comunidad Temu-Cuicui de Ercilla, que estaba siendo buscado hace 5 años prácticamente, luego de declararse en rebeldía en un proceso de prófugo desde el 2021. El operativo de esta madrugada, que comenzó cerca de las 2 a.m. y finalizó a las 3 a.m. con su detención y extracción aérea, algo inédito dentro de los operativos policiales militares, contó con un trabajo previo de inteligencia de la Policía de Investigaciones, reforzado con inteligencia militar y con apoyo también de todos los equipos COP y carros blindados de Carabineros. El ingreso fue masivo, no se especificó el número, pero fue exitoso. Escuchemos precisamente a Héctor Cornejo, el jefe regional de la PDI, quien entregó detalles de cómo se desarrolló el despliegue y aclaró algo. Solo participaron policías de investigaciones de la Araucanía.
9: Bueno, el operativo se desarrolla en conjunto con personal de Carabinero y con el apoyo logístico tanto del Ejército como la Fuerza Aérea. Esta es una planificación que llevaba un tiempo a la fecha. Se hizo un trabajo previo de planificación y de inteligencia. El trabajo se realizó por vía terrestre, el ingreso hasta el domicilio del imputado en este caso.
8: ¿Pero la aeronave se posa en el lugar?
9: Sí, la aeronave se posa a un costado del domicilio de Wenchuyan.
8: Es un helicóptero Cougar de gran dimensión del Ejército, el que colabora con comandos de fuerzas especiales de la institución militar que apoyan el despliegue de la PDI de Carabineros en tierra. Lo sacan desde ahí y lo trasladan a un cuartel de Carabineros y luego a un cuartel de la Policía de Investigaciones. ¿Qué es lo que dijo el Ministerio Público que lideró esta indagatoria? El fiscal de la Araucanía, que hoy día está como fiscal nacional, Roberto Garrido, entregó detalles de esta investigación, porque recordemos que en su minuto se fue a detener a Wenchuyan, no se lo encontró, y esto está asociado de manera tangencial a lo que ocurrió el 2021 con la pandemia, porque Wenchuyan llega a un centro de salud a Victoria por coronavirus. Ahí se pide detenerlo, pero el tribunal deniega la solicitud por su condición de salud. Y cuando se le da el alta, Wenchuyan se va del hospital y la policía cuando llega ya no se encuentra, y desde ese momento es que está prófugo. Hizo precisamente alusión a los delitos y al tiempo que ha transcurrido el fiscal subrogante nacional, Roberto Garrido.
10: Investigación se enmarca en hechos que tienen lugar a principios del año 2021, oportunidad en la que Policía de Investigaciones ingresa al domicilio del imputado, previamente autorizado por el Tribunal de Garantía de Coyipulli, y encuentra en poder del imputado no solo armas y municiones, sino que más de 4 millones de pesos en dinero efectivo, cerca de 12 kilos de marihuana y además de 500 plantas en proceso de crecimiento que se encontraban en invernaderos próximos al domicilio del imputado.
8: Si bien Wenchuyan continuaba prófugo, la causa siguió siendo indagada. Por eso el Ministerio Público está solicitando 18 años de presidio por estos distintos delitos: la marihuana, la venta, el porte de arma y también el porte de munición en carácter de ilegal. El gobierno, a través de la ministra de Seguridad, Trinidad Steiner, que ha dicho que van a recuperar el control del territorio. Escuchemos.
11: No vamos a parar. Efectivamente, esto corresponde a un trabajo responsable realizado en atención al mandato del presidente de la República y que tiene que ver con las acciones concretas que estamos realizando como Ministerio de Seguridad. Y eso es lo importante, es que vamos a seguir hasta lograr el control del territorio.
8: Katy Nivaldo, eso es lo que ha ocurrido en el transcurso de esta madrugada. Todos destacan que hay un mejor trabajo de inteligencia, interoperatividad entre las distintas instituciones policiales y militares. También tenemos antecedentes que han estado entrenando juntos y eso también reforzado con mayor tecnología. Se destaca el apoyo aéreo de drones, por ejemplo, con una nitidez tanto en el video como en la fotografía, que ha permitido posicionar a los imputados al interior de las comunidades. Recordemos que este es el tercer operativo al interior de Temucuicuy en este gobierno. Son 3 semanas consecutivas. Ingresaron el día 6 de mayo, donde en la comunidad propiamente tal hubo 3 detenidos, uno de los cuales está en prisión preventiva. Luego ingresaron el miércoles pasado, cuando hubo ataques con arma de fuego contra personal de carabineros a una subcomisaría en Ercilla y a un contingente al interior, sector San Ramón. Ahí se recuperó una UCI, una pistola 9 milímetros y la camioneta utilizada en el atentado, y esta madrugada con la detención de Huenchuyán. 3 ingresos, con 2 con resultado detenidos y otro con incautación de armas en 3 semanas, exactamente en 13 días, al interior de Temucuicuy. Nivaldo, Cati.
3: Rodrigo, una duda en relación a los disparos de los que se reportó durante la mañana. ¿Esos disparos no fueron necesariamente al helicóptero en el momento de la extracción de Huenchuyán, que entiendo que fue lo que se aclaró esta mañana de parte de la Fiscalía, sino que al momento en que la comunidad se enteran de lo que está sucediendo, en ese momento se dan estos disparos? No hay personas lesionadas, no hay funcionarios lesionados, no pasó nada de eso, pero sí hubo disparos, ¿no?
8: Sí, la policía ha señalado de que no hay personal lesionado, claro. Tampoco hay vehículos ni tampoco la aeronave con impactos balísticos. Eso es lo que se ha precisado, y el Ministerio Público efectivamente reconoce que hubo disparos en el momento del operativo. No está claro si los disparos fueron directamente a quienes estaban moviéndose los vehículos blindados o también a la aeronave, pero en el momento del operativo sí hubo disparos.
4: Rodrigo, ¿qué ha cambiado? Porque algunos hablan de si hay un contexto político distinto que está permitiendo estas operaciones. ¿Ha cambiado algo? ¿Ha habido demora en tener los datos precisos para realizar estas operaciones? ¿Hay algo del contexto político que dé cuenta de por qué ahora se están realizando estos allanamientos, por ejemplo, estos ingresos en Temucuicuy?
8: Yo creo que esto obedece, Nivaldo, a distintos factores. Uno, que hay un mejor trabajo de inteligencia, mayor utilización de tecnología, posicionamiento real de los equipos en terreno con apoyo aéreo inmediato. Eso facilita mucho un despliegue militar de estas características y también policial. Pero claramente la arista política entrecruza todo el operativo. Claro que hay, se nota, no lo dicen, pero deben sentirse con mayor respaldo de hacer un despliegue de manera consecutiva durante 3 semanas, tomando en cuenta que aquí se da un fenómeno de acción y reacción. Primer ingreso, inmediatamente después, atentado incendiario. Después hubo también ataques con armas de fuego en cuartel. O sea, ha ocurrido de que se ingresa y hay reacción con atentado. Hay que ver qué es lo que va a pasar en las próximas horas, pero claramente el contexto político también influye en la decisión de ingresar y cómo ingresar. Por ejemplo, esta vez con un operativo, incluso con fuerzas especiales, comandos del ejército aerotransportados para retirar a Huenchuyán desde el interior de Temucuicuy. O sea, también es una demostración de fuerza respecto de los grupos armados que operan en la macrozona sur.
4: Lo otro, Rodrigo, ¿a qué se expone Huenchuyán con las 2 causas que tiene abiertas? ¿Cuál es el nivel de acusación? ¿Hay pruebas suficientes contra él?
8: Sí, aquí se dio una particularidad, porque si bien Huenchuyán está prófugo desde el 2021, el Ministerio Público siguió realizando la indagatoria. Por eso tiene evidencia suficiente, hoy día tiene la calidad de acusado. No solo de imputado, sino que de acusado. Y ya el Ministerio Público en la Araucanía ha revelado que van a pedir una pena mínima de 18 años de cárcel por el cultivo, por la venta de marihuana, delitos, y que están asociados obviamente al tráfico. Y la otra imputación que se le hace también con penas distintas por 5 y por 3 años tiene que ver con porte ilegal de arma de fuego y con porte ilegal de munición. Son tres investigaciones, pero sobre el mismo imputado, que suman en total, de acuerdo a los delitos que el Ministerio Público le está adjudicando a Wen Chuyan, de por lo menos 18 años de cárcel, que es lo que van a pedir en la etapa siguiente, que correspondería ya a un inicio de juicio oral.
4: Gracias, Rodrigo. Gracias por la información. Estamos en contacto.
8: Buenas tardes.
3: Hasta pronto. Bueno, a propósito de esta formalización, en el cuartel de la Prefectura Malleco de la Policía de Investigaciones en Angol permanecen tanto Jorge Wen Chuyan como su pareja. Los dos fueron detenidos y extraídos de Temucuicui anoche. Están a la espera de enfrentar sus audiencias ante los juzgados de Victoria y también de Coyipuy. Estamos ahí en el lugar con una de nuestras unidades móviles en la zona, Carlos Martínez en Angol. Hola, Carlos. Buenas tardes.
12: Hola, Katherine Nivaldo, ¿cómo les va? Muy buenas tardes. Efectivamente, estamos en la calle Bunster con Jarpa, esto es a escasos metros del cuartel de la prefectura Malleco de la PDI, aquí en la ciudad de Angol, capital de la provincia, precisamente hasta donde fueron trasladados vía terrestre en un operativo de seguridad bastante importante. Tanto Jorge Wen Chuyan como su pareja Carolina Padilla están al interior del cuartel, edificio que permanece absolutamente cerrado, no hay posibilidad de acceso. De hecho, hace un rato llegó la encomienda diaria de la empresa Chile Express y la persona que traía esta encomienda tocó varias veces el timbre hasta que finalmente salió un detective, le abrió brevemente, recibió la encomienda y cerró el edificio. El personal de servicio en la autoridad está saliendo por una puerta lateral para su horario de operación, mientras se espera que vía telemática se desarrollen estas audiencias. Esto es respecto de Jorge Wen Chuyan ante el juzgado de Victoria y respecto de su pareja ante el juzgado de Coyipulli. Tal como señalaba recién Rodrigo, en el caso de Jorge Wen Chuyan es solo controlar su detención, esto es verificar que no haya sido intimidado, golpeado o amenazado de alguna manera para ser presentado ante la justicia, porque ya respecto de él hay una cautelar que está vigente y que debe entrar a cumplir. Está acusado en la causa a que hacemos referencia por tráfico de drogas, por tenencia ilegal de armas y de municiones. En respecto de su pareja, debe ser formalizada, esa audiencia podría extenderse un poco más por cuanto se debe contar todo el detalle de la investigación que lleva adelante la Fiscalía. El perímetro del cuartel de la Policía de Investigaciones aquí en la ciudad de Angol ha estado permanentemente bajo custodia de efectivos de la zona de orden público, con vehículos blindados. También la propia PDI ha dispuesto patrullajes en todo el sector cercano o aledaño a esta unidad policial. Es un sector céntrico, bastante tranquilo. De hecho, muchos transeúntes pasan por aquí y preguntan qué ocurre, por qué hay tanto movimiento, por qué tanta presencia policial, absolutamente inusual para esta zona. Todo a la espera de que se inicie esta audiencia que, insistimos, para ambos va a ser telemática aquí en Angol. Catherine Nivaldo.
4: Muchas gracias, Carlos.
12: Muy bien, muy buenas tardes.
3: Igual para ti, quedamos atentos. Bueno, hay reacciones respecto a esta situación, lo que ha sucedido en la madrugada. Gremios afirmaron que el gobierno está preocupado en la Araucanía tras el operativo que terminó con esta detención de Jorge Wen Chuyan ahí en Temucuicui, en Ercilla. La Iglesia Católica también reaccionó, dijo que la vida de la región se tiene que ajustar al derecho.
4: En tanto, parlamentarios de oposición, si bien valoraron este operativo, indicaron que esto no demuestra que el gobierno tenga una estrategia de seguridad para la Araucanía. Vamos nuevamente a establecer contacto con Radio Bio Bio Temuco. Amparo Montoya, te escuchamos.
13: Una valoración transversal de gremios y parlamentarios tuvo el amplio operativo que realizó la PDI con apoyo de carabineros y el ejército para detener a Jorge Wen Chuyan y su pareja al interior de la comunidad autónoma de Temucuicui en Ercilla. Los gremios productivos de la Araucanía indicaron que esta es la línea que tiene que seguir el gobierno. A juicio del secretario ejecutivo de la Sociedad de Fomento Agrícola, la SOFO, Carlos Rojas, el procedimiento es una señal de que la administración del presidente José Antonio Kast está preocupado por la región.
14: Esto es una clara señal de que el gobierno está preocupado por lo que está ocurriendo en la región y que está tomando medidas para que prime el Estado de Derecho. Esperamos que esto sea parte de una agenda para el retorno a la seguridad y el desarrollo de nuestra región.
13: Se trata del tercer operativo en esa zona de Ercilla en cuestión de semanas. Es por eso que el obispo católico de Temuco, Jorge Concha, espera que la situación no escale. Según dijo, la vida de la Araucanía se tiene que ajustar al derecho y que mientras la justicia lo haga bien, es una garantía para todos.
15: Nadie quiere, y de mi parte igual, que esto no escale, pero tiene que haber también, todos tenemos que someternos a la justicia, a que la vida de acá en la región se ajuste también.

0: La estrategia, yo creo que hay que focalizarse en la propuesta que debe estar alineada con la política de seguridad pública que ya está vigente en nuestro país.
1: Pero no todos en la oposición están conformes con esta interpelación. Algunos incluso querían una acusación constitucional. Desde ciertos sectores ya plantean que directamente acá lo que había que hacer era pedirle directamente la renuncia al presidente José Antonio Kast de la ministra de Seguridad. Así lo sostuvo el diputado de la Democracia Cristiana, Patricio Pinilla.
2: Nosotros creíamos que más que interpelar a la ministra, lo que había que hacer directamente es pedirle la renuncia de la ministra al presidente de la República. ¿Para qué de nuevo traerla al Congreso a dar respuestas que ya no fue capaz de dar al momento de la sesión especial?
1: Es importante destacar acá que hubo una gota que rebalsó el vaso el día de ayer para que la oposición tomara la decisión de esta interpelación, porque estaban bastante esquivos a realizar, por ejemplo, una acusación constitucional, y esa gota fueron los dichos de la subsecretaria de Prevención del Delito, Ana Victoria Quintana, quien ayer, al respaldar las críticas a la ministra Steiner por las críticas, aseguró que los diputados esperaban acá un librito anillado del plan de seguridad, y esa frase fue la que finalmente ya colmó la paciencia de los parlamentarios. Habrá que verse entonces esta acción, que va a ser presentada después de la cuenta pública, podría derivar entonces en un verdadero desafío para ahí mostrar finalmente el plan de seguridad que pueda lograr o no frenar la presión política contra la ministra.
3: Gracias, Francisca.
1: Buenas tardes.
4: Bueno, mucha expectativa, como escuchábamos, en lo que pueda pasar en la cuenta pública del próximo 1 de junio. Dicen que podría incluso marcar un punto de inflexión para el gobierno. En sectores del mismo oficialismo ya hay voces que piden cambios en el gabinete, escuchábamos algunas de ellas recién, apuntando especialmente al desempeño de algunas ministras cuestionadas por errores comunicacionales. Y ahí está, además de Trinidad Steiner, Mara Cedini.
3: En tanto, desde La Moneda han descartado ajustes ministeriales. Sin embargo, varios partidos observan con atención los posibles movimientos que podrían abrirse en los próximos meses. En La Moneda está Bárbara Payal. Bárbara, buenas tardes.
5: Sí, ¿cómo están? Muy buenas tardes. La cuenta pública no solo será una instancia clave para el Ejecutivo, también podría marcar una cuenta regresiva para posibles ajustes dentro del gabinete. Así lo ven distintos sectores del propio oficialismo, donde los últimos días han surgido varias voces que piden que este primer discurso presidencial ante el Congreso Nacional marque un antes y un después. Ayer, por ejemplo, lo decía la senadora y jefa de bancada de Renovación Nacional, María José Gatica, quien planteó que el Ejecutivo debe abrir una nueva etapa y dejar atrás los errores de algunas carteras cuestionadas. Entre los nombres que generan mayores reparos aparecen la vocera de gobierno Mara Cedini, la ministra de Ciencia Ximena Nicolau y también la titular de Seguridad Trinidad Steiner, quien, como ya revisamos, enfrenta semanas especialmente complejas. Dentro del sector, la evolución de estas autoridades no ha sido positiva. Las críticas apuntan principalmente a reparos a nivel comunicacional y a una serie de traspiés que ha marcado al Ejecutivo en sus primeros 2 meses. Pese a ello, todas han contado hasta ahora con el respaldo del presidente de la República. La diputada de Renovación Nacional, Ximena Osandón, sostuvo que mientras más presión reciba el mandatario para realizar cambios, menos probable será que los concrete. Sin embargo, afirmó que no se debe temer hacer ajustes en etapas tempranas de la actual administración.
6: Tiene que tener la libertad de hacerlos cuando él quiera y que no se aferre a la como tradición de que normalmente no hay cambios en los gabinetes a tan corto plazo. El presidente de la República va a ser recordado por su gestión y no por si tuvo un gabinete que duró una cierta cantidad de meses más largo que los anteriores.
5: Por su parte, el diputado de la UDI, Marco Antonio Sulantay, dijo que las modificaciones deben ser de manera constante, pero que los grandes ajustes deben darse a partir de los primeros 6 meses.
7: Siempre es bueno hacer ajustes, incluso yo diría que las correcciones deben ser constantes. Ahora, las evaluaciones deben ser transcurrido un periodo de tiempo determinado y teniendo a la vista objetivos y resultados, y eso es entre 6 meses y 1 año.
5: En paralelo, varios partidos que hoy tienen baja representación en el gabinete observan con atención los eventuales espacios que podrían abrirse. En Renovación Nacional y la UDI miran especialmente la vocería de gobierno, mientras que en Seguridad algunos apuntan a que el Partido Republicano debiera asumir un rol más protagónico. En ese escenario aparece el nombre del actual senador Rodolfo Carter, cercano a esa colectividad y quien ya habría sido sondeado anteriormente para asumir el cargo. Hoy fue consultado respecto a esa posibilidad y esta fue su respuesta. Pasemos a escucharla.
8: Nosotros no vamos a caer en la tentación.

0: de empezar con este festival de nombres y para que vayamos directamente al punto. De mí, nunca, en ningún caso, va a venir un cuestionamiento a la decisión del presidente de la República respecto a quienes acompañan a su gabinete, y mucho menos respecto de alguien como la ministra Steiner.
1: Desde La Moneda, eso sí, descartan de plano por ahora un cambio de gabinete. Aseguran que el gobierno aún atraviesa una etapa de reacomodo de sus equipos y que una eventual evaluación podría darse recién después de los meses de agosto o septiembre, y solo si los resultados no son los esperados hasta entonces. Catherine Nibaldo.
2: Gracias, Bárbara.
1: Muy buenas tardes.
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5: Una de la tarde, 35 minutos.
2: A esta hora, la sala de la Cámara de Diputados está debatiendo en general la Ley de Reconstrucción Nacional. Ya cerró el plazo de indicaciones de cara a la maratónica votación del miércoles en el hemiciclo.
6: La Democracia Cristiana esta mañana tomó una decisión, va a votar en contra de la idea de legislar o en general, y mientras el Partido de la Gente valoró que el gobierno pusiera urgencia al proyecto del IVA, la devolución de lo que se paga en IVA en pañales y también en medicamentos, algunos medicamentos. Advirtió que no estarían sus votos para elementos clave de la votación en particular, eso sí, una vez que comienza ahí en la sala de la Cámara. Nos vamos al Congreso. Gonzalo Holguín, ¿qué tal? Buenas tardes.
7: ¿Qué tal? Muy buenas tardes. Sí, ya ha comenzado el debate en general de la Ley de Reconstrucción Nacional. Lo ha hecho en un ambiente crispado, con varias intervenciones controversiales, con recriminaciones de lado y lado, puntos de reglamento, llamadas al orden, lo que esperábamos que iba a pasar. En un debate que, recordemos, se extiende durante toda esta jornada sin votación. Es decir, básicamente los parlamentarios están ahí para plantear sus puntos de vista, para confrontar opiniones y sin un resultado político real, porque eso va a ocurrir mañana. Mañana es la votación en general y la votación en particular. Uno de los intercambios que más llamó la atención, y hay que decir que era bastante esperable, que es la intervención del diputado socialista Daniel Manucheri, quien cuestionó esta reforma señalando que no da garantías de empleo, ni de crecimiento, ni de ningún tipo, citando en muchas ocasiones al Consejo Fiscal Autónomo, cuando en su momento este organismo señaló que los riesgos eran ciertos, inmediatos, que eran claros, que eran en el corto plazo, pero que los beneficios eran más impredecibles, más condicionales y más largos en el tiempo, y es desde ese punto de vista que lanzó un ataque directo al ministro de Hacienda Jorge Quirós. Le enrostró lo que él llama de alguna manera el método Quirós, que es este cuestionamiento que ha acarreado el ministro de Hacienda desde los tiempos de la campaña, por su eventual rol en recomendaciones en el marco de investigaciones de esquemas de colusión de varios productos, los pollos, los medicamentos, etcétera. Y el ministro de Hacienda tomó la palabra, le pidió a la Cámara poder contestarle al diputado socialista, señalándole que todas sus ideas y las del modelo que él defiende son ideas fracasadas. Vamos a escuchar el intercambio entre el diputado socialista Daniel Manucheri y el ministro de Hacienda, Jorge Quirós.
8: El ministro que diseñó todo esto antes de llegar a Hacienda, usted, señor ministro, tenía un oficio. En los casos de colusión le llamaron el modelo Quirós. Hoy ese modelo está en el gobierno de Chile.
9: Recordarle al diputado Manucheri que una vez más insiste en una teoría fracasada. La teoría de que los países surgen con gasto público. Miren cómo estamos hoy día.
7: La Democracia Cristiana definió postura. La DC va a votar en contra de la idea de legislar en una reunión en donde estuvo la mesa directiva, los diputados, también los senadores. Van a votar en contra en ambas cámaras, lo que no significa que puedan tener después un debate más específico con los artículos en particular, pero la postura en torno a la idea de legislar está clara. La ratifica el jefe de bancada de la DC, Jorge Díaz.
10: La bancada de diputados y diputadas de la Democracia Cristiana ha tomado la decisión de votar en contra del proyecto en general de la mega reforma, pero también vamos a ir analizando cada artículo en particular respecto de aquellos espacios que le convienen más a los chilenos.
7: Ayer el proyecto acordado entre el Partido de la Gente y el Gobierno para la devolución de un bono equivalente al IVA en medicamentos y en pañales ingresó sin urgencia legislativa. Hoy, en la cuenta de la sala, el gesto político que el PDG solicitó en las últimas horas directamente al Gobierno, que se le pusiera urgencia. Finalmente ingresó con urgencia, suma lo que significa que la Cámara tiene un máximo de 15 días para tramitar esta iniciativa, y esto lo valora el jefe de bancada del PDG, Juan Marcelo Valenzuela, quien al final también le contesta a los parlamentarios opositores que le han quitado peso político o que han cuestionado la negociación que ellos han hecho a cambio de su voto a favor de la idea de legislar.
11: Hoy día además hacen un gesto que va en la dirección correcta, que es ponerle suma urgencia y que esto se discuta en 15 días. Yo haría la pregunta de cuáles son los logros de ellos. Podemos decir con mucho orgullo que tenemos 100 millones de dólares para la clase media y clase media emergente que antes no estaban.
7: Mirando ya al Senado, el diputado y presidente de la UDI, Guillermo Ramírez, reconoce que este proyecto de ley de reconstrucción nacional tiene mucho espacio para mejora y que los cambios en el Senado en un trámite un poco más acompasado, un poco más lento, son fundamentales y sensatos.
12: En el debate en la Cámara de Diputados ha quedado en evidencia que este es un muy buen proyecto, pero que tiene espacios para mejoras. Que en el Senado se tomen el tiempo para hacer las mejoras que se han identificado acá en la Cámara de Diputados me parece sensato.
7: El senador PPD Pedro Araya se ha referido a sus recientes declaraciones en medios de prensa en torno a que él cree que la centroizquierda tiene que ser más dialogante con el Ejecutivo. Él dice que esto no significa que haya que ser entreguista, pero sí cree que este proyecto tiene muchos problemas, incluso lo califica como un proyecto que desmantela el Estado, pero que eso no significa que la disposición no deba ser la de sentarse con el Ejecutivo, hacer contrapropuestas y tratar de buscar un acuerdo cuando la iniciativa llegue a la Cámara Alta.
13: La centroizquierda debiera tener una posición dialogante con el gobierno. En eso no se trata de ser entreguista, sino de poder tener una discusión seria de cómo se construye un buen proyecto. Es un proyecto que tiene una muy mala factura técnica. Es un proyecto que termina desmantelando el Estado.
7: Bueno, al cierre les contamos que todavía no tenemos claro cuántas indicaciones finalmente ingresaron, porque hubo una polémica con eso. Los parlamentarios de oposición están acusando que el informe para poder hacerle indicaciones recién les llegó pasada las 9 de la mañana y que dieron un horario muy corto para la renovación de indicaciones y también las solicitudes de votación separada, y que también hubo un problema informático en el sistema informático para el ingreso de las indicaciones, que fue comentado en la sala en varias ocasiones y que todavía no sabemos cómo se va a resolver, en el sentido de si esos parlamentarios tendrán la oportunidad de ingresar las indicaciones que ellos querían, porque el plazo oficialmente ya está vencido. Los parlamentarios argumentan que para poder renovar indicaciones no es tan sencillo, se necesitan 3 firmas de 3 comités parlamentarios distintos, al menos 30 parlamentarios firmantes, se hace un chequeo de ese proceso. Entonces, básicamente ellos creen, y esto si bien no lo han dicho ante los micrófonos, te lo van diciendo en los pasillos, que se instaló una norma para que las indicaciones tuvieran poco tiempo para que ingresara la menor cantidad de indicaciones posible, cosa que el debate de mañana fuera lo menos largo y lo menos controversial posible. Esa es un poco la acusación política que está por debajo. Lo cierto es que todavía falta resolver cuántas indicaciones y cuántas solicitudes de votación separada finalmente entraron al sistema, y si es que se van a admitir algunas otras de los parlamentarios que están reclamando que por problemas informáticos y por falta de tiempo no pudieron ingresar todas las que querían ingresar aquí en la Cámara Baja. Aribaldo Cati.
2: Gracias, Gonzalo.
7: Buenas tardes.
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5: Una de la tarde, 42 minutos.
6: El futbolista Arturo Vidal pagó 35 millones de pesos. Esto en medio de una investigación por el robo de dinero desde una casa de cambios en Santiago, después de que el trabajador, acusado de robar esa plata, asegurara haber actuado por encargo del jugador y entregarle además posteriormente ese dinero.
2: Expertos han advertido que la fiscalía tendrá que determinar si el seleccionado nacional de fútbol conocía el origen de los fondos, ya que eventualmente podría ser investigado por delitos como receptación, encubrimiento o incluso lavado de activos. Marcela Rojas, buenas tardes.
14: ¿Qué tal? ¿Cómo están? Muy buenas tardes. En concreto, Arturo Vidal, el futbolista, entregó un vale vista por 35 millones de pesos y comprometió el pago de los 15 millones restantes para durante la mañana de este miércoles. Todo esto luego de que el trabajador acusado de sustraer el dinero asegurara ante los investigadores que actuó por encargo del futbolista y que posteriormente él le entrega estos montos millonarios. El caso también tiene este nuevo antecedente, que es la declaración voluntaria que es firmada por el jefe del local de la Casa de Cambios, que es un documento incorporado a la investigación y en el que el trabajador reconoce haber sustraído 50 millones desde la caja fuerte del recinto ubicado en calle Agustinas. En este escrito al que tuvo acceso la radio, el hombre detalla incluso cómo se habrían realizado las entregas del dinero al seleccionado nacional. Primero 10 millones en euros, luego 15 millones en dólares y finalmente 25 millones en pesos chilenos. Según el documento, las entregas se realizaron en el domicilio particular del jugador en la comuna de Colina. Sin embargo, la frase más delicada que aparece en el cierre de esta declaración, el trabajador asegura haber actuado en pleno conocimiento y por encargo personal de Arturo Vidal Pardo, una jugada que también rápidamente abrió interrogantes respecto a qué es lo que podría pasar, las consecuencias penales contra el jugador de fútbol. El docente de la Universidad del Desarrollo, Diego Muñoz, explicó que la devolución del dinero por sí sola no implica necesariamente reconocer la responsabilidad de un delito. El académico sostuvo que uno de los puntos claves va a ser determinar en qué contexto el futbolista recibió estos montos y si conocía o no el eventual origen ilícito del dinero.
15: También es relevante entender de que puede arriesgar en su caso alguna investigación por alguna participación en el delito, ya sea a modo de encubrimiento, ya a modo de una coautoría en el caso de la propia apropiación indebida o hurto. Todo eso obviamente será necesario que sea la fiscalía quien lo determine finalmente e indique la posibilidad o no de imputar responsabilidad.
14: ¿Cuáles son estas distintas figuras penales que se avistan para el ex futbolista? Hablamos también de, por ejemplo, si se acredita de que recibió dinero de una persona que sabía o no pudiendo menos saber que provenía de un delito, podía incluso configurarse un delito de receptación ilícito que tiene las penas desde los 61 días hasta los 5 años de cárcel. Distinto también sería el escenario si la investigación lograra acreditar algún grado de coordinación o participación de Arturo Vidal previa a esta sustracción del dinero, hipótesis donde incluso podrían discutirse delitos como el encubrimiento o lo que ustedes hablaban de la coautoría en el robo o apropiación indebida de fondos. Una de las aristas más complejas mencionadas por el experto apunta también al eventual lavado de activos, es decir, cuando dineros de origen ilícito son incorporados al sistema económico regular, formal, mediante distintos mecanismos para aparentar la legalidad. Todos esos son antecedentes que va a tener que investigar la Fiscalía Centro Norte tras esta declaración que presta el futbolista ante la Policía de Investigaciones y que hoy tiene como su punto cúlmine la devolución de los 35 millones de pesos de estos 50 que fueron sustraídos de esta casa de cambio, con el compromiso ya de mañana entregar los 15 restantes.
2: Muchas gracias, Marcela.
14: Buenas tardes.
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5: Faltan 12 minutos para las 2 de la tarde.
6: Revisemos información policial porque la Brigada de Homicidios de la Policía de Investigaciones está trabajando para aclarar una balacera que ocurrió en La Pintana. Ahí un hombre recibió 10 balazos de parte de desconocidos que se trasladaban en un automóvil.
2: Pese a la gravedad de las lesiones, la víctima no falleció y se mantiene internada en el hospital Alberto Hurtado.
6: Y también les vamos a contar acerca de un incendio que afectó a una empresa exportadora de frutos secos en la comuna de Paine, un hecho que obligó a decretar emergencia regional y del que nos enteramos gracias a nuestros auditores. Cristian Borkowski, buenas tardes.
17: Hola, muy buenas tardes. Y vamos a partir esta síntesis policial con lo primero que señalaban ustedes y que tiene que ver con esta situación que está siendo investigada por los efectivos de la Brigada de Homicidios de la PDI en la comuna de La Pintana. Un hombre que fue baleado, escuche muy bien, en más de 10 oportunidades en diferentes partes de su cuerpo y los pistoleros, creyéndolo muerto, huyeron del lugar luego de esta balacera que ocurrió, por supuesto, unilateralmente. No hubo intercambio de balas. Esto fue prácticamente una ejecución fallida que realizaron estos individuos que iban a bordo de un automóvil que, cuando divisaron a la víctima, decidieron dispararle en diferentes oportunidades. Y justamente esto ocurre en horas de noche, cuando esta persona estaba justamente caminando por la calle Celanova. Este es el nombre de la vía pública donde este individuo, la víctima, iba justamente caminando cuando fue abordado entonces por estos desconocidos. Huyeron rápidamente y esta persona quedó ahí en el suelo, fue atendida posteriormente y trasladada con lesiones de carácter grave hasta el hospital Padre Hurtado, donde permanece a esta hora. Hay que señalar que está fuera de riesgo vital, pese a lo impactante de la información que les estoy entregando a esta hora de la tarde. Escuchemos lo que nos dijo la fiscal del equipo contra crimen organizado y homicidios, Denise Valenzuela, justamente por este crimen frustrado ocurrido en la comuna antes mencionada.
18: Una persona de sexo masculino de alrededor de 35 años de edad, quien recibió alrededor de 10 impactos de bala en el cuerpo. La víctima habría ido circulando en la calle y se habría acercado a un vehículo con dos personas, desde el cual una de ellas habría disparado en diversas oportunidades.
17: Yanara Silva es la subcomisaria que está a cargo de todo este procedimiento investigativo, que, como recordamos, está en manos de la PDI, y ella habló con nosotros señalando que en el sitio del suceso se encontró abundante evidencia balística, lo que habla, por supuesto, de la gran cantidad de disparos que se efectuaron en el lugar.
19: El principio de ejecución corresponde a la vía pública, calle Los Almendros, en la comuna de La Pintana. Se observó que existía múltiples evidencias balísticas, además de manchas pardo-rojizas que podrían corresponder a sangre, de lo cual se hizo el respectivo levantamiento por parte del laboratorio.
17: Hasta el momento no se han reportado de personas detenidas, lo que sí se está empadronando las cámaras de vigilancia, que han sido un elemento tecnológico sumamente importante a la hora de poder aclarar situaciones como la que les estoy relatando a esta hora. Vamos a cambiar rápidamente de tema porque de La Pintana nos vamos a ir a la comuna de Paine, y tal como lo señalaban ustedes, fue gracias a nuestros auditores que compartieron audios y videos y que nos señalaban de un voraz incendio que estaba afectando a una empresa que está ubicada justamente en el sector de 8 Poniente, en la caletera de la Ruta 5, en la comuna de Paine. La empresa se llama Multifruta y aparentemente todo esto se habría generado por el trabajo, el mal funcionamiento que se desarrollaron para levantar unos palets de plástico que son los que llevan frutos secos, en este caso nueces. Recordemos que hace algunas semanas atrás en el sector de Peñaflor hubo un incendio de similares características que duró varios días. Este, afortunadamente, alcanzó a ser controlado rápidamente por bomberos del sector, que en todo caso solicitaron una emergencia regional, es decir, que llegaran más carros de diferentes cuerpos para poder ayudar a sofocar el siniestro. ¿Qué nos dijeron los trabajadores? Ellos tienen su teoría y también comentarios respecto a lo que sucedió.
20: Es que estábamos cargando un camión, de hecho, para una empresa. Como te digo, el operador de grúa, al manipular los bines que estaban con detalles, se cayeron sobre las cañerías. Estaban los operadores de grúa moviendo los bines y estaban les faltaban las patas y cayeron sobre las cañerías del gas. Al caer los bines se generan chispas.
21: Está quemando la empresa. Todo lo único que me dijeron a mí que se han caído unos bines a las cañerías. Y ese video sí.
17: Se llaman estos canastos donde se trasvasijan los productos para poder trasladarlos. en lo concreto, ¿hay posibilidad de sanciones a la empresa? El alcalde, Rodrigo Contreras, que es el alcalde de la comuna de Paine, no descartó que eso suceda, porque hay que hacer un estudio en todo caso, un análisis. Pero ¿por qué estaban desarrollando estas labores al costado, muy cerca de una cañería de gas? Metano, que estaba justamente en ese lugar, son interrogantes que, por supuesto, están dentro de la investigación. Escuchemos lo que nos dijo el alcalde de la comuna respecto a las consultas que le hacíamos por este siniestro.
0: Producto de una operación de manejo de pins, estos habrían caído cuando son levantados por la grúa horquilla, generando que la cañería de gas que estaba en el piso se rompiera, y esto generó finalmente el incendio. Comienza a tomar todos los pins del alrededor y genera toda esta columna de humo que vemos.
17: Un incendio que, como ya lo ven ustedes a través de BioBio TV, fue visto de diferentes comunas de la zona sur de la región metropolitana y que afortunadamente no alcanzó a propagarse. Fue rápidamente controlado y esto impidió también que se evacuaran, por ejemplo, clases en las comunas aledañas como Buin y justamente Paine. Es una información que en todo caso está en estudio por parte del Departamento de Estudios Técnicos de Bomberos para saber cuál fue el origen y la teoría, a ver si la de los trabajadores coincide con el resultado de la investigación bomberil. 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
5: Faltan 6 minutos para las 2 de la tarde.
2: Luego de huir por varias calles de la comuna, un hombre fue asesinado en las afueras de su domicilio en la comuna de Maipú.
6: En esa misma comuna, Carabineros está indagando una seguidilla de asaltos a conductores. Rodrigo Pino nos cuenta más. Hola, Rodrigo, buenas tardes.
1: Sí, hola, buenas tardes. Partimos con este homicidio que se produjo en la comuna de Maipú, sector de la calle del Ferrocarril con pasaje Suecia. Todo esto tuvo su inicio muy cerca de ahí, en la calle Europa, donde se escucharon disparos por parte de vecinos del sector, quienes alertaron a personal de Carabineros. Llegó personal policial al lugar, pero no encontró ninguna evidencia de aquello. Sin embargo, minutos después, nuevamente se alerta el uso de armas de fuego en este sector y finalmente alertan también vecinos de que una persona se encontraba mal herida al interior de un bloque de departamentos en este sector de Maipú. Llega personal policial al lugar y constata que efectivamente había una persona con heridas de bala en su cuerpo y ya sin signos vitales, se constató su fallecimiento. Tras la denuncia a personal de Carabineros, comenzó una investigación por parte de la Brigada de Homicidios de la PDI y también por parte de la Fiscalía Eco del Ministerio Público. Por ahora lo que se señala es que esta persona, la víctima de unos 40 años, habría sostenido una discusión o algún encuentro con dos personas que estaban en este sector y posterior a aquello, estas dos personas comenzaron a apuntar a con arma de fuego. Ella huyó del lugar, sin embargo, no fue suficiente para poder esquivar a estas dos personas que finalmente atentaron contra su vida. Escuchemos las palabras de su prefecto Ricardo Castillo, jefe de la BH Metropolitana, quien entregó detalles de este asesinato con el uso de armas de fuego. Al menos 8 disparos efectuados por parte de los desconocidos en contra de este hombre de 40 años.
22: Habría tenido un altercado con 2 sujetos, los cuales le presionan a realizar diversos disparos. A lo menos en el lugar se han encontrado 6 evidencias balísticas. No descartamos que puedan encontrarse otras más. Esta persona, al ser agredida por estos sujetos, arranca hacia su domicilio, no logrando llegar a este, quedando tendido al acceso a este.
1: Sí, de hecho, la fiscal Denise Valenzuela del equipo ECO apuntó que esta persona no solamente fue perseguida en medio de disparos, sino que también cuando fue interceptada en lo que es el acceso de su casa en Maipú, finalmente fue rematada con un disparo. Escuchemos también las palabras de la persecutora.
23: Hay una persecución, hay en el lugar distinta evidencia balística, al menos 5, y también hay huellas de rastros de sangre de la persona que nos hacen pensar que efectivamente la persona huyó ya herida y llegó al lugar en donde fue ultimada, ya que en el lugar donde está el cuerpo, ¿cierto?, hay evidencia balística también.
1: Conversamos con vecinos, también con familiares de esta víctima, quienes señalaron que efectivamente ellos habían escuchado disparos, pero no tenían claridad de quién era la víctima. Mentalmente se trataba de un familiar de ellos. En todo caso, ellos hicieron una alerta respecto de que aparentemente podrían tomar algún tipo de represalia contra quien serían los presuntos responsables de estos disparos.
24: Preocupado, pero
25: esperemos que se solucione todo.
24: Sí, yo estaba durmiendo.
25: No, ¿y qué te disparo?
24: Sí, gritando.
26: Solamente vengo a verlo a él. Lo estimo mucho, bueno, me hace daño, me da impotencia, sí, esto no debería pasar, pero los maldadosos van a pagar.
1: Sí, parte de las palabras de estas personas. Por ahora la víctima fue derivada al servicio médico legal. Hay diligencias en curso por la brigada de homicidios, por la fiscalía. Hasta ahora no hay resultados positivos en torno a quienes estarían detrás de este asesinato. Nos quedamos en Maipú. Tres hechos vinculados al robo con intimidación de vehículos, dos en calidad de frustrado, uno efectivo y que podría tratarse de una misma banda en un denominado tour delictivo. El primero de ellos en el sector de la calle Egipto con el Líbano, donde dos adultos mayores que se trasladaron en un vehículo fueron interceptados por un automóvil. Descienden al menos dos a tres personas armadas, intentan robar el vehículo, pero afortunadamente la acción de vecinos que comenzaba a lanzar diversos elementos contundentes en contra de los asaltantes permitió que finalmente esta pareja lograra escapar de estos asaltantes y no pudieran llevarse este automóvil, quienes eran partícipes de este robo con intimidación. Un hecho similar se produjo posteriormente en Avenida El Rosal, donde un conductor de un vehículo deportivo fue también interceptado, una suerte de encerrona, por un vehículo de tipo Suburban color rojo. Le cierran el paso, descienden también cuatro personas encapuchadas y esta persona, en una maniobra bastante inteligente, realizan a modo de retroceso a alta velocidad y finalmente logra esquivar a estos asaltantes y quienes finalmente escapan del lugar. No ocurre la misma suerte, un hombre de 71 años, también la comuna Maipú, quien fue víctima del robo de su vehículo. Todo esto ocurrió en el sector de calle Obispo Morel Umaña con lo que es el sector de los límites de Maipú con la estación central. En este punto, esta persona alerta de que se había trasladado por ayuda a su nieto, quien había tenido un procedimiento mecánico con su vehículo. Estas personas finalmente, cuando prestó ayuda a su nieto, es abordado por desconocidos quienes lo intimidan y finalmente le roban el automóvil. Escuchamos las palabras del capitán Danilo Baunic, quien entregó detalles también de este asalto.
7: Fue a buscar a su nieto, porque el nieto de él se habría quedado en pana. El abuelo, en este caso, desciende del vehículo 4x4. Cuatro sujetos con vestimentas oscuras, con armas de fuego, intimida a la persona de tercera edad y le propina un golpe en el cuero cabelludo, donde esta persona cae al suelo y finalmente le logran sustraer el vehículo.
1: Sí, hasta ahora el paradero del vehículo no ha sido encontrado. Se logró establecer que el delito en sí se produjo en la calle Capellán Florencio Infante con el camino El Bosque. Se están levantando cámaras de seguridad del sector que permiten ubicar a esta banda y quizás relacionarla con los otros dos ilícitos en torno a estos tres hechos de violencia, de robo con intimidación de vehículos, dos frustrados, uno concretado en la comuna de Maipú. 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
4: Hola, hola, ¿qué tal amigos? ¿Cómo están? Sean todos ustedes como de costumbre. Bienvenidas y bienvenidos a Conectados, que está arrancando aquí en el 101.5 de la frecuencia modulada. Hola, hola, ratón con cola. ¿Qué tal, Capitán Corneta? Estamos listos y dispuestos. ¿Qué es lo que tendremos en este primer bloque? Ta-ta-ta-tan. Arrancaremos junto a Giorgio Moroder y Flip Hockey la canción Together in Electric Dreams. Guns N' Roses con Sweet Child of Mine. Holloway con What is Love. Y para esta jornada hemos invitado al gran Phil Collins, esta vez con una balada simplemente espectacular, In the Air Tonight. Todo esto y más en este primer bloque de Conectados, que ya arranca junto a Giorgio Moroder y Philip Hockey y la canción Together in Electric Dreams. Bienvenidos todos a esta nueva cita de Conectados.

Muy bien, Capitán Corneta, comenzamos a revisar las informaciones que hemos preparado para esta jornada. Un estudio realizado por médicos de la Universidad Sueca de Gotemburgo señala que una dieta que incluya pescado antes de los 9 meses de edad reduce el riesgo de que posteriormente el niño desarrolle eczema, afección dermatológica de la piel. Los autores aseguran que en el mundo desarrollado ha aumentado significativamente la prevalencia de eczemas y otras afecciones alérgicas debido en parte a factores medioambientales y también dietéticos. Vamos con los Guns N' Roses. Ya suena en Quillota, Sweet Child O' Mine. Solo buena música.

What is Love es una canción del cantante Hathaway lanzada en 1993. Es uno de los mayores éxitos del género Eurodance de los años 90 y es ampliamente reconocida por su estribillo pegajoso y ritmo bailable. El fragmento más destacado de este éxito es, sin lugar a dudas, What is Love? 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Fue número uno en más de 10 países, incluyendo Alemania, Italia, España, Francia y Suiza. A pesar de su ritmo alegre y bailable, What is Love es una canción con un mensaje emocionalmente más complejo. En el fondo, trata sobre la confusión, el dolor y la vulnerabilidad en el amor. Hathaway plantea una pregunta que todos nos hemos hecho alguna vez. ¿Qué es el amor realmente? Hathaway. 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

La carrera en solitario de Phil Collins, invitado para hoy en Conectados, comienza en 1981, coincidiendo con el divorcio de su primera mujer. Experiencia que canaliza a través de la música en su álbum debut llamado Face Value. El alarde de producción y creación del disco invitan al suspenso, pero su sencillez contrasta con los desarrollos sonoros de Genesis. La entrada de batería, el atmosférica In the Air Tonight, es una de las más famosas en toda la historia de la música. Phil Collins, In the Air Tonight. Solo buena música.

Y junto a este gran tema, en la voz e interpretación de Phil Collins, In The Air Tonight, vamos por nuestro primer café con pierna de esta jornada y estaremos de regreso aquí en el 101.5 entregando informaciones y buena música. Al regreso, Human League, Don't You Want Me. Los Prisioneros, Malditos Sudaca, en Rock Latino.

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1: 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Seguimos conectados. Eduardo Aedo nos acompaña con datos de interés y buena música. Conectados.

Segundo bloque ya de Conectados junto a tu Radio Quillota. Según un estudio realizado por científicos del Departamento de Kinesiología de la Universidad de Massachusetts, las personas que llevan una vida sedentaria no solo queman menos calorías, sino que también tienen más hambre que las que practican actividades moderadas como caminar. Estar sentado en el sofá o antes en el escritorio no solo no quema calorías, sino que puede llevar a querer comer mucho más. Según el doctor Barry Brown, uno de los autores, los resultados del estudio fueron presentados en la conferencia de la Sociedad Fisiológica Americana que se efectuó en Gringolandia. Siempre entonces, a mover el esqueleto, el ejercicio es bueno para nuestra salud física y también mental. Human League, Don't You Want Me?

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1: Y esto es Capitán Corneta, rock latino, rock en español. En 1987, los Prisioneros nos entregaron un grito crudo y sin adornos con su álbum La Cultura de la Basura. Más que un disco, fue una bofetada al conformismo, a la televisión hueca, hasta el día de hoy, al consumo sin sentido. En su canción, Maldito Sudaca, se enfrentan al desprecio que sufren los latinos fuera de su tierra y exponen cómo el clasicismo y el racismo también nacen dentro de nuestras propias fronteras. Un tema que sigue doliendo, porque aún hoy ser sudamericano a veces parece una carga cuando debería ser un orgullo. Los Prisioneros, Maldito Sudaca. 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
2: Así es, Capitán Corneta, llega nuestro bloque de lentos, pero lentos con historia junto a Alone, una poderosa balada interpretada por la banda Heart, lanzada en 1987. Se convirtió en uno de los mayores éxitos de este grupo y es especialmente recordada por la fuerza vocal de Ann Wilson, considerada una de las mejores voces femeninas del rock. Alone habla de una persona profundamente enamorada que se siente atrapada en el silencio, incapaz de confesar sus sentimientos. El estribillo potente expresa la soledad de amar sin ser correspondido o sin atreverse a dar el siguiente paso. Heart, Alone, lentos, pero lentos con historia.

Nuestro crack invitado para hoy en Conectados es Phil Collins. Como baterista, Phil Collins lo tenía todo. Era creativo y a la vez marcaba el ritmo como un metrónomo, una virtud muy poco acorde a los tiempos que corren en los que la música de baile va imponiendo poco a poco sus propias reglas. Esto hizo que, sin duda, que Eric Clapton, Mike Oldfield, Robert Plant lo llamaran constantemente a colaborar con ellos. Seguimos junto al gran Phil Collins. Don't Lose My Number.

0: Segunda pausa, Capitán Corneta, y estaremos de regreso como siempre aquí en el 101.5 con más informaciones científicas y, por cierto, muy buena música. Al regreso, John White con Missing You. Seguiremos con los pisioneros de su álbum La Cultura y la Basura, Turn Back the Clock, junto a Johnny Hate Jazz. Y seguiremos junto a Phil Collins, esta vez con la canción You Can Hurry Love. Pausa, café con piernas y seguimos aquí en el 101.5. 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

Científicos del Centro Médico Cornell en Nueva York revelaron que los fármacos antidepresivos más comúnmente usados disminuirían la fertilidad de algunos hombres. Un estudio con hombres saludables a los que se le administró paroxetina halló que, en promedio, la proporción de células de espermatozoides con ADN fragmentado creció en un 13,8% antes de tratamiento a un 30,3% después de solo 4 semanas. Desde hace mucho se cree que los inhibidores selectivos de recaptación de serotonina disminuirán la libido de algunos hombres, y estudios previos indican que las mujeres que consumen esta medicación son más propensas a tener bebés de bajo peso al nacer, afirman científicos del Centro Médico de Cornell en Nueva York. Es John White, Missing You. Solo buena música.

Capitán Corneta, retomamos nuestro bloque de rock latino, rock en español, hoy con el disco La Cultura de la Basura, que tuvo muy poca difusión, o mejor dicho, conocido poco a nivel nacional, por lo cual es considerado como el disco más desconocido de la primera etapa de Los Prisioneros. Sin embargo, varias de sus canciones fueron muy conocidas y alcanzaron a ser verdaderos clásicos del grupo, tales como Maldito Sudaca, Que no destrocen tu vida, De la Cultura de la Basura, Lo estamos pasando muy bien y la que ya comenzamos a escuchar.

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1: Turn Back the Clock es una emotiva balada del grupo británico Johnny Hey Jazz, lanzada en 1987. Con un estilo suave, nostálgico y elegante, la canción se convirtió en un himno melancólico para quienes alguna vez desearon retroceder el tiempo. Turn Back the Clock es una reflexión melancólica sobre el paso del tiempo y el deseo de revivir momentos del pasado. Habla de las pérdidas, los sueños son rotos y la inocencia de la juventud que ya no volverá. Es una canción que transmite nostalgia sin amargura, como una carta suave al pasado, reconociendo que el tiempo avanza sin piedad, pero con gratitud por todo lo vivido. Es Johnny Hey Jazz, Turn Back the Clock.

El segundo álbum de Phil Collins, invitado a 5 estrellas para Hoy en Conectados, Hello, I Must Be Going, es famoso por la versión que incluye de You Can Hardly Love, de las Supremes, la versión mejor actualizada que se conoce del tema. Hello, I Must Be Going es el segundo álbum de Phil Collins, publicado en 1982. De este trabajo escuchamos You Can Hardly Love.

0: Última pausa, Capitán Corneta, y estaremos de regreso como siempre aquí en el 101.5 entregando más informaciones científicas y, por cierto, buena música. Al regreso, Kenny Loggins con Danger Zone. We Are South American Rockers junto a Los Prisioneros en rock latino, rock en español. Peter Gabriel con su canción más emblemática, Sledgehammer, y seguiremos junto a Philip David Charles Collins, Phil Collins con Susurio. Pausa y seguimos aquí en el 101.5.
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Muy bien, Ratón con Cola, cuarto y último bloque de Conectados. Un estudio realizado por la Universidad de Harvard en Estados Unidos afirma que una prueba para determinar los niveles de grasa de pescado presentes en la sangre de una persona podrían ayudar a determinar sus posibilidades de sufrir un ataque al corazón. Un experto de esa universidad señaló que los individuos con mayor riesgo son aquellos que tienen un nivel bajo de omega 3 en la sangre, un tipo de grasa que se encuentra en el aceite de pescado. La investigación fue presentada durante el Congreso Médico realizado en la ciudad de Brighton, en Inglaterra. Informaciones científicas, buena música, es Kenny Loggins. Ya suena Denver.

0: En nuestro bloque de rock latino, rock en español, hoy hemos revisado parte del álbum La Cultura de la Basura. Los prisioneros aquí apuntan su crítica a todos lados, incluyendo al televisor de tu casa. We Are South American Rockers fue el primer sencillo del disco y una declaración de principios. Somos del sur, hacemos un rock y no necesitamos imitar a nadie. Con una mezcla de humor, ritmo pegajoso y un mensaje directo, la banda se burla de quienes copiaban modelos gringos sin identidad ni contenido. Es un llamado a reconocernos, a valorarnos, a entender que desde Sudamérica también podemos gritar fuerte y sonar fuerte. We are South American Rockers, los prisioneros. 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

Sledgehammer es uno de los mayores éxitos de Peter Gabriel, lanzado en 1986 como parte de su álbum Soul. Es una canción poderosa, enérgica y llena de simbolismo que combina funk, soul, rock y una producción audiovisual revolucionaria para su época. Fue número uno en Estados Unidos. Fue el mayor hit comercial de Peter Gabriel. Ganó 9 premios MTV Video Music Award en 1987. Un récord aún no superado por ningún otro video. Sledgehammer es tan recordado por su sonido como por su video icónico, creado con técnicas de stop motion, animación y efectos visuales innovadores para aquella época. El video marcó un antes y un después en la historia del videoclip. Aunque la canción parece alegre y juguetona, tiene un fuerte componente de doble sentido sexual. Peter Gabriel, Sledgehammer. Solo buena música.

Philip David Charles Collins, nuestro invitado para el día de hoy, cantante, compositor, baterista, pianista y actor británico, y uno de los personajes más carismáticos y de mayor éxito de la música rock. Sus canciones a menudo trataban de amores perdidos, temas personales y sobre el consumo de drogas. Phil Collins es uno de los pocos artistas que ha vendido más de 100 millones de discos, tanto como solista como formando parte de la banda Genesis. Además, ha sido galardonado con múltiples premios, incluyendo 8 premios Grammy, 6 Brit Awards, 2 Globos de Oro y un premio de la Academia. Philip David Charles Collins, invitado para hoy conectados con

0: Y junto al gran, tremendo, talentosísimo Phil Collins, concluye esta cita de Conectados. Como siempre, muchas gracias. Soy Eduardo Aedo. Te mando un abrazo enorme a la distancia. Chao, chao.
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Hola, ¿qué tal? ¿Cómo están? Bienvenidos, bienvenidas. Ya estamos al aire comenzando una nueva jornada, una nueva edición de Zona de Clásicos aquí en Quillota FM 101.5, el punto de encuentro de cada tarde con esas canciones que marcaron época, que siguen sonando potentes y que nos conectan de inmediato con grandes momentos en los 80, en los 90. Los mejores recuerdos de la música están aquí. Hoy vamos a hacer un recorrido bien variado por New Wave, por pop de Europa, por rock sofisticado, música dance de los 90, funk, disco y versiones extendidas que obviamente le dan otro aire a las canciones más queridas. Así es que pónganse cómodos, pónganse cómodas, suban el volumen porque comenzamos de inmediato. Y lo hacemos con uno de esos temas que te transportan de inmediato. Hablo de Peter Schilling y su éxito Major Tom Coming Home.

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Junto a ellos, seguimos con buena música y ahora lo hacemos con sonido británico de fines de los 80. Big Fun fue parte de la maquinaria de la producción de Stokin Aitken Waterman, responsables de buena parte del pop bailable de esa época.

Seguimos compartiendo Zona de Clásicos esta tarde y ahora lo hacemos con el sonido del Pseudo Ico, que tomó un clásico de Lips Inc. y lo convirtió en un éxito con guitarras potentes y con una estética ochentera total. Esta lectura australiana le dio una segunda vida al tema, más rockera, más intensa y muy efectiva en la pista de baile. ¿Quién no bailó este tema? Con Pseudo Ico, Funky Town.

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0: Seguimos aquí en Zona de Clásicos por Quillota FM 101.5, como cada tarde, junto a todo camión que tiene servicio embalatado, neumáticos, amplia gama de pernos, niples, baterías, faroles, lubricantes, micas, accesorios, artículos de seguridad y mucho más. 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Junto a ellos vamos a continuar con canciones y ahora nos quedamos con una canción distinta, porque 19 no solo fue un éxito en los rankings, también fue una obra con un fuerte mensaje. Paul Hardcastle mezcló la electrónica, samples documentales y una base muy moderna para hablar del impacto de la guerra de Vietnam en los soldados jóvenes. El título hace referencia a la edad promedio de los combatientes estadounidenses según el documental que inspiró la canción. Esta versión que vamos a escuchar, que lleva por título Destruction Mix, tiene una carga sonora aún más fuerte. Sube el volumen. Aquí está Paul Hardcastle con 19.
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Seguimos aquí en el 101.5 y en los 80, Olivia Newton-John también exploró sonidos más modernos con mucha presencia de sintetizadores y arreglos bien de la época. Living in Desperate Times formó parte de la banda sonora de Two of a Kind, una película que volvió a reunirla con John Travolta tras el éxito de Grease. Esta versión extendida muestra a Olivia más pop, más dramática y con ese sonido que dominó la mitad de los 80. Vamos con Olivia Newton-John en Zona de Clásicos.

Seguimos en Zona de Clásicos en Quillota FM y hacemos una pausa, un alto, claro, porque quiero llevarlos atrás en el tiempo hasta un día como hoy, 19 de mayo, pero del año 1986. Ese día Peter Gabriel publicó So, el quinto álbum de su carrera solista. Este trabajo terminó por consolidarlo como una de las figuras más influyentes del pop y del rock de los 80. Después de una etapa marcada por discos experimentales, Gabriel decidió acercarse a estructuras más accesibles sin abandonar su interés por la innovación sonora. El resultado fue un álbum que mezcló pop, rock, soul, música africana y electrónica en un formato mucho más directo y también ambicioso. Producido por Daniel Lanois, Soul incluyó canciones que se transformaron rápidamente en clásicos de la época. Entre ellos está Sledgehammer, Big Time, Red Rain y In Your Eyes. También destacó Don't Give It Up, el emotivo dueto junto a Kate Bush, que abordó temas relacionados con la crisis económica, la frustración y la esperanza. Cuatro décadas después, Soul sigue siendo uno de los discos más importantes de los 80 y continúa siendo una referencia para artistas que hacen mezclas con el pop y la exploración sonora. Vamos a recordar a Peter Gabriel con este trabajo musical y con dos canciones. Primero, Sledgehammer y luego Big Time.

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Y en música vamos ahora con un fenómeno mundial como fue Aja, que demostró que la voz de Morten Harket era protagonista junto a un sonido intenso, potente, de esos que marcó el pop europeo y que traspasó fronteras a todo el mundo. Vamos con Aja, la sangre que mueve el cuerpo, The Blood That Moves the Body.

Seguimos en Zona de Clásicos y ahora junto a Toto y Stranger in Town, que muestra ese lado más dramático y potente de la banda, con una historia de misterio, guitarras firmes y una producción muy pulida. Una de esas canciones que están en la memoria de todos. Stranger in Town, Toto en Zona de Clásicos.

Avanzamos en el 101.5 y llega el momento de hacer una nueva pausa. Quiero llevarlos atrás en el tiempo nuevamente hasta un día como hoy, 19 de mayo, esta vez de 1986. Claro, Genesis lanzó Invisible Touch, el single que terminó convirtiéndose en el mayor éxito comercial de toda su carrera. La canción encabezó el Billboard Hot 100 en Estados Unidos y marcó un momento clave para la banda liderada por Phil Collins. El tema abrió el álbum del mismo nombre y fue el primero de los 5 singles extraídos del disco. Además, logró algo que Genesis nunca había conseguido hasta entonces, alcanzar el número 1 en el mercado estadounidense. La historia de Invisible Touch comenzó durante una improvisación en el estudio. Mientras Mike Rutherford tocaba un riff de guitarra, Phil Collins improvisó la frase "She seemed to have an invisible touch", línea que terminó dando origen a la canción. Collins reconoció años después que escuchó influencias de Prince y de Sheila E. en la caja de ritmos utilizadas para el tema. También explicó que parte de la letra se inspiró en personas que se le habían metido bajo la piel. Aunque hoy aparece como uno de los himnos más reconocibles de los 80, Collins confesó que nunca estuvo completamente seguro que la canción funcionaría como hit. Sin embargo, el single terminó dominando las radios estadounidenses durante el verano de 1986. La canción incluso protagonizó una curiosa coincidencia dentro de la historia de Genesis, porque perdió el primer lugar en el Billboard Hot 100 frente a Sledgehammer, éxito de Peter Gabriel, que fue ex vocalista de la banda. Años después, Phil Collins bromeó sobre ese episodio. "Leí hace poco que Peter Gabriel nos quitó el número uno con Sledgehammer. No lo sabíamos en ese momento. Si lo hubiéramos sabido, probablemente le hubiéramos enviado un telegrama diciendo ¡Felicitaciones, bastardo!". Historias de música y el momento para recordar esta canción. Vamos con Invisible Touch, Genesis, en Zona de Clásicos.

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Avanza la tarde, fría tarde, pero el calor de la buena música te acompaña aquí en el 101.5. 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Y avanzamos, claro, tenemos un mundo de buena música y de buena

Avanza la tarde, avanza Zona de Clásicos y ahora nos quedamos con el sonido de More Talking, que instaló un sonido muy particular. You're My Heart, You're My Soul fue un gran punto de partida para Dieter Bohlen y Thomas Sanders, con un hit enorme en Europa y que también es muy recordado en Latinoamérica. Versión 12 pulgadas para disfrutar en Zona de Clásicos.

Seguimos compartiendo buena música y ahora nos quedamos con Sabrina, que fue uno de los nombres más populares del Italo Disco y del pop bailable europeo de fines de los 80. Después del impacto de Boys, siguió trabajando ese sonido veraniego, sensual y muy bailable, muy de discoteca. Gringo mantiene esa fórmula, un ritmo pegajoso, una producción colorida y ese espíritu absolutamente bailable. Versión Club Mix, para disfrutar a buen volumen. Es Sabrina con Gringo en Zona de Clásicos.

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Junto a Sushin vamos a quedarnos con más canciones, ahora junto a La Butch. Uno de los proyectos más fuertes del Eurodance que nos trae Sweet Dreams, un tema que logró la fórmula que llenaba discotecas y que mantenía cautivo a los auditores de las radios. Aquí está, Sweet Dreams. 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

Seguimos con energía noventera en zona de clásicos, ahora con Too Static, que fue parte de esa ola del Eurodance que dominó la música electrónica con mezclas de rap, melodías y buen ritmo. Feel the Beat tiene ese título que lo dice todo, una invitación directa a dejarse llevar, a bailar. Y esta versión Club Mix apunta claramente a meterte de lleno en la pista de baile. Trasládate a esa discoteca donde habitualmente ibas y lo pasabas genial. Muchos fueron al cine y muchos disfrutaron de estos sonidos ahí. Vamos con Too Static, Feel the Beat.

Seguimos en Zona de Clásicos y ahora nos vamos con AB Logic, que también pertenece a ese universo Eurodance que marcó fuerte la primera mitad de los 90. Nos quedamos con The Hitman, versión extendida en Zona de Clásicos.

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Avanza la tarde, avanza Zona de Clásicos aquí en Quillota FM 101.5. 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Y junto a ellos vamos a seguir con canciones. Avanzamos ahora con Chic, una de las bandas fundamentales de la música disco y del funk sofisticado. Neil Rogers y Bernard Edwards crearon un sonido que influyó a generaciones completas. Chic Mystique llegó a los 90 como una especie de actualización de ese groove clásico. Un bajo firme, guitarra rítmica impecable y una producción más moderna. Una prueba de que Chic no era solo nostalgia, era estilo puro. Y a esta hora suena fuerte en Zona de Clásicos.

fue clave en el sonido disco de los 70, pero también supo adaptarse a los primeros años de los 80. You Said You'd Give Me Some More conserva ese sello alegre, rítmico y contagioso, con metales, percusión y un pulso hecho para hacerte bailar. Versión 12 pulgadas, que a esta hora disfrutamos, aquí en Zona de Clásicos.

Llega la hora de cerrar el programa y lo vamos a hacer con un exitazo post-disco y electro-funk. The Train hizo una mezcla de soul, funk y electrónica en una fórmula tremendamente influyente para la música bailable de los 80. You Are The One For Me es de esas canciones que marcaron el paso entre la música disco tradicional y los sonidos más electrónicos que vendrían después. Sube el volumen. Vamos con The Train. You Are The One For Me.

Bien, y con todo el groove, con toda la onda de You Are The One For Me de The Train, llegamos al final de esta tarde en Zona de Clásicos. Hemos realizado un viaje que partió mirando hacia el espacio con Peter Schilling, pasó por el pop europeo, el rock sofisticado, el synth pop, el eurodance de los 90 y terminó con todo el groove, con toda la onda del funk y la música disco. Gracias por acompañarnos esta tarde, fría tarde de día martes, por hacer de estos clásicos parte de tu día y seguramente te han también dado un poquito de energía y de calor, ¿no? Esa es la idea, poder seguir disfrutando con canciones que no pierdan fuerza con el paso del tiempo. La idea es que nos reencontremos en una nueva edición de Zona de Clásicos mañana aquí en Radio Quillota 101.5. Soy Cristian Riquelme y también les invito para que se programen y se preparen para el próximo sábado 30 de mayo. Tenemos la fiesta retro Zona de Clásicos en el Open. Se viene una noche increíble en torno a toda esta música que marcó los 80, 90 en el mejor ambiente. Ahora sí, chao, chao, que estén muy bien. Nos encontramos mañana con más.

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4: ¿Qué tal, amigos? ¿Cómo les va? Muy buenas noches. Bienvenidos, bienvenidas a esta nueva jornada de Tribuna Deportiva. Estamos en este día martes, un martes frío, un martes de invierno, y acompañándoles como cada día entre las 19 y las 20 horas aproximadamente con información deportiva, con todo lo que está ocurriendo en el ámbito del fútbol profesional, por supuesto con especial énfasis en el torneo de ascenso y también en el ámbito del deporte amateur. A modo de titulares, les vamos a contar lo que tendremos en el día de hoy. En San Luis solo piensan seguir sumando de a tres jugando en casa. Los hinchas preparan gran arengazo para el próximo día viernes para el plantel sanluisino. Estaremos entregando detalles de aquello en esta jornada de Tribuna Deportiva. El defensor Luis Muñoz mostró su alegría por el gol y el triunfo ante el puntero Puerto Montt. Estaremos escuchando la voz del defensor que fue autor de uno de los cuatro goles. Deportes Limache quiere volver al triunfo este domingo, ganando en La Serena. Hoy se conocerá si habrá sanción para el presidente César Villegas, después de ser, anunciado y denunciado, mejor dicho, en el informe del árbitro Héctor Jona. También le vamos a contar que anoche terminó la fecha del torneo de ascenso con los triunfos de Unión Española y Deportes Temuco. Estaremos revisando cómo quedó la tabla. También le vamos a contar más detalle lo que fue la gran victoria de San Luis en el básquetbol, que le permite todavía seguir en carrera para clasificar. Hoy está fuera de zona de playoff, pero todavía tiene posibilidades el conjunto quillotano, que lucha por avanzar al cuarto lugar o al tercer lugar, si es posible, por supuesto, también para avanzar a los playoffs. Es parte de lo que tenemos preparado para el día de hoy en esta jornada, como decíamos, fría de día martes de Tribuna Deportiva. Pero siempre comenzamos por lo que está pasando en el momento. Y hay copas internacionales con presencia de clubes chilenos en este momento, tanto Copa Libertadores como Copa Sudamericana. Comencemos por la Sudamericana, donde en el Estadio Bicentenario de la Florida, el cuadro de Audax Italiano se está jugando una de sus últimas chances para mantener posibilidades de clasificar. El conjunto itálico está recibiendo a Barraca Central, equipo argentino. Está ganando Audax Italiano por 1-0 en ya iniciado el segundo tiempo. Se están cumpliendo 9 minutos de la segunda etapa y el conjunto chileno está ganando por 1-0. Y se va expulsado uno de los jugadores de Barraca Central, por lo tanto queda con 10 elementos el cuadro argentino, el conjunto trasandino. Eso por Copa Sudamericana. Buen triunfo de Audax, que con esto llega a la última fecha con posibilidad. Está complicada la clasificación de Audax, pero por lo menos mantiene las posibilidades de clasificar el conjunto verde de la capital. Y por Copa Libertadores se está jugando en el estadio Francisco Sánchez Rumoroso de Coquimbo, y donde el cuadro de Coquimbo Unido Está ganando al Tolima por 2-0 con un muy buen primer tiempo del conjunto pirata, que se está quedando con esta victoria. Está quedando en una muy buena ubicación el conjunto chileno para poder avanzar a la próxima etapa de la Copa Libertadores. Así que bien por Coquimbo, que está ganando por 2-0 al Tolima en la región de Coquimbo. Bueno, eso es lo que está sucediendo en el momento. Le estaremos informando, por supuesto, si hay movimiento del marcador de este 2-0 de Coquimbo sobre el Tolima y de esta victoria parcial de Audax sobre Barraca Central en la capital. Pero saludemos a quien nos acompaña en día martes. Está con nosotros, por supuesto, el periodista Víctor Vargas Salgado, a quien saludamos. ¿Qué tal, Víctor? ¿Cómo le va? Buenas noches.
5: Buenas noches, Juan Carlos. Un gran saludo para ti, para Cristian en los mandos técnicos, para toda la audiencia mayoritaria de Tribuna Deportiva, gozando de un cafecito con punta en esta tarde, noche friolenta de otoño acá en Quillota.
4: Sí, está heladita la tarde, por supuesto, y eso significa estar ahí acompañado de un cafecito, ojalá para poder pasar esta tarde fría. Oiga, Víctor, hasta el momento, cuando ya estamos en 10 minutos en ambos partidos, 12 minutos aproximadamente en ambos partidos, estamos sacando adelante la tarea a los clubes chilenos, a Coquimbo 2-0, Audax 1-0 sobre Barraca Central.
5: ¿Pero a Audax le sirve o no le sirve el Audax?
4: Llega con una opción matemática a la última fecha.
5: Sí, pero llega peleando, que eso es lo importante. Claro,
4: llega peleando, sí.
5: Lo de Coquimbo no es menor, está compitiendo en tres bandas, está en Copa de Liga, está en Copa Libertadores, se está recuperando en el torneo nacional, recordemos que cambió de técnico tras un título histórico, su primera estrella que consigue en primera división, poco a poco el equipo de Caputo le encontró la mano al equipo. A mí me parece que ahí se está haciendo un muy buen trabajo, le da un pleno con las contrataciones extranjeras, así que bien por Coquimbo, está haciendo un tremendo trabajo el equipo de la cuarta región, así que nos alegramos por el equipo aurinegro de Coquimbo Unido.
4: Claro, Víctor, porque nosotros nos fijamos a lo mejor en lo que es el primer equipo y hay también un trabajo muy interesante en los cadetes de Coquimbo con un complejo deportivo de primer nivel que tiene también sí. El cuadro pirata, por lo tanto ahí también hay que destacar aquello.
5: Y cuando uno ve el listado de la Comisión de Mercado Financiero, cuando te hacen la entrega del manual del año anterior de la gestión, uno de los pocos equipos que termina con una muy buena utilidad es Coquimbo Unido, ¿ah? ¿Eh? Ojo con eso. Por tanto, es un equipo que no solamente en lo deportivo le está yendo bien, sino que está capitalizando también desde el punto de vista económico. Eso significa que hay lucas para invertir, hay lucas para pase de jugadores, hay lucas para infraestructura y mejoramiento de ellos, que es lo primordial, hay lucas para el fútbol joven, hay lucas para el crecimiento del club. Creo que eso es lo vital, eso es lo importante, que los accionistas reinviertan en eso, porque es el fin del club, más allá de los números azules, sin duda que siempre interesa, pero siempre va a ser mucho mejor que la plata se vaya a reinversión a la institución, que se vaya al bolsillo de los accionistas. Por tanto, creo que me parece extraordinario el trabajo que están haciendo allá en Coquimbo, un equipo que hace 7 años, Juan Carlos, 8 años estaba descendiendo a segunda división, con una situación muy parecida a la que está viviendo hoy día Rangers de Talca, y el equipo zafó, el equipo salió, el equipo no solamente logró mantener la categoría, sino que además ascendió a primera división, se consolidó, salió campeón y hoy está compitiendo de muy buena manera a nivel internacional.
4: Y en este preciso instante anota el tercero el cuadro de Coquimbo. 3-0 está ganando Coquimbo al Tolima. Gran victoria. Le sirve también la diferencia de gol por una posible definición en la última fecha. Víctor Johansen anota el tercer gol. En la boca el arco empuja luego una muy buena jugada por derecha. Coquimbo está goleando. Está un poco devolviéndole la mano porque había caído por goleada también ante el Tolima allá en Colombia y ahora está recuperando aquella diferencia de gol con este 3-0 cuando se están jugando los 10 minutos de la segunda etapa, Víctor.
5: Claro, a mí me pareció muy excesivo la derrota ya, pero ahora queda como puntero y tú bien lo dices, pero es un equipo que ya está en la otra fase porque se está jugando ya lo último. Entiendo que con esto prácticamente está clasificado, tendría que ocurrir un milagro con Universitario, ganar sus 2 partidos para dejar fuera a Coquimbo. Me parece que lo de Coquimbo está sentenciado prácticamente, y tú bien lo dices, una diferencia de gol, tiene más 2 en este momento, al igual que Tolima, Universitario menos uno, tiene que jugar también su partido por el grupo. Por tanto, me parece que lo que está haciendo Coquimbo, ojalá se mantenga, pero es maravilloso lo que está haciendo el equipo de la cuarta región.
4: Claro, porque a lo menos clasificaría como segundo.
5: Sí, pero la idea es que clasifique como primero.
4: Sí, sería ideal. Y hablando
5: porque entiendo de lo económico, no, ¿sí? Me acuerdo el sorteo, pero perdón, porque no sé si va con el segundo o con el. Se cruzan ya con el del grupo A, ¿o no?
4: Van cruzados, claro, primero con segundo y segundo con primero, sí.
5: Claro, si llega segundo le tocaría con Flamengo.
4: Claro.
5: Detalle.
4: Oiga, y hablando de lo económico, lo que significa esta clasificación a la próxima fase de lo económico es monumental. Olvídate.
5: Por eso te digo, y son platas que están quedando en el club. Por tanto, de verdad es un tremendo paso que está dando Coquimbo Unido. Te reitero, con un acertadísimo ojo en términos de los jugadores extranjeros que han llegado, con una consolidación también de su equipo estelar, con un tiraje a la chimenea importante, jugadores que son de casa. Lo está haciendo todo bien Coquimbo Unido. Por eso te digo que en el fútbol no existe otra cosa más que la consecuencia del trabajo. No hay otra manera. No hay otra manera, Juan Carlos, de lograr consolidar los clubes. Por eso te digo que Coquimbo está marcando un poco la pauta de lo que tienen que hacer muchos clubes en el fútbol chileno.
4: Bueno, ojalá que él siga yendo bien al fútbol nacional. Mañana juega O'Higgins y el jueves juega Católica. Los dos también con opciones de poder avanzar en la Copa. En el caso de O'Higgins en la Sudamericana y en el caso de Católica en la Copa Libertadores.
5: ¿El horario de los partidos los tiene de O'Higgins y Católica? ¿Algún auditor por ahí que quiera escuchar, quiera ver y quiera saber a qué hora juega O'Higgins? Católica, sobre todo el jueves juega Católica, ¿no?
4: 20-30 horas en el
5: efectivo, Claro Arena. Efectivo. Bueno, los hinchas cruzados pueden hacer un asadito esperando el partido, así que qué mejor.
4: Y O'Higgins juega mañana también 20-30 horas.
5: Víspera de festivo también. Sí. Buen horario.
4: Está dado. Oiga, vamos con San Luis de Quillota, Víctor, que por supuesto volvió al trabajo el cuadro canario, pensando en lo que es su próximo partido del día domingo, 20 horas, con la fresquita, como dijo alguien en el Lucio Fariña Fernández, ante Magallanes. Y lo primero que tendríamos que decir es que los hinchas preparan un gran arengazo para el próximo viernes, desde las 18:30 horas en el Estadio Lucio Fariña Fernández. Va a practicar allí el cuadro sanluisino por la tarde-noche, digamos, asimilando un poco lo que va a encontrar el día domingo, y estarían abiertas las puertas de Calle Bulnes para que el público vaya a darle un apoyo, un arengazo al equipo que está cumpliendo una tan buena campaña como local. Eso lo hemos dicho ya, de visita no le ha resultado hasta el momento a San Luis, por lo tanto también ahí hay una deuda, pero esa deuda en algún momento se tendrá que pagar, pero en casa el equipo se está haciendo muy fuerte y lo demostró el día domingo por la tarde, Víctor, con un triunfo elocuente, categórico, ante el cuadro de Puerto Montt, el líder de la competencia.
5: Sí, yo le llamaría un entrenamiento a puerta abierta con sus socios y abonados e hinchas, Juan Carlos Reyes, ¿eh? Por lo menos así lo planteó San Luis de Quillota formalmente, así que claro, en el Voz Populi se conoce como arengazo, banderazo, sí. Para acompañar el equipo. Me parece que bien, creo que se está dando una sintonía. Creo que la gente está empezando a entender este proceso, Juan Carlos. Yo lo dije después del partido con la derrota con Antofagasta, porque después de San Felipe, después del triunfo frente a San Felipe, no éramos el Real Madrid y tampoco éramos el Brasil de Putaendo después de la derrota con Antofagasta. Yo creo que en eso hay que mantener la mesura, hay que tener la calma. Es un equipo, un proceso en construcción. Humberto Suazo, cuando llegó y se sentó en la banca de San Luis, no prometió el título, él prometió un trabajo y ha sido muy consecuente con ello, porque lo dijo y lo ha hecho. Porque tú sabes que estamos acostumbrados a, no, sí, mi equipo juega de cualquier táctica, no, vamos a darle tiraje a la chimenea y al final no pasa nada. Aquí no le ha temblado la mano Humberto para poner a los cabros de casa a darle tiraje a la chimenea, de darle tremendo espacio al fútbol joven para que los jugadores se ganen el puesto. Ya le vamos conociendo un poco la mano a Suazo en términos de que para él el domingo juegan los mejores, y no los saca él, se sacan los jugadores el trabajo de la semana. Se ponen o se sacan. Por tanto, creo que lo que está ocurriendo en San Luis es interesante, porque el hecho de incorporar jóvenes le da más variante al equipo Humberto Suazo. Va haciendo madurar, consolidando jugadores que hay que llevarlo lento y pausadamente. Lo hablábamos a propósito hace un par de semanas, el caso de Gamal, que son chicos que hay que llevarlos con calma, hay que llevarlo en el proceso. Por tanto, y sobre todo Humberto Suazo, que pasó por eso. Sí, yo creo que no hay mejor experiencia para un jugador que de casa o que viene saliendo del cascarón, que es conocer la historia de Humberto Suazo. Por tanto, yo creo que él se ve muy reflejado en la edad que él tenía, los 18, 17, 19 años, donde claro, las decisiones como no las tiene tan claras, el rumbo no está tan claro, y yo creo que Humberto Suazo ahí se ha ido transformando en, no voy a decir el papá, pero un guía como técnico para los jugadores jóvenes de San Luis de Quillota. Yo creo que eso es tremendo porque cuando tú terminas viendo el partido del domingo con Puerto Montt, con Pinilla de casa, con Gamal de casa, con Pastene de casa, o sea, yo creo que no hay mejor manera de graficar la alegría que le produce el pueblo quillotano, ver a jugadores quillotanos, ver a jugadores de su ciudad, ver a jugadores que aman esa camiseta y ganando y goleando. Por tanto, creo que hay una consecuencia en los actos. No todos los partidos van a ser iguales, porque son todos complicados, porque los rivales también tienen lo suyo. Pero aquí hay una consecuencia, lo hemos hablado tanto, Juan Carlos. Y con esto termino en esta parte. Creo que al hincha, una labor nuestra es como explicarle, hablarle de fútbol, no quedarnos con el resultado, Juan Carlos, porque cuando el equipo ha jugado bien y pierde, nosotros lo decimos acá, Juan Carlos, y cuando el equipo juega mal y gana, también lo decimos. Las individualidades altas se resaltan, las individualidades bajas se señalan, pero se señala con respeto. No es lo mismo decir Juanito Pérez no ha andado, no ha sido su año, a decir que este viene a puro robar. No. El calificativo nuestro en ese sentido no van a encontrar. Hacemos análisis futbolístico, por ahí va la mano, y me alegra que la gente vaya entendiendo, vaya sintonizando. El camino no es fácil en el fútbol, Juan Carlos. Siempre lo hemos dicho en este programa, el fútbol no es un jugo en sobre que tú lo pones en un vaso y a los dos minutos lo tienes. Esta cuestión un trabajo largo, es un deporte colectivo donde cada jugador aparece de distinta manera el día del partido, y hay que entenderlo, hay que llevarlo, y creo que ahí está haciendo un tremendo trabajo invisible, ese que nosotros no vemos, el cuerpo técnico de San Luis de Quillota.
4: Y solo para acotar algo más de Humberto Suazo, porque para Suazo también era complicado, era su primer año como entrenador, entonces la valentía que ha tenido colocar a los jóvenes yo creo que tiene doble valor, porque si él fallaba como entrenador este año, si San Luis cumplía una paupérrima campaña, si los jóvenes no dan resultados,
5: lo matan.
4: Su carrera empezaba muy mal, muy mal. Sin embargo, él se la ha jugado, ha colocado a los jóvenes, los jóvenes le han respondido también, y eso ha sido positivo. El abrazo que se dan los jugadores cuando termina un partido con el entrenador, entre ellos mismos, hay una mancomunión, hay una cercanía que es muy importante y que la ha demostrado el equipo partido a partido, sobre todo acá en casa, donde se ha hecho muy fuerte. Frente a Puerto Montt, la victoria, lo decíamos, contundente, categórica, un Puerto Montt que mostró poco también, que era un poco lo que habíamos hablado la semana pasada, cuando nuestro colega nos decía, nosotros estamos punteros, pero el equipo no deja una grata sensación, es un equipo muy defensivo. Me lo adelantaba también Víctor Cañas respecto a las ausencias que tenía Puerto Montt, que para él eran muy importantes, sobre todo el zaguero central, y me parece que, claro, San Luis aprovechó eso y se quedó con una victoria importante de Víctor.
5: Sí, hay dos cosas. Primero, hay una jugada que para mí es muy importante de lo que marca la mancomunión del equipo. Hay una imagen de contracámara en el segundo gol, en el gol del Chiqui Muñoz, donde está la banca detrás del arco norte calentando. Y los chicos de la banca, cuando la pelota entra, saltan y gritan como si fueran de la barra. O sea, la emoción que genera el equipo es del plantel completo. Aquí no hay jugadores amurrados en la banca, aquí no hay jugadores digamos esperando solamente su momento, sino que hay chicos absolutamente compenetrados del objetivo. Y segundo, claro, y lo segundo, claro, Puerto Montt habló mucho de las bajas, pero nadie habla de las bajas que tuvo San Luis, que San Luis tuvo 5 bajas para este partido. O sea, no tiene a Bello lesionado, no tuvo a Cristian González, que entiendo, no sé, lo iban a examinar para ver si era desgarro finalmente lo que tiene. No tiene a Danilo Catalán, no tiene a Martín Carreño, no tiene a Gonzalo Bustos. Por tanto, son, y de los 4 o 5 que te nombré, 3 titularísimos. Entonces, ojo con eso, cuando te hablan de que no, que Puerto Montt tenía muchas bajas, San Luis también las tiene, también, y todavía las tiene. Entonces, Creo que ahí se grafica la amplitud de plantel que tiene el equipo gracias al aporte que han sido los jugadores que vienen de abajo, que vienen de fútbol joven, de San Luis de Quillota. Y respecto al partido breve, yo no aquí quiero ser muy respetuoso. Me encantó el 4-1, feliz, pero quizá eso no se reflejó tanto en la cancha. Yo creo que los primeros 20 minutos fueron medio tediosos, le costó a San Luis de Quillota con un Puerto Montt que sabíamos que defendía con 5, que era un equipo defensivo, que el periodista de Puerto Montt se quejaba de que el equipo era muy defensivo, y yo te dije, pero si trajeron a Emiliano Astorga, o sea, ¿qué iban a esperar ellos? No le puedes pedir a un equipo ofensivo que para descanse el Guatón Santibáñez, por ejemplo. No le puedes pedir a Marcelo Bielsa que ponga dos buses para defender el empate en el arco. Entonces, son estilos. Y en eso creo que lo de San Luis le costó, pero hay una diferencia hoy. ¿Tú te acuerdas, Juan Carlos, las primeras 5 fechas, qué es lo que nosotros más criticábamos o que más penaba en San Luis de Quillota?
4: La falta de gol,
5: muy bien, Juan Carlos. Y fíjate que San Luis de Quillota con Puerto Montt no tuvo tantas ocasiones claras de gol, pero fue tremendamente efectivo. Fue tremendamente efectivo. Y nosotros hemos dicho, cuando los goles se marcan a favor de tu equipo, te condicionan los partidos, te lo hacen de manera distinta, porque tú ya estás con un resultado favorable, te hace al rival cambiar el libreto. El gol de Muñoz marcó el partido. El golazo de Muñoz, de Nico Muñoz también. Y claro, y uno queda con la duda, con esa falla que se produce en la defensa de San Luis de Quillota con el descuento del Tiburón Vázquez. Y cuando Puerto Montt se apreciaba que iba con todo, cambió de banda, a Reinald Castro lo puso por derecha, al chico, a Manley Clevers lo ubicó por la izquierda, fueron momentos complicados para San Luis. ¿Pero qué pasó? Viene el penal. Entonces, el San Luis fue tremendamente efectivo. Y la personalidad de Gamal, perdóname. Vas ganando 2-1, partido apretado, se necesitan los puntos, el tipo se para, le pegó maravilloso gol, y después el 4-1. Entonces, creo que el equipo fue tremendamente efectivo. Yo creo que si hay algo puede decir uno del equipo de San Luis de Quillota, más allá de varias virtudes, hay defectos también que obviamente el cuerpo técnico los va a trabajar, pero la virtud del equipo es que fue muy efectivo al momento de la definición de Juan Carlos Reyes.
4: Sí, y por ahí, Víctor, lo que decíamos muchas veces, el técnico no ha dado con una alineación, ha ido haciendo cambios. Me parece que poco a poco ya nos vamos acercando a una alineación tipo que va a tener Humberto Suazo para el campeonato. Defensivamente me parece que lo que mostró en los dos últimos partidos, porque pese al 4-1 en Antofagasta mantuvo la zona defensiva Humberto Suazo con Peranik en portería, con Mesa, Muñoz, Mateo, que volvió y que me parece que después de algunos minutos algo dubitativo, después se afirmó, y con Durán por la izquierda. Me parece que ese bloque defensivo, yo creo que en la mente de Humberto Suazo es el titular, ¿o no, Víctor?
5: Bueno, pero sí, son temas que también conversamos los dos en la semana. Lo dijimos, creíamos que era el momento en que ya San Luis sacara lo mejor que tiene para este partido. Porque efectivamente ha sido una búsqueda permanente del plantel, del equipo, de los hombres ideales, de la oncena ideal. Y creo que lo ha ido encontrando con algunas dudas, porque claro, no está Bello, y el chiqui Muñoz lo está ocupando en una posición de volante, que es un tipo que es capaz de marcar, correr mucho, pero además tiene mucho fútbol, y te permite hacer de daño por dentro. Lo de Mesa es Lizardo Garrido como de local, y de visita es Víctor Vargas. Entonces, yo creo que ahí son cuestiones que se tienen que ir consolidando en términos de lo que es la tarea y el trabajo de los jugadores en condición de local o en condición de visita. Entonces, pero sí, yo estoy contigo, ya he ido encontrando el equipo. Creo que hay jugadores que de local suben mucho su nivel. O sea, Luis Muñoz, tremendo partido, Mesa ni qué decir, o sea, una entrega tremenda. En el medio campo lo dijimos, el trabajo del Nico Muñoz. Entonces, creo que de a poco el equipo, Vergara hizo mucho daño en el primer tiempo, generó mucho fútbol por ese sector. Entonces, lo de Pastenes no lo vamos a descubrir ahora, permanentemente siendo agente ofensivo de San Luis. Entonces, creo que es un equipo que tiene varios recursos futbolísticos, lamentable por la expulsión de Madrigal, lamentable por el informe del árbitro, que yo creo que que no se condice con lo que vimos todos en la jugada, Juan Carlos, porque no sé si salió el informe del tribunal ya de penalidades, pero de acuerdo al informe no le dan menos dos fechas, ¿o sí?
4: Dos fechas le darían, sí. Yo pienso pero, lo mismo.
5: Sí, pero el tipo se defiende, lo empuja, levanta la rodilla, claro, pero le pegaron tres patas en el piso. ¿Qué quiere? Que le tiene una rosa de vuelta, ¿no? Esta cuestión es, esto es así, claro, la reacción. ¿Qué otra reacción iba a tener un jugador que le están pegando en el piso? De verdad creo que fue muy aparatoso lo del argentino, muy mala leche. El defensor de Puerto Montt, en definitiva, bueno, se van los dos. Y ahí yo creo que está el cambio obligado que tiene Suazo pensando en Magallanes.
4: Exactamente. Bueno, vamos a hacer el alto, Víctor. Sigue ganando Audax por 1-0 a Barraca Central y sigue ganando Coquimbo por 3-0 al Tolima, ya jugándose los 25 minutos aproximadamente del segundo tiempo en ambos compromisos. Nosotros hacemos el alto, a la vuelta escuchamos voces de San Luis de Quillota. Y también, por supuesto, hablamos de Deportes Limache, que tiene que ir a La Serena en búsqueda de puntos para tratar de seguir en la parte alta de la tabla. Alto comercial y ya volvemos en Tribuna Deportiva.
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4: Bueno, ya estamos de regreso, nos separan 27 minutos de las 20 horas. Tribuna Deportiva, jornada día martes acá en este otoño frío en la provincia de Quillota. Vamos a escuchar voces, Víctor. Escuchemos a Luis Muñoz, que anotó la apertura de la cuenta. Importante gol, por supuesto, siempre importante ese primer gol que comienza a definir lo que es el desarrollo del partido. Lo escuchamos a Luis Muñoz hablando, por supuesto, de su alegría con el triunfo y, por supuesto, también por haber marcado. Escuchamos al defensor de San Luis de Quillota, autor de la primera cifra frente a Puerto Montt.
6: Contento por el triunfo del equipo, porque seguimos invictos de local y, como dije la vez pasada, hay que hacernos fuerte acá, hay que hacernos sentir, así que contento por eso.
7: En lo personal, titular nuevamente, costó al principio, pero al parecer ya te ganaste la plaza de titular.
6: Sí, bueno, contento, me ha tocado jugar, como dices tú, sí me costó adaptarme un poquito, agarrar un poco de ritmo, pero bueno, tengo que seguir trabajando y no soltar la camiseta.
8: ¿Quieres destacar esta victoria, Luis? Victoria contundente, sólida, frente al puntero que era Puerto Montt hoy.
6: Para mí la intensidad, creo que hoy tuvimos una intensidad alta, estuvimos todo el rato presionando arriba, tuvimos mano a mano y es trabajo. En la semana se habló, lo repetimos, hicimos fútbol entre nosotros y hablamos de que la intensidad era lo más importante para hacernos sentir acá en casa.
8: Se mete en zona de liguilla también, ¿eh? Viene Magallanes ahora, dos partidos locales, que hay que seguir puntos.
6: Sí, como dices tú, hay que seguir haciéndonos fuerte acá de local y ya no los tres puntos para estar metido arriba. Chao, muchas gracias.
7: Luis, ha cambiado mucho la pelota parada para San Luis de Quillota. Están ganando ustedes tanto en el propio área como en el área del rival, eso también se trabaja durante la semana.
6: Sí, obvio, el trabajo es identificar lo fuerte de los compañeros, algunos bloquean, otros saltan y es netamente trabajo.
7: Partido duro el de hoy, varios duelos por ahí, bueno, una expulsión producto de lo mismo, duro, se jugó, decía yo, al límite, sin ser un partido brusco, de mucha pierna fuerte, hubo tres expulsados.
6: Claro, sí, y eso lo lleva a la intensidad, como te digo, un partido intenso, donde mucho roce, mucho duelo, y bueno, pero contento por el triunfo del equipo.
7: Se viene Magallanes, un equipo que le gusta tener la pelota, que le gusta ocupar los espacios, que tiene ahí con Jorquera, que tiene la manija, pero... Igual que hoy día, que sorprendieron con un dibujo táctico que no habían hecho, o que si bien habían hecho, pero no se había notado tanto, me parece que lo van a trabajar bien en la semana.
6: Sí, obvio, y hay que estar pensando en el siguiente partido, y es trabajo, seguramente lo va a ver el profe en la semana, cómo se paran ellos, y como te digo, hay que hacernos sentir acá en casa.
7: ¿A quién le dedicaste el gol?
6: A mi familia, a mi papá, que está en Concepción viéndome, a mi pareja, que viene a verme acá siempre, y bueno, y a todos mis amigos y seres queridos que están por ahí en sus casas.
4: Ahí estaba la voz de Luis Muñoz, Víctor, refiriéndose por supuesto al triunfo, a esta victoria, a su gol y al trabajo, a esas ganas que muestran cuando juegan como local y que seguramente también van a trabajar para que eso se repita cuando se juegue de visitante y se pueda conseguir mejores resultados en calidad de forestero, al igual como ha sido acá en el Lucio Fariña, donde el equipo está invicto durante esta temporada.
5: Sí, un tremendo partido de Muñoz, ¿eh? hay que decirlo, un chico que está dando la vuelta larga, formado en Católica, estuvo en Santa Cruz, llega a San Luis de Quillota, creo que poco a poco se va ganando un espacio, va tomando confianza, y uno lo nota a los jugadores cuando toman confianza, lo mismo de Mesa. Que claro, uno antes del partido decía, sabéis que me complican los centrales. Creo que lo de Mateo Guerra ordena un poco el tema porque es un jugador con perfil por el sector izquierdo. Muñoz va con pierna cambiada cuando lo ha tocado, no sé si González le ha tocado también ir con pierna cambiada, y ahí el técnico se aferra a eso, porque la otra opción, claro, era Durán como stopper por izquierda y buscar otra opción como lateral izquierdo, que las tiene varias, pero no, él decidió en el retorno de Mateo Guerra. Me parece bien, coincido contigo de que estuvo dubitativo en los primeros 15 minutos de partido, después se fue afirmando en la medida que también el partido se te va dando, pero bien por Muñoz, creo que es un tremendo partido, un tremendo gol, un buen encuentro del zaguero de San Luis de Quillota.
4: Sí, y lo otro, perdón, sí.
5: Sí, que se me quedaba una cosa que lo dijo ahí a la pasadita y se me quedó en el tintero. Creo que al final de cuentas, a lo largo de los 96 minutos, creo que Puerto Montt sintió el cansancio, Juan Carlos, no sé si te queda la misma impresión, ¿eh? Pero yo vi un Puerto Montt cansado después, los cambios no le hicieron efecto, claro, a lo mejor lo de Sebastián Pérez, el chico formado en Católica que venía de Arica, que tuvo esa semivolea. Y que se requiere también en esto algo de fortuna, la tuvo San Luis, porque a lo mejor el 3-2 quedando 10 minutos te cambiaba todo. Pero Puerto Montt sintió el 3-1, fue un equipo que terminó desgastado en una cancha, que bueno que no la rieguen, porque esta cancha es pesada, no hay que regarla. Por tanto, los equipos se van desgastando. Al final, cuando la riegan, los que se caen son los nuestros, y creo que hay que mantenerla así para ir sacando ventaja también en el Lucio Fariña Fernández.
4: Solo como información para la gente, para el hincha. Cuando se riega la cancha, ¿es que el club local pide de mojar la cancha, Víctor?
5: Exactamente. Entonces siempre me dicen, vamos a regarla. ¿Para qué la van a regar? ¿Sí? ¿Para qué?
4: ¿Si es que se gaste agua?
5: No, es lo mismo. Pero mira, entrenas con la cancha seca y después el debut lo voy a hacer con cancha mojada.
4: Absurdo. ¿Me explico, no? Claro. Hay que entonces, jugar con la misma condición que entrenaste.
5: Y tú la conoces, el rival no. Entonces, obviamente, claro, por ahí, no sé qué te lo decía Marcoleta, perdón, Astorga, se parecen, ¿no? En lo futbolístico. Astorga lo decía, por ahí, claro, esta cancha te da un bote distinto, es más pesada, no es la misma cancha en Puerto Montt, obviamente. Por tanto, le cuesta más a los rivales. Entonces, yo creo que San Luis de Quillota tiene que seguir en esa con su cancha primera vez en años. Creo que junto a la campaña 2023 que San Luis le logra sacar provecho al campo de juego de Lucio Fariña Fernández.
4: Bueno, va a haber trabajo durante la semana para preparar lo que va a ser el partido del próximo día domingo, así en la previa, con faltando 4 o 5 días para el partido. Me parece que San Luis debería repetir formación, ¿o no, Víctor?
5: No puede repetir formación porque no va a estar Madrigal. Pues no,
4: claro,
5: no
4: hay... Madrigal, sí.
5: Ahora, no sé, yo a la rápida tiene dos opciones, una es Diego González, la otra Pinilla. A mí me gusta Pinilla, creo que un 9 de área, lo está haciendo bien, cada día mejor. está perfilando como corresponde, ya anotó un gol hace 15 días frente a San Felipe, hizo una asistencia de gol con Agamal en el cuarto de San Luis de Quillota, está ganando confianza, creo que un chico que debiera estar ahí, es el reemplazante natural de Inidia Madrigal, por tanto creo que por ahí va el cambio que a lo mejor puede hacer Humberto Suazo pensando en Magallanes.
9: Bueno, vamos a estar atentos con el trabajo de San Luis durante la semana. Vamos a saludar a quien se incorpora, por supuesto, también en día martes, nos entrega información de la Liga Independiente de Ojos Tercios de Quillota. Alfonso Yazún está con nosotros como cada semana. ¿Qué tal, Alfonso? ¿Cómo le va? Buenas noches.
10: Buenas noches, Juan Carlos. Buenas noches, don Víctor Vargas. Buenas noches a todos los amigos que nos sintonizan el día martes.
9: Está bien abrigadito, don Alfonso, porque noche fría hoy en Quillota.
10: Oh, terriblemente. Sí, Juan Carlos, estamos bien abrigaditos. Estábamos esperando comunicarnos. Y ahí después un tecito y a la cama, no queda otra. Está demasiado helado. Imagínese el día sábado cuando nos toque jugar ya más o menos como a esta hora terminando el último partido, cómo estará ese sector de húmedo. Se nota al tiro la humedad en ese sector. El sábado estuvo bien helado, imagínense ahora con esta helada que están habiendo todos estos días.
9: Bueno, Alfonso, vamos a revisar lo que fue la jornada del fin de semana en el fútbol independiente de Ojos Tercios. ¿Qué resultados hubo?
10: Hubieron resultados muy interesantes, muy importantes este fin de semana, sobre todo en la serie de 53 años, donde el equipo de Unión Boco, que era el puntero que tenía segundo en la tabla de posiciones, desaprovechó una oportunidad muy buena. No pudo ante un equipo Betterse, que lo habíamos dicho anteriormente en sus presentaciones, que cuando se encuentra con su plantel completo hace muy buenos partidos. Y en esta oportunidad el equipo de Boco desaprovechó una oportunidad de seguir puntero y Vete se dijo otra cosa y le ganó por 3-1 al equipo de Unión Boco. Después el equipo de jugaba Santa Rosa con Aconcagua. Santa Rosa me dejó escapar un punto precioso también, porque aquí están luchando ya prácticamente para los 4 primeros lugares que van a la liguilla. Santa Rosa se encontró con un equipo de Estrella de Aconcagua donde fue superior de principio a fin. Una campaña que está haciendo el equipo de Estrella de Aconcagua, que en esta oportunidad es el nuevo puntero que hay en la serie de 53 años. Poco a poco ha ido sumando sus puntos. Y en esta oportunidad no tuvo compasión y goleó nada menos que por 6-0 al equipo de Santa Rosa. Mal le fue al equipo de Santa Rosa, tiene que recuperarse, tiene un partido pendiente que se juega este jueves, de ahí vamos a conversar ese tema. Después jugaba Bajío con Población Saí. Población Saí, lo habíamos dicho, está haciendo muy buena campaña y muy bien posicionado en la tabla de posiciones, y se enfrentaba con Juventud Bajío. Juventud Bajío, el equipo que poco a poco ha ido remontando, al principio partió muy mal, y la última fecha ha sabido salir bien en sus compromisos de este campeonato. Goleó por 4-2 a la Población Saí. Y Manuela Figueroa jugaba con Barrabase y Manuela Figueroa ganó por 3-0 al equipo de Barrabase. El libre en esta oportunidad quedó el equipo de Óscar Alfaro en la serie de 53 años. Ya el día domingo, ya en serie de 60 años, a primera hora se enfrentaba Juventud Bajío con Cagua, un equipo de Juventud Bajío que venía haciendo muy buena campaña, muy buenas presentaciones. No pudo con el equipo de Aconcagua, un equipo de Aconcagua que poco a poco se va sumando puntos y va acercándose a los punteros. Le ganó por 4-0 al equipo de Bajío. Después Rayos ahí también de muy buena campaña, poco a poco ha ido reforzándose, ha hecho muy buenos partidos, le ganó por 4-0 al equipo Pedro Frugones. Católica le ganó por 3-0 a Barrabase, y el partido que lo habíamos conversado la semana pasada, que se enfrentaba Unión Aldea con Bodeguita, un Bodeguita que iba o va segundo en la tabla de posiciones, y se enfrentaba el primero con el segundo, donde habíamos visto jugar a Bodeguita, que estaba haciendo muy buenos partidos, pero en esta oportunidad le fue mal a Bodeguita. Unión Aldea lo goleó por 5-0 al equipo de Bodeguita. Libre en esta oportunidad quedó el equipo de la Construcción. Esta semana, el día jueves,

0: enfrenta al equipo de Vélez con Santa Rosa. Ya para el día domingo, ya en la serie de 53 años, día domingo 24, a primera hora, a las 3 de la tarde, se enfrenta Juventud Bajío con Manuela Figueroa. Un partido que promete. Son dos buenos rivales, un buen jugador, buenos equipos. Yo creo que van a dar muy buen espectáculo este partido que se juega a las 3 de la tarde. A las 16:10, Santa Rosa barra base,
1: Eso
0: diecisiete
1: el día sábado, ¿verdad?
0: veinte día sábado 24, sábado
1: Ya.
0: 24, a las 3 de la tarde, Bajío enfrenta a Manuela Figueroa. 16:10, Santa Rosa enfrenta a barra base. 17:20, Población Saí enfrenta a Bettelsen, partido también que van los dos ganando puntos. 18:30, Óscar Alfaro enfrenta a Unión Boco. Libre en esta oportunidad que es el equipo de Estrella Aconcagua. Para el día domingo 25, en serie de 60 años, a las 10 de la mañana, Barrabás se enfrenta a Frugón en 65. A las 11:10, ya para el campeonato de 60 años, Bodeguita enfrenta a Frugones. A las 12:20, Barrabás de la Construcción. 13:30, Estrella Aconcagua con Unión Aldea. 14:40, Católica Juventud Bajío. Y libre en la serie de 60 años, queda el equipo de Población Saí. Hay que destacar aquí dos partidos que son, lo considero yo, importantes. Se enfrenta el equipo de Estrella Aconcagua, que tiene 20 puntos, enfrenta a Unión Aldea y Católica a Bajío. Son dos partidos que promedio en la serie de 60 años. Y
1: Oiga,
0: la tabla
1: Alfonso,
0: de posición. Sí,
1: antes que
0: dígame.
1: vaya con la tabla, me queda una preocupación. ¿Se alcanzan a recuperar los jugadores del jueves al domingo, los de 65, porque juegan el jueves y después el domingo nuevamente?
0: Sí, están preparados para todo, dicen.
1: Ah, ya,
0: Sí,
1: perfecto. Ya.
0: yo creo que sí. Jugamos el domingo, ahora jugamos jueves y domingo.
1: No. Tres partidos en una
0: Vamos a ver.
1: semana y reclaman los profesionales que tienen que jugar tres partidos en una semana.
0: Exactamente, lo iba a decir yo, pero se adelantó lo de eso. Sí, bueno. Lo que más le interesa es jugar nomás. Jugar, jugar, jugar. Vamos a ver, pues, el jueves vamos a ver cómo llegan el jueves. Y ahí vamos a ver cómo llegan el domingo. Ahí con un H40 nomás y quedamos al otro lado.
1: Vamos
0: Nomás.
1: con la tabla, Alfonso.
0: Ya. Puntero en la serie de 60 años es el equipo de Aldea con 28 puntos. Lo sigue Bodeguita del Medio con 21. Estrella Aconcagua con 20. Católica con 19. Bajío 16. Ahí va sumando el equipo Bajío. Se fue quedando esta semana. Frugones con 9. Saí con 14. Barrabases con 4. Y La Construcción con solo un punto. En la serie de 53 años, está bien estrecha la tabla de posiciones. Puntero es ahora Estrella Aconcagua con 24 puntos. Lo sigue Unión Boco con 22. Se ha ido quedando el equipo de Boco. Ha perdido dos partidos. Lo está complicando la clasificación, así como van. Saí tiene 18, Manuela Figueroa 20, Bajío 17, poco a poco ha ido sumando Bajío, Alfaro con 7, Barrabases con 6, Santa Rosa con 5 y Vértice con 9 puntos. Esa es la tabla de posiciones de la serie de 53 años Juan Carlos Reyes.
1: Perfecto. Cuando le cuento que Audax Italiano anota la segunda cifra, se coloca 2-0 arriba en el marcador, cuando me parece que finaliza el encuentro y Audax se queda con la victoria entonces por 2-0 ante el conjunto de Barraca Central de Argentina. Gran victoria, termina con algunos problemas el partido, claro, hay ingreso ahí de algunos integrantes del cuerpo técnico, los jugadores están muy enojados con el arquero de Audax Italiano, que por ahí en la última pelota se quedó en el...

0: en el campo de juego con el balón y los jugadores entienden de que una burla del arquero de Auda Italiano, por eso termina con alguna complicación en el partido. Ahora me parece que vuelve la tranquilidad. Audax se va a sumar 7 puntos, al igual que Vasco de Gama y Olimpia. Ellos tienen un partido menos. Llega Audax todavía con posibilidades a la última fecha de esta Copa Sudamericana en este grupo. Vuelvo con usted, Alfonso. ¿Algún saludo para terminar su tradicional contacto del día martes?
1: Sí, Juan Carlos, bueno, en esta oportunidad no es bueno, pero para amigo Alberto Guerrero, más conocido por el Chispita Guerrero, el fallecimiento de su madre. Mi más sentido pésame para él y para su familia, y que lo tenga en su santo reino nomás la señora, a la mamá de Chispita.
0: Sí, nos adherimos a ese saludo de condolencia, Alfonso, que realiza usted. Está siendo velada en el sector de La Palma, Lomardones, me parece la madre, la casa del Chispa Guerrero. Ahí se está realizando el velatorio de su señora madre.
1: Correcto. Sí, un saludo para él y su familia y que tenga tranquilidad nomás.
0: Perfecto, Alfonso. Como siempre, agradecido su contacto. Nos reencontramos la próxima semana.
1: Si Dios quiere, ni un problema, Juan Carlos Reyes.
0: Que esté muy bien. Alfonso Yarzún nos ha acompañado como cada semana acá en Tribuna Deportiva. Oiga, Víctor, toda la semana lo conversamos. ¿Qué grupo el de San Luis en el Básquiola? Volvió a ganar San
2: Sí.
0: Luis el puntero a Sokol, le ganó los dos partidos a Sokol, pero todavía no clasifica.
2: No, porque es un grupo muy apretado. Esta vez ganó 81 a 69. Recuerda que le había ganado allá en Antofagasta. Ahora le gana
0: Exacto.
2: de vuelta en un tremendo partido. Entiendo que el brasileño Oliveira fue el mayor anotador con algo así de 22 puntos. Y creo que eso marca de lo que hemos conversado, que este equipo no vino solamente a participar, vino a competir. Y lo está haciendo bien. Están todos ahí a un punto, 2 puntos. Por tanto, vamos a mantener hasta el final el tema de respecto a quién va a ser el que en definitiva va a pasar a la otra fase, este importante torneo, la Liga Nacional de Básquetbol 2, que está en cuatro grupos, es zonal, es largo, es intenso y donde puede pasar cualquier cosa. Así que tremendo partido que está haciendo San Luis de Quillota, tremendo campeonato, perdón, que está haciendo San Luis de Quillota en esta primera fase y después de haberle ganado a 81-69, Sokol que venía de derrotar a Sportiva Italiana. Entonces, obviamente que es meritorio lo que está haciendo el equipo quillotano, que tiene menos historia, que tiene menos legado en términos del baloncesto, pero poco a poco y silenciosamente el equipo quillotano está haciendo un tremendo trabajo ahí en la Liga Nacional de Básquetbol 2.
0: Sí, está, como lo dijo Ricardo Jado, este grupo no se va a definir hasta la última fecha y va a ser así. Me parece que quedan dos fechas, ¿verdad? Claro, quedan dos
2: Sí.
0: fechas y todavía hay cinco de los equipos que el único que está descartado, diría yo, es Arturo Prat de San Felipe. El resto, todos pueden clasificar a los playoffs. Está muy, muy peleado el grupo. La victoria de San Luis fue muy importante y ahora lo que viene para San Luis también es muy importante. Va a enfrentar a Sergio Chepi, donde una victoria le permitiría, ¿por qué no?, instalarse ya en el grupo de los cuatro y llegar a la última fecha ya posicionado en el grupo de playoffs para asegurar a lo mejor esa clasificación en el último partido, Víctor.
2: Sí, y ojalá por harto puntaje, porque la diferencia de gol dice mucho. San Luis tiene 624, entiendo, puntos anotados en contra 608, una diferencia de más 16, el cuarto está con más 25, entonces es importante lo que puede ocurrir con la diferencia de goles, de puntos, Juan Carlos, en la última fecha. En
0: Exactamente, eso es lo que
2: la
0: va a
2: última dos
0: definir
2: fechas.
0: en las últimas dos fechas, claro.
2: Sí.
0: Ojalá ganar y con una buena ventaja para poder asegurar a lo mejor la clasificación. Bien por San Luis, bien por San Luis que está dando pelea, está dando lucha. Por ahí recordemos que lo habíamos dicho, hubo un cambio de jugador, de extranjero, llegó un argentino que la verdad me parece que ha sido un buen aporte también para el conjunto quillotano. Próximo
2: Oiga.
0: partido, como decíamos, San Luis ante Sergio Chepi el día sábado a las 17 horas, me parece que se juega ese partido, lo vamos a confirmar con Ricardo Jadue.
2: En la despedida, déjeme mandar un saludo. Yo nunca mando saludo. El otro día me pararon, me retaron porque no mando el saludo a don José González Ibacache. Le dije, deme el nombre y su apellido de su madre porque hay que saludarla también. Don José González Ibacache, que siempre está en la sintonía de Tribuna Deportiva, siempre nos está escuchando. Así que un gran abrazo para él, para el Kiko Varas, que ahí por ahí a veces nos vemos, para el Otoño Cautivo, para tanta gente que sintoniza Tribuna Deportiva. Un tremendo abrazo para cada uno de ellos. En este programa donde no tratamos de ser los grandes golpeadores, tratamos de analizar el fútbol, Juan Carlos Reyes, como a nosotros nos gusta.
0: Exactamente. Oiga, y una palabrita también para la eliminación de Manuela Figueroa, que no pudo frente al actual campeón, ante el Guillermo Rivera, que le ganó por 3-0 en el Quisco el pasado día sábado, y con eso el equipo quillotano quedó fuera de carrera. Pero de todas maneras, creo que hay que destacar la campaña por segundo año consecutivo. Esto no es el azar, no es que este año se pegó un buen torneo, ya viene desde el año pasado haciendo buena campaña, así que bien por el equipo de Luis Zamora, el popular zanahoria que dirige al equipo Manuela Figueroa, que esta vez quedó fuera de carrera en los cuartos de final de la Copa de Campeones.
2: Y quedaron fuera con el actual campeón, Juan Carlos, que
0: Exactamente.
2: hay lucas, hay inversión, hay un trabajo distinto, hay una diferencia entre lo que son algunos clubes que se preparan esto como verdaderos profesionales y otros que obviamente siguen manteniendo algún legado de amateurismo, pero en definitiva, absolutamente cierto lo que tú señalas en términos de lo que significó que dos clubes llegaran a las instancias finales, como es Nacional y Manuela Figueroa. Nacional quedó fuera en la fase anterior, ahora le tocó a Manuela Figueroa, se viene otro proceso. Estos selecciones, esto sigue andando y nos alegramos que además se desarrolle con absoluta normalidad cada uno de los encuentros que se han disputado en la última fase del torneo de Campeonato de Campeones, Juan Carlos.
0: Sí, ahora las semifinales se juegan el día domingo en Valparaíso, y donde en el preliminar va a jugar Trinidad Limache, que dejó en el camino a Bandera de Chile mediante los penales, va a enfrentar justamente a Guillermo Rivera, y de fondo la Higuera de la Ligua con Unión Delicias de San Felipe. Ahí están los cuatro que van a la fase final de este campeonato para definir los dos ganadores que disputarán el título, Víctor.
2: Perfecto, perfecto. Nosotros seguimos esperando el domingo 20 horas en el Lucio Farías Fernández. No alcanzamos a hablar de Limache, ¿eh?
0: Sí, se nos fue el programa, pero lo hablamos mañana, po.
2: Será, po. Saludo al señor Mandiola.
0: Oiga, que esté bien, Víctor. Muchas gracias por acompañarnos en esta jornada de día martes, ¿eh?
2: Igualmente, buenas noches,
0: Oiga,
2: vaya a acostarse.
0: me faltó preguntarle algo. ¿Cómo estuvo el
2: ¿Qué?
0: cumpleaños?
2: Bueno.
0: De primer nivel.
2: Saludo a mi hermanita que cumplió añitos, así que muy contento de estar en familia con mi padre ahí cuidando al viejo porfiado. Así que la pasamos muy bien en familia y muchas gracias por el saludo, Juan Carlos Reyes.
0: Un saludo para ella. Muchas gracias, Víctor. Buenas noches.
2: Abrazo, buenas noches.
0: Y terminó en Coquimbo, lo ganó Coquimbo por 3-0 al conjunto de Tolima. Llega con grandes posibilidades de clasificar primero o segundo el conjunto chileno a la última fecha de su grupo. Nosotros nos vamos, eran estas todas las noticias, comentarios y entrevistas especialmente preparadas para el día de hoy. Será entonces, hasta mañana, amigos.
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